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2: The Game Awards ya tiene fecha confirmada para su edición 2026 y la gran noche de los videojuegos está cada vez más cerca.
3: La ceremonia se realizará el próximo 10 de diciembre en el Peacock Theater de Los Ángeles,
2: con Geoff Keighley nuevamente al frente del evento. Aunque todavía faltan varios meses,
3: la competencia comienza a tomar forma.
2: Este 2026 ha tenido lanzamientos importantes, pero septiembre y octubre serán especialmente intensos con juegos como Marvel's Wolverine, Control Resonant, Silent Hill Townfall y Phantom Blade Zero, que podrían competir por alguno de los principales premios. Por ahora, The Game Awards no ha revelado detalles sobre la transmisión de este año, aunque en 2025 pudo seguirse gratuitamente por YouTube y también llegó a Prime Video.
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2: Así que habrá que esperar hasta otoño para conocer más detalles, mientras la industria se prepara para descubrir cuáles serán los grandes protagonistas de este año.
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1: Píldoras de locura. Píldoras de locura. Sigamos hablando de colaboraciones que nunca habías imaginado. Aquí en las Píldoras de locura. No, no es un error. Sí, es Alejandra Guzmán. Y si hay algo misterioso en este track, es precisamente lo contundente de los riffs de guitarra y la maestría en llevar el ritmo a lo largo de la canción. Y el profundo solo que no nos deja más que aceptar que el maestro Joey Satriani está en la casa. Así es, jóvenes. Satriani está participando en este track de la hija de Silvia Pinal. No se sabe bajo qué brujería aceptó el trato o si son amigos de toda la vida. Y nadie de nosotros lo sabía. Lo cierto es que el track no es nada malo y da un verdadero golpe en la mesa en la carrera de la Guzmán. Lo que es sincero es que esto, nadie, absolutamente nadie lo vio venir.
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0: Muy buenas noches y gracias por estar con nosotros una vez más en la Hora Nacional. Como cada domingo, la verdad es que les preparamos un programazo.
1: Así es, les vamos a platicar sobre la Jornada Nacional de Reforestación 2026, que es un esfuerzo conjunto interinstitucional y de la sociedad para habilitar y reforestar puntos estratégicos.
0: En nuestro flashazo del bienestar conoceremos el Programa de Desarrollo Forestal Sustentable para el manejo responsable de los bosques y selvas que conserva la biodiversidad.
1: Hablaremos de un servicio que nos da información oportuna para reducir el riesgo de las catástrofes naturales como huracanes, sismos o incendios.
0: También platicaremos de cómo el fenómeno del Super Niño puede influir en el consumo de energía en nuestros hogares.
1: Vamos a ver cómo nuestro país sigue impulsando el talento de nuevas generaciones en la segunda edición de México Canta.
0: Además, conoceremos la historia de una mujer que trabajó muchísimo por los derechos políticos de las mexicanas, Ermila Galindo.
1: Y hablaremos sobre el papel de las mujeres en la innovación tecnológica y de la brecha de género en Latinoamérica.
0: Además, quédense porque el programa de verdad va a estar muy bueno y empezamos.

0: México es un país forestal y este domingo 9 de agosto se llevó a cabo la Jornada Nacional de Reforestación 2026, una estrategia para restaurar y proteger la riqueza natural del país. Y fíjense, hay un dato que nos ayuda a dimensionar su importancia. Aproximadamente el 70.6% del territorio mexicano está cubierto por algún tipo de vegetación forestal.
1: Y esos ecosistemas son mucho más que árboles. México tiene cerca de 138.7 millones de hectáreas de vegetación forestal y en nuestro territorio está alrededor del 12% de las especies conocidas a nivel mundial. Los bosques, selvas, matorrales y manglares son fundamentales para la biodiversidad y también para la vida de millones de personas.
0: Por eso reforestar importa. Los bosques participan en el ciclo del agua, favorecen la infiltración y además ayudan a conservar las cuencas. También protegen y regeneran los suelos, reducen la erosión y contribuyen a conservar la biodiversidad.
1: Y hay otro aspecto fundamental. La restauración forestal también tiene una dimensión social y económica. En México, el 50.9% de la superficie forestal está en manos de ejidos y comunidades. Estas comunidades forestales son las que, en muchos territorios, conservan, manejan y aprovechan estos ecosistemas.
0: Por eso restaurar no nada más significa llegar a un terreno, hacer un hoyo y plantar un árbol. La restauración ambiental implica recuperar integralmente los ecosistemas, con participación comunitaria, coordinación entre instituciones, protección del suelo y del agua, conservación de especies y fortalecimiento de las actividades productivas sustentables.
1: Y ahí aparecen opciones como el manejo forestal sustentable, la agroforestería, la ganadería regenerativa y otros sistemas productivos que permiten aprovechar los recursos naturales sin destruirlos. La idea es que la conservación también genere oportunidades, empleo e ingresos para las comunidades.
0: Además, la economía forestal tiene un papel importante porque representa alrededor del 0.24% del Producto Interno Bruto. Por esto, fortalecerla de manera sustentable también significa impulsar el desarrollo comunitario y productivo.
1: Y los beneficios no se quedan en las zonas rurales. La infraestructura verde también es fundamental en las ciudades. Árboles, parques, corredores verdes y áreas de vegetación ayudan a mejorar el entorno urbano y forman parte de las estrategias para combatir los efectos del cambio climático.
0: Y los ecosistemas forestales también son importantes contra el cambio climático. Los bosques, selvas y manglares capturan carbono. De hecho, documentos oficiales señalan que estos ecosistemas capturan anualmente 178.9 millones de toneladas de dióxido de carbono, equivalentes a 23.2% de las emisiones de gases de efecto invernadero del país.
1: Y hay una relación directa con el agua. La conservación de bosques y selvas ayuda a mantener los flujos hídricos, reducir el asolve y proteger servicios ambientales importantísimos para las poblaciones y para actividades como la agricultura.
0: En este contexto se dio la Jornada Nacional de Reforestación 2026, con presencia en las 32 entidades federativas, 621 municipios y 1.632 núcleos agrarios. La meta fue plantar 6.6 millones de árboles y plantas en más de 32 mil hectáreas.
1: Es una acción de alcance nacional que busca involucrar a comunidades, autoridades y población en la recuperación de territorios forestales. Y no se trata de poner el mismo árbol en todos lados. La restauración debe considerar las características de cada ecosistema y utilizar especies adecuadas para cada territorio.
0: Un actor importante será Sembrando Vida, un programa que ha producido muchas de las plantas que se usan en este tipo de acciones. En los últimos años, el programa ha reportado la plantación y conservación de alrededor de 1.200 millones de árboles y el trabajo en aproximadamente 1 millón de hectáreas.
1: Y muchos de esos árboles tienen una función productiva además de ambiental. Pueden ser forestales, frutales o formar parte de sistemas agroforestales. Es decir, se busca que restaurar el territorio también signifique fortalecer la economía de quienes viven y trabajan en él.
0: Entonces, la invitación es entender la reforestación desde una perspectiva mucho más amplia. Recuperar bosques, selvas y otros ecosistemas, proteger el agua y los suelos, conservar nuestra biodiversidad, impulsar economías comunitarias y contribuir a enfrentar el cambio climático.
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4: Flashazos del bienestar.
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0: Los cambios en el clima pueden transformar la forma en la que usamos electricidad en nuestras casas. Durante fenómenos como el Super Niño, las olas de calor, los frentes fríos intensos o hasta las lluvias prolongadas, nuestras necesidades de iluminación, climatización y uso de aparatos eléctricos pueden cambiar.
1: Estos cambios pueden traer un mayor consumo de energía, especialmente cuando usamos más tiempo los ventiladores, sistemas de aire acondicionado, calefactores, refrigeradores u otros equipos. Y para hablar más del tema, nos acompaña José Antonio Urteaga Difur, director general del Fideicomiso para el Ahorro de Energía Eléctrica. Señor director, bienvenido a la Hora Nacional.
6: Cha, muchísimas gracias, un gusto estar con ustedes y con su auditorio.
0: Bienvenido. Y para empezar, sabemos que estos años han tenido climas muy anormales, quizá, temporadas de lluvias más largas, fríos más intensos, olas de calor. ¿Cómo afecta en el consumo de energía de los mexicanos que el clima esté llegando a estos extremos?
6: Muchas gracias, Leos. Me parece una excelente pregunta. Como ustedes saben, el cambio climático cada vez tiene mayor impacto en nuestra sociedad. El cambio climático provoca principalmente fenómenos climatológicos como el que vivimos de las olas de calor. Para este año se anuncia el fenómeno del Niño de alta intensidad. Sí. Eso lo que provoca son fundamentalmente olas de temperatura muy alta, que provocan también que a su vez causan el uso de aire acondicionado, como bien lo señalaba Cha, y eso provoca también que haya manifestaciones en temas muy diversos, por lo que tenemos que buscar cómo hacer más eficiente el uso de la energía eléctrica, en beneficio de nuestras economías en las familias, en beneficio del medio ambiente por una menor emisión de gases de efecto invernadero, y también en beneficio de tener acceso a la energía de población que aún está en un esfuerzo por tener una mayor asequibilidad a los servicios de la energía.
1: ¿Y cómo podemos lograrlo? Porque son muchas las cosas que tenemos que hacer para poder economizar, para no gastar tanta energía, para que no nos cueste tanto. ¿Qué se puede hacer?
6: Lo primero, yo diría, Charles, que hay que formar una educación en materia de uso adecuado de los recursos naturales. En el FIDE trabajamos con un programa que se llama Educare, Educación para el Ahorro y Uso Racional de la Energía Eléctrica, en donde formamos a los niños para que ellos sean conscientes de la necesidad de cuidar la energía. No solamente como un hábito, sino como un hábito educado. Que el niño sepa que contactar un interruptor de electricidad para tener luz es un proceso muy sencillo, pero que requiere un gran esfuerzo de la naturaleza. Entonces ahí se requiere que el niño entienda que esa energía llega y que toda la población requiere de energía, no podemos desperdiciarla. Claro. Es el primer punto, evitar desperdicios. ¿Cómo podemos evitar desperdicios? Como bien se señalaba, si estamos en una habitación que tiene iluminación natural, pues hay que abrir las cortinas y apagar la luz artificial, la luz eléctrica. Si tenemos aire acondicionado, evitar tener ventanas abiertas para que se fugue el calor. No vamos nunca a poder enfriar todo el medio ambiente, solamente el de la habitación. Claro. Y muy importante, cambiar equipos de aire acondicionado que son ineficientes por equipos de alta eficiencia, que vale la pena invertir porque se recupera muy rápido esa inversión.
0: Ahora, para personas que queremos quizá tener electrodomésticos o aparatos electrónicos un poquito más ambientalmente amigables y sobre todo ahorradores, ¿qué nos recomienda al momento de ir a comprarlos? ¿En qué nos tenemos que fijar?
6: Me parece otra vez una excelente pregunta. Lo primero, que tenga una etiqueta que se conoce como el sello FIDE. Ay. Ese sello FIDE es muy visual. Lo único que dice, este equipo tiene el sello FIDE. ¿Qué significa? que ese equipo cumple con los más altos niveles de eficiencia energética. También, si es posible, fíjense en la etiqueta que establece la norma oficial mexicana que indica cuál es el consumo preciso de equipo. Pero lo más fácil, consuman, compren equipos con sello FIDE.
0: ¿Cómo podemos contactar al FIDE? ¿Tienen redes sociales?
6: Tenemos todas las redes sociales, estamos en Facebook, en X, también en nuestra página electrónica www.fide.org.mx. Ahí nos pueden contactar y ahí van a encontrar un teléfono de contacto vía WhatsApp para que los asesoremos y los conduzcamos para hacer un uso eficiente de la energía. Inclusive, si sea el caso, oye, a mí me interesa porque veo que mi recibo está muy alto y ha crecido mucho a través del tiempo, quiero que me hagan un diagnóstico energético en mi vivienda.
7: Importante.
6: Alguien se presente en su vivienda y le enseña. A ver, vamos a revisar primero tu instalación eléctrica.
7: Eso es importantísimo.
6: Importantísimo, sí. Cha.
7: Señor director José Antonio Urteaga, muchísimas gracias por visitarnos aquí en la Hora Nacional. Muy interesante todo lo que nos acaba de platicar.
0: Y ahorrador.
7: Y lo tenemos que aplicar. Cambios muy sencillos que nos van a ayudar mucho. Muchísimas gracias.
6: Muchas gracias. Encantado de estar aquí con ustedes y compartir con su auditorio lo que es parte de lo que debe ser nuestra vida. Ayudar a cuidar los recursos naturales y proteger el medio ambiente. Muchas gracias.
0: Muchas gracias también a ustedes que nos ven aquí cada domingo. Quédense con nosotros.
7: Ya empezó la segunda edición de México Canta por la Paz y contra las Adicciones. Este concurso busca abrir espacios para nuevas voces, promover letras alejadas de la violencia e impulsar la música mexicana y sus fusiones.
0: Nuestro compañero Orlando Abad entrevistó a Miguel Trujillo, presidente del Consejo Mexicano de la Música, para conocer qué sigue en esta etapa del concurso.
8: Oigan y vean, México canta y canta hermoso y se escucha en todo el mundo. Y por eso México Canta por la Paz y contra las Adicciones llega a su segunda edición. Y este concurso maravilloso que ha unido a tanta gente y que nos ha demostrado tantos talentos, tiene mucha gente trabajando detrás. El Consejo Mexicano de la Música está siguiéndolos a detalle. Esta noche, aquí en la Hora Nacional, nos acompaña el presidente del Consejo Mexicano de la Música, nuestro amigo musical, Miguel Trujillo. ¿Cómo estás, Miguel? Hermano. Qué gusto tenerte.
9: Gracias por la invitación. Otra vez ya me siento en casa, ¿no? En la Hora Nacional me encanta venir y platicar de lo que está pasando en México Canta. Este año de verdad ha sido un año increíble. Como sabes, redujimos la cantidad de talento. El año pasado eran 48 semifinalistas, una locura, 3 regiones de Estados Unidos, 3 de México. Este año lo acotamos a solamente 7 semifinalistas de Estados Unidos, los cuales ya los tenemos y te quiero decir sus nombres. De Estados Unidos está Rosalba Valdés, que es de Chicago. Tenemos a Joshua Soto, que es del Bronx de Nueva York. 18 añitos tiene Joshua.
8: Un chavito.
9: Lo que hablábamos antes de empezar, muy joven el talento este año. Después tenemos a Tiffany Galvis, que es de Los Ángeles, tiene 24 años. Lisandro Espinosa, que es de Portland, Oregon, tiene 21 años, Grecia Marín de Paris, California, Daniel Ochoa de Tucson, Arizona, y Miranda González de Denver, Colorado.
8: Y en México ya tenemos semifinalistas también.
9: En México se hizo una conferencia de prensa en Chapultepec, un lugar muy, muy bonito, y ahí estuvieron los semifinalistas de México. Traigo mi tarjetita también para que no se me olvide ninguno. Fíjate que esta primera participante, que es Bel, la Malishita, es de Mérida, y ella canta en español, en inglés y en maya. El año pasado...
8: Exacto, recuerdo que también de Mérida era en maya y en español.
9: Es, exactamente, pero ella lo hace de una manera muy, muy profesional. Tiene una personalidad increíble y ella tiene 26 años. Emi Macías, que es de Tlaquepaque, Jalisco, tiene 20 años. Y Emi también una gran voz. Grecia Delgado, que es de Tamaulipas, pero vive en Monterrey, tiene 20 años también. Brian Soto Suazo es de Valle de Chalco, tiene 25 años. Luna López de Zacatepec, Morelos, tiene 21 años. Vilán Morales es de Torreón, Coahuila. Y Fátima Cuevas es de Guadalupe, Nuevo León.
8: ¡Qué sorpresas! Miguel, por favor, quiero que te comprometas aquí con nosotros a que vas a seguir viniendo a darnos las actualizaciones y el avance de este concurso que de verdad es muy emocionante y que descubre y abre historias maravillosas de mexicanos por todo el mundo.
9: Totalmente.
8: Por favor, sigan las redes de México Canta, que es Oficial México Canta. ¿Sí?
9: Exactamente, Oficial México Canta.
8: Y también las del Consejo Mexicano de
9: Por la supuesto, Oficial. Ahí tienen toda la información. Y no se pierda ninguna de estas semifinales.
8: Miguel, amigo, muchas gracias por
9: venir. Al contrario, gracias a ustedes, a la Hora Nacional, por tenerme nuevamente. Y no se pierdan, primera semifinal, 23 de agosto, Segunda semifinal de México, 30 de agosto. Gran final, 13 de septiembre. Y los ganadores van a estar en el Zócalo el 15 de septiembre. Así que va a ser una fiestota impresionante.
8: Los tenemos bajo la lupa y con cariño recibimos ese talento. Nosotros seguimos cantando. Porque así México
9: es. Canta, por supuesto.
0: No podemos hablar de los derechos políticos de las mujeres en México sin recordar a Ermila Galindo, una de las voces más importantes del movimiento feminista mexicano en las primeras décadas del siglo XX.
1: Ella fue defensora de la educación, la igualdad y la participación política de las mujeres. Como su aniversario luctuoso es el 18 de agosto, hoy está con nosotros una actriz que interpreta a Ermila Galindo para conocer más sobre su legado. Vamos a ver y escuchar la entrevista que le hizo nuestro compañero Germán Gastelum.
10: Los momentos históricos que marcó los derechos civiles de la mujer, sin duda, es la ley sobre el divorcio. Y es uno de los acontecimientos históricos porque además muchos personajes, entre ellos muchas mujeres, tuvieron mucho que ver. Germán, sí. Gastelum.
11: Fue el dolor, fue el sacrificio, el esfuerzo, el atreverse a hablar, el levantarse en un momento en que las mujeres no podían hacerlo. Y ahí había un personaje histórico maravilloso que podemos invitar para que nos platique.
10: Es un personaje clave, ¿estás de acuerdo?
11: Totalmente clave. Su nombre significa combate, guerrera. ¿Sabes de quién estoy hablando?
10: Por supuesto.
11: Ermila Galindo. Vamos a invitar a Ermila Galindo para que platique con nosotros sobre estos momentos históricos.
12: Hola.
10: Qué honor tenerla en la Hora Nacional.
12: Muchas gracias por invitarme.
10: La dejo en las mejores manos para que nos platique su historia.
12: Claro que sí.
11: Adelante.
12: Gracias.
11: Adelante. Ahora sí que yo estoy muy emocionado porque se han marcado pautas extraordinarias para que la mujer lograra todos sus derechos civiles, políticos. Le tengo una sorpresa también, ¿eh? Que ya tenemos en México una presidenta mujer.
12: ¡Una presidenta mujer! ¡Qué orgullo!
11: Algo que usted luchó para lograr el inicio del voto de la mujer.
12: Empezando.
11: Platíqueme, esto viene de todo un trabajo que usted hizo. ¿Quién era usted en ese momento histórico?
12: Bueno, en aquel momento histórico estaba yo trabajando de la mano de nuestro presidente, don Venustiano Carranza. Estaba muy orgullosa del trabajo que estábamos realizando porque yo trataba de impulsar los derechos de la mujer, sobre todo la igualdad, la equidad de género. Y bueno, a raíz de mi trabajo con Venustiano Carranza, aproveché mis habilidades, oratoria, redacción, impulsando los derechos y logrando así que se promulgara la ley de divorcio.
11: En 1914.
12: Exactamente.
11: Muy interesante porque realmente era un momento en que a la mujer no se le daba tanto poder económico, político y menos social. Estamos hablando de que usted no era una diputada o una candidata, usted era la secretaria.
12: Así es. Bueno, en alguna época también traté de entrar a la política, aunque no tuve la oportunidad. Sí logré mucho en ese momento. Sobre todo, mi intención era que con el voto de la mujer se abrieran los caminos para que las mujeres tuvieran más derechos, tuvieran la oportunidad de defender su propia vida, la de sus hijos, su libertad. El derecho del voto a la mujer fue principalmente lo que abrió el camino para que se pudiera después hacer esta ley de divorcio, ya que en aquel entonces estaba tan estigmatizado, tan prohibido para la mujer poder decidir sobre su propia vida si quería permanecer en la vida con la pareja conyugal o no.
11: O sea, era algo que realmente no podía darse. Bueno, estamos hablando que desde Benito Juárez, que en la época de la reforma se dice y se toma la ley del registro civil. Entonces ya lo que son los nacimientos, lo que son las defunciones y lo que es el matrimonio pasa también a una cuestión del Estado, pero antiguamente no era así.
12: No.
11: Totalmente era de la Iglesia.
12: Exactamente, era totalmente derecho de la Iglesia decidir quién podía acceder a estos derechos. Afortunadamente, gracias a esta ley, se hizo la posibilidad de que las mujeres pudieran adquirir documentos de identidad, documentos de defunción, documentos, vaya, literalmente del matrimonio, ¿no?
11: ¿Qué le dirías a las mujeres que luchan día a día para lograr sus objetivos?
12: Mire, sobre todo, educación. La educación es base. Es importantísimo para que las mujeres conozcan sus derechos, las oportunidades, la educación sexual, la educación económica, política, sobre todo educarse. Educarse para que tengan también acceso al derecho de la educación psicológica. Hoy tan importante, el apoyo del gobierno, el apoyo a las mujeres, la equidad de género, todo eso es conocimiento y todo eso es educación.
11: Ese sería lo que nos diría usted a todos los mexicanos y a la mujer principalmente.
12: Que luchen por sus derechos. con que base, luchen y se eduquen.
11: Con base a la educación. Exactamente. Con base a estar preparados, a hablar siempre, a no quedarse callados.
12: Exactamente. ¿No?
11: Eso es lo que logró Ermila Galindo y tantas mujeres, estas cosas tan importantes como la ley del divorcio en 1914 y posteriormente, por fin, que pudieran votar. Muchas gracias por todo lo que ustedes han logrado.
12: No, muchas gracias a usted y afortunadamente a las mujeres que han creado la historia, porque gracias a ellas y al trabajo que se ha hecho durante tantos siglos, podemos hoy tener tanta libertad.
11: Gracias. Seguimos aquí en La Hora Nacional.
0: La tecnología está transformando la forma en la que trabajamos, aprendemos y nos relacionamos con el mundo. El problema es que este cambio no está ocurriendo en condiciones igualitarias. En América Latina, las mujeres seguimos siendo minoría en los empleos tecnológicos y, según estudios recientes, la brecha de género en este sector volvió a crecer en vez de disminuir por primera vez en varios años.
1: Y para platicar del tema, hoy nos acompaña una vez más aquí en La Hora Nacional Úrsula Quijano, directora de Laboratoria para México, una organización que impulsa la formación de mujeres para que desarrollen una carrera en tecnología. Úrsula, bienvenida a La Hora Nacional. Una vez más, qué gusto.
13: Cha, qué gusto, Leos, qué gusto. Un honor completo poder estar aquí otra vez.
0: Es para nosotros un gusto. Y nos encantaría empezar platicando un poquito de cuál es el panorama actual de la participación de mujeres en empleos tecnológicos, no solo en México, sino en toda
13: la
0: TAM.
13: A ver, en América Latina tenemos, yo diría, unos varios problemas importantes. Uno es que tenemos pocas mujeres saliendo de carreras STEM. Seguimos en 30%, entre 30 y 40%. El otro es que también tenemos pocas mujeres ingresando ya al primer empleo. Entonces, imagínense que 30% en todos los roles, en toda América Latina, son únicamente mujeres. Entonces, eso sí nos habla de un reto muy grande. Y el tercer tema también muy delicado es la retención. O sea, realmente las mujeres no están teniendo tantos ascensos como los hombres. Mientras un hombre tiene 5 veces más un ascenso, la mujer se queda sin poder llegar a estos puestos gerenciales, a estos puestos de manejo de personas.
14: Oye, ¿crees que por eso se ha ampliado esta brecha?
13: Hay un tema bien importante que es la agenda de cuidados. Entonces, las mujeres están llegando a estos puestos, llegaban a los puestos de tecnología, pero ahora también con la llegada de inteligencia artificial se achicó la pirámide. O sea, imagínense que antes hablamos de una pirámide en la que de repente ahora no existe talento junior y han cambiado muchas cosas también desde la llegada de la inteligencia artificial.
0: Y justo por esta inteligencia artificial han también cambiado mucho los perfiles, el tipo de personas para trabajar que buscan las empresas, ¿no? Claro. ¿Cómo ha sido este cambio?
13: El cambio es interesante y cuando lo ven con temas de género, justamente las mujeres tienen 3 veces más riesgos de ver sus roles automatizados. Las mujeres trabajamos más en temas administrativos. Esos son roles que realmente tú puedes sistematizar, realmente tú puedes darte cuenta que con la inteligencia artificial puede prácticamente borrarte de la foto. Entonces, eso es algo que también ha hablado mucho el tipo de roles que están desapareciendo, aunque la realidad es que también están emergiendo otro tipo de roles cercanos a la tecnología que debemos nosotros potenciar entendiendo y aprovechando la inteligencia artificial.
14: Oye, pero estamos hablando mucho de los riesgos. ¿Qué oportunidades puede haber? Porque sí, todo el mundo pone la inteligencia artificial como algo de tenerle mucho, claro, y voy a usar la palabra miedo.
13: Claro. Imagínense justamente en esta secretaria o en esta persona que aprende de análisis de datos o en esta profesora que quiere aprender sobre temas de, por ejemplo, con laboratoria, que quiere aprender temas de inteligencia artificial a hacer algo. Entonces, eso realmente también te está liberando tiempo de las habilidades y de las funciones repetitivas y tú puedes dedicarle un poquito más de volumen y subirle ahí un poco el volumen también a las habilidades duraderas, las que te diferencian de la inteligencia artificial.
0: ¿Se puede entrar a tener una carrera en tecnología aun cuando uno no venga de esa formación?
13: Por supuesto que sí. Y en laboratorio es lo que venimos haciendo 11 años. Realmente nosotros trabajamos con mujeres subempleadas o desempleadas en toda la región, que son mujeres que venían de situaciones complejas. Imagínense de estar subcontratada. Mujeres que tienen una pausa. ¿Cuántas mujeres no tenemos una pausa por agenda de cuidados?
0: Claro.
13: Y ahí es que entramos justamente y el tema del laboratorio es central porque les ayudamos a navegar temas de empleabilidad y aprender no solamente a usar tecnología, a crear tecnología aprovechando inteligencia artificial.
0: O sea, como código y así, por
13: sí,
0: ejemplo.
13: Sí, no, ni siquiera código. Porque imagínate, Leos, ahora es más bien el crear un proyecto. Crea un tablero de indicadores porque tú quieres entrar a un área comercial. O crea una página web aprovechando también las distintas plataformas que existen y herramientas. Entonces, ahora lo que se trata en el mercado laboral es crear un proyecto que te lleve en tu CV a decir, mira, yo sé usar inteligencia artificial y no me da nada de miedo aprovecharla. Y más
14: ay,
13: bien...
14: bueno.
13: Sí, sí, poco a poco.
14: Sí, cual. Claro. Oye, Úrsula, pues muchísimas gracias por visitarnos. ¿Dónde te podemos contactar?
13: Claro. Laboratoria, recuerden, estamos en todo México y en toda América Latina. Nuestra página es laboratoria.la y métanse a Activa tu Carrera. Tenemos, es 100% gratuito, tenemos grupos cada 2 meses y es el programa que te lleva a incursionar en este mundo tecnológico.
0: Fuera de la página, ¿redes tiene Laboratoria?
13: Sí, redes también en LinkedIn, Laboratoria, y en Instagram, Laboratoria LA.
14: Muy bien, Úrsula, pues muchísimas gracias.
13: Gracias, Cha, gracias, Leo.
0: No, hombre, gracias a ti, muchísimas felicidades. Y gracias a toda la gente que nos sigue aquí en La Hora Nacional. Quédense con nosotros.
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0: Y antes de hacer una pausa, nos despedimos con una frase de la gran pintora mexicana María Izquierdo. Es un delito ser mujer y tener talento. Ella abrió camino para muchas generaciones y nos sigue recordando lo importante que es buscar siempre la igualdad de género.
1: Muchísimas gracias por acompañarnos en esta primera media hora de La Hora Nacional. También le queremos mandar saludos a las personas que se comunicaron con nosotros en la semana. Magdalena Cruz en Ciudad Victoria, Tamaulipas, Gemesa Electrificaciones, Francisco Villafuerte, Gerardo Domínguez y Beto Martín.
0: También a Verónica Muñoz Centeno, Jimmy Galván, José Luis Hernández Álvarez y Rolando Ná Pérez. Gracias por escucharnos, por escribirnos y por ser parte de esta comunidad. No se vayan porque ahorita regresamos con mucho más en La Hora Nacional.
1: Y por favor, sigan escribiéndonos en YouTube, en Facebook, en Instagram, TikTok, X, Spotify y por mensaje al siguiente número telefónico. Apúntenle. 55 34 83 42 39. 55 34 83 42 39.
0: También nos pueden mandar un correo electrónico a lahoranacional@segob.gob.mx.
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0: Y ya estamos de regreso aquí en La Hora Nacional, listos para seguir con nuestro programa del 16 de agosto. En esta segunda parte tenemos más información importante, historias, cultura y muchos otros temas.
1: La segunda parte trae mucha información para toda la familia. Vamos a hablar del regreso a clases y de un tema que le interesa a miles de estudiantes y sus familias, la renovación de becas educativas.
0: También tendremos recomendaciones para unas vacaciones responsables, porque cuidar nuestras finanzas es una tarea de todo el año. Además, les traemos la agenda cultural de la Ciudad de México en la Chilanguía.
1: Y hablaremos de un tema de salud muy importante, los trastornos de la conducta alimentaria como la anorexia y la bulimia. Platicaremos con un especialista sobre cómo reconocer estas enfermedades, la importancia de buscar ayuda profesional y el papel de la familia en el acompañamiento.
0: En nuestros flashazos del bienestar hablaremos de la leche para el bienestar, un programa que busca contribuir a la nutrición de las familias mexicanas, y conoceremos cuáles son los requisitos y el proceso para acceder a este apoyo.
1: También tenemos un reportaje especial sobre el mes de agosto, sus fechas más significativas, acontecimientos históricos y momentos importantes para nuestra sociedad.
0: Y ya en la parte cultural tendremos al cantante y compositor veracruzano Pehuenche, que nos va a platicar de su trayectoria y su propuesta musical.
1: Además, conoceremos la obra de teatro Django con la soga al cuello, que a través del humor, la música y los títeres toca un tema profundo e importante, la depresión.
0: Así que quédense con nosotros en esta segunda parte de La Hora Nacional. Ya saben, vamos a tener información, cultura y muchas historias para ustedes. ¡Empezamos! Uno de los temas importantes para las familias en este regreso a clases es el de las becas para el bienestar, que son apoyos que buscan que niñas, niños y jóvenes puedan seguir con sus estudios y que la educación sea un derecho garantizado para todas y todos.
1: Actualmente, el sistema de becas para el bienestar llega a 19.593.156 estudiantes en todo el país, con una inversión social ejercida al mes de agosto de 93.752 millones de pesos.
0: En educación básica está la beca universal Rita Cetina, un nuevo esquema que fortalece los apoyos para estudiantes de preescolar, primaria y secundaria. Hoy beneficia a 14.960.755 niñas y niños, con una inversión superior a 62.445 millones de pesos.
1: Y en el caso de la educación media superior, sigue la beca Benito Juárez, que actualmente llega a 4.162.377 estudiantes de bachillerato en todo México, con una inversión social ejercida de más de 23.731 millones de pesos.
0: Uno de los avances importantes ha sido la entrega de tarjetas para la beca Rita Cetina. Ya se han entregado 4.7 millones de tarjetas, lo que representa un avance del 95.1% de la meta establecida.
1: Las tarjetas pendientes se están entregando mediante los centros de atención y también con operativos casa por casa, especialmente para familias que no pudieron pasar antes por motivos de salud o alguna causa de fuerza mayor.
0: Además, como parte del apoyo para este regreso a clases, empezó la dispersión de un pago único de 2.500 pesos para la compra de uniformes y útiles escolares. Este beneficio llegará a 6.694.988 estudiantes, con una inversión total de 16.700 millones de pesos.
1: Este apoyo se entrega conforme a un calendario alfabético durante agosto, tomando como referencia la primera letra del apellido de las familias beneficiarias.
0: Y para facilitar el acceso a la información, las familias pueden checar saldos y movimientos de sus tarjetas en la aplicación Banco del Bienestar Móvil, disponible de manera gratuita, o también en la línea telefónica 800-900-2000, siguiendo obviamente las indicaciones para ingresar los datos de su tarjeta.
1: En resumen, las becas para el bienestar representan una estrategia para fortalecer la permanencia escolar y acompañar a estudiantes de todos los niveles educativos.
0: Miren, a veces parece que no, pero sí se puede tomar vacaciones sin gastar de más. Hay cosas muy sencillas que pueden ser de mucha ayuda, como planear gastos, comparar costos y evitar el uso de tarjetas de crédito.
1: Vamos a una cápsula de la Comisión Nacional para la Protección y Defensa de los Usuarios de Servicios Financieros para saber cómo hacer turismo responsable, que es una forma de viajar sin que nos afecte económicamente.
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3: ¿Sabías que disfrutar de unas vacaciones no significa necesariamente gastar de más? Antes de salir, define cuánto puedes gastar y procura respetar ese presupuesto. Comparar precios de hospedaje, transportes y actividades puede ayudarte a ahorrar una cantidad importante. Lleva siempre contigo el dinero que planeas utilizar cada día y evita hacer compras impulsivas, especialmente de recuerdos que no tenías contemplados. Recuerda destinar una parte de tu presupuesto para cualquier imprevisto. Viajar con tranquilidad también significa cuidar tus finanzas. En la Conducet te recordamos que unas vacaciones bien planeadas son vacaciones que se disfrutan sin deudas. Te vamos a dar una serie de tips y recomendaciones para no gastar de más en estas vacaciones. Define un presupuesto antes de salir y evita usar esa tarjeta de crédito para gastos no planeados. Compara precios de transporte, hospedaje y actividades con anticipación. Lleva una cantidad fija de efectivo para gastos diarios y así controlar mejor lo que consumes. Evita comprar recuerdos impulsivamente. Toma fotos y elige solo uno o dos artículos significativos. Busca actividades gratuitas o de bajo costo como parques, museos con entrada libre o recorridos culturales. Lleva agua, snacks, artículos básicos para evitar compras frecuentes en zonas turísticas. Revisa tus suscripciones y pagos automáticos antes de viajar para evitar cargos innecesarios mientras estás fuera. Guarda una parte de tu presupuesto para imprevisto y no comprometas el dinero destinado a otros gastos del mes.
0: Como cada semana, llegó el momento de conocer los mejores planes que hay en la Ciudad de México. La oferta cultural de la capital incluye museos, cine, exposiciones, conciertos y actividades para toda la familia.
1: Así que vayan preparando la agenda, porque en La Chilanguía, María Luisa Peralta y Orlando Abad les contarán qué hacer en los próximos días en una de las ciudades con más actividad cultural de todo el continente.
4: Bienvenidas y bienvenidos a una Chilanguía más. Tenemos la información más puntual para que pasen, disfruten y aprovechen todas las actividades que tiene la Ciudad de México para usted.
5: Y empezamos
4: con una opción perfecta para las niñas, los niños y toda la familia: el Festival Internacional de Cine para Niños, que continúa hasta el 23 de agosto en la Cineteca Nacional de Chapultepec.
5: Está hermoso ir para allá. Sí. Váyanse en Cablebús, sale ahí de Los Pinos y es un espectáculo. Y si quieren conocer más de nuestra diversidad cultural, hay que darse una vuelta por el Zócalo Capitalino, donde continúa la Feria de las Culturas Indígenas todavía hasta el 23 de agosto. Ahí pueden encontrar artesanías, gastronomía, música y muchas expresiones de los pueblos originarios de nuestro hermosísimo país. Está abierta desde las 10 de la mañana y hasta las 9 de la noche.
4: Oh, también está la exposición dedicada a una de las voces más queridas de México. En la Casa de la Cultura Azcapotzalco pueden visitar el universo de José José. La exposición estará durante todo agosto, de martes a domingo, de 11 de la mañana a las 6 de la tarde. Y un dato importante: los miércoles es entrada libre, así que si estás de vacaciones, aprovecha para ir ahorita.
5: El Museo de Arte Moderno presenta Remedios Varo, Habitantes de lo Insólito, una exposición que nos acerca al universo creativo de esta gran artista, lleno de imaginación, de simbolismos y de mundos extraordinarios. Además, los domingos la entrada es gratuita, una gran oportunidad para disfrutar de este hermoso recinto que atrás tiene un jardín también bien bonito, pero hay que llegar temprano.
4: Hay muchos planes para salir, aprender y disfrutar la ciudad, porque en la Ciudad de México siempre hay una historia nueva por descubrir. Esto fue La Chilanguía, un espacio para encontrar las mejores opciones culturales y recreativas de nuestra ciudad.
1: Y ahora vamos a hablar de un tema de salud que requiere información, sensibilidad y atención oportuna: los trastornos de la conducta alimentaria. Las enfermedades como la anorexia y la bulimia pueden afectar muchísimo la vida de las personas.
0: Sí, para conocer más sobre este tema, nuestro compañero Orlando Abad entrevistó a la doctora Elizabeth Pérez Cruz, encargada del Servicio de Apoyo, Nutrición y Metabólico y de la Clínica de Obesidad del Hospital Juárez de México.
5: Escuchemos con atención, porque seguramente tendremos algo de lo que hoy vamos a escuchar cerca o probablemente dentro de nosotros, y es un momento para hacer conciencia y reflexión. Y por eso nos acompaña hoy la doctora Elizabeth Pérez Cruz, encargada del Servicio de Apoyo Nutricio y Metabólico y coordinadora de la Clínica de Obesidad del Hospital Juárez de México, para platicar de los trastornos de la conducta alimentaria, como la bulimia y la anorexia, ¿cierto, doctora?
6: Un gusto estar aquí con ustedes. Y sí, son algunos de los trastornos de la conducta alimentaria.
5: Por favor, platíquenos, ¿cómo es que nosotros debemos atendernos para no caer en ellos, o tal vez para reconocer algunas actitudes que tenemos con nosotros mismos que tal vez no están bien?
6: Es difícil, porque los trastornos de la conducta alimentaria no es que nos demos cuenta De hecho, ese es uno de los graves problemas. Es difícil diagnosticarlos. Hay que empezar diciendo que afortunadamente no es tan prevalente. Estamos hablando que un 5% de la población tiene un trastorno de la conducta alimentaria, más frecuentemente con las mujeres, pero es difícil identificarlo. Casi siempre es el familiar el que busca la atención, porque vamos a hablar, por ejemplo, anorexia. Es una persona que ha perdido peso, que tiene cierta restricción a los alimentos, que tiene miedo a subir de peso, que tiene a lo mejor un trastorno de la imagen corporal. La persona difícilmente lo identifica. Es más bien el familiar, los amigos, que dicen, obviamente hay un problema aquí y hay que buscar atención.
5: ¿Qué sucede cuando estos trastornos nos afectan?
6: Tienen la alteración justamente en el comportamiento hacia los alimentos, y esto va a impactar en el ámbito familiar psicosocial. Obviamente, también la importancia de detectarlos a tiempo es que esto se puede hacer crónico. Una persona, a lo mejor en la adolescencia, que es la etapa más frecuente de presentación, si no se atiende adecuadamente con el grupo de especialistas, porque esto se tiene que tratar por un grupo de especialistas, puede volverse crónico y ser una persona de 50, 60 años que a lo largo de su vida ha estado en un trastorno o incluso ha oscilado de uno a otro trastorno de la conducta alimentaria.
5: ¿Cómo podríamos identificar estas banderas rojas de emergencia en un familiar?
6: Sí, por ejemplo, esa parte de, obviamente tengo una persona, un familiar, un conocido,

0: en las mujeres adolescentes se autoinducen el vómito, o bien quienes hacen ejercicio de manera compulsiva. Esas son conductas compensatorias, ¿no?
1: Son trastornos muy complejos y que vale la pena seguir de cerca. Doctora, si alguien tiene dudas, ¿cuáles son las redes a las que podemos acudir?
0: Claro, aquí por supuesto hay que considerar que, y decíamos, lo tiene que tratar un equipo multidisciplinario, porque la base muchas veces es una cuestión psiquiátrica. Una cuestión de atención psicológica, de que la persona está deprimida, ansiosa, hay un problema familiar. La atención incluso son con terapeutas familiares también, no solamente la parte médica de que tiene un trastorno electrolítico, necesita compensarse, necesita alimentarse. Y si tenemos la sospecha, pues acudir a lo mejor con una primera atención en el médico de primer contacto, que identificará estas banderas rojas y entonces canalizará adecuadamente. Quizá a lo mejor Instituto Nacional de Psiquiatría, Instituto Nacional de Nutrición, que tienen sus clínicas como tal de trastornos en la conducta alimentaria.
1: Muchísimas gracias, doctora. Y bueno, son temas que debemos atender. Si usted tiene ahí un ruido en la cabeza en este instante, es momento de escribirle a esa persona o de acudir a una institución médica. Cuídense aquí en La Hora Nacional. Los queremos mucho y los queremos ver bien. Continuamos. Gracias, doctora.
0: Con gusto. Hasta luego.
2: Flashazos del bienestar.
3: 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Para ingresar, la persona representante del hogar debe acudir al punto de venta con identificación, comprobante de domicilio, actas de nacimiento y CURP de las personas beneficiarias. 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
4: Nos da muchísimo gusto darle una vez más la bienvenida a nuestra colaboradora de temas diversos, Rebeca Moreno. Porque es que, Rebeca, ya decir que eres nuestra colaboradora de teatro nada más no alcanza a describir.
5: Se queda corto, todo. Se queda corto.
6: Ay, y ya estamos en agosto, ya se nos fue más de la mitad del año y estamos justamente a la mitad del verano. Agosto viene de Augusto, que es el nombre que le pusieron este mes porque en aquel entonces este emperador romano había derrotado a Cleopatra y cuando entra a Roma deciden llamarle a este mes agosto, que era el mes sexto en ese entonces. Como ya lo he dicho en otros programas, no había como los 12 meses del año, sino que era el mes sexto porque el año empezaba en marzo. Y bueno, este es el mes de agosto, que además tiene muchísimas efemérides. Por ejemplo, este mes tenemos el Día de los Zurdos, el Día de la Cerveza. Además de estas celebraciones un poco sui generis, también tenemos celebraciones muy importantes.
5: ¿Más que el de la cerveza?
6: Más que el de la cerveza.
5: Ok, a ver.
6: Y además, yo siento un poco tardío, pero en 2006, en este país se promulgó la Ley de Igualdad entre Hombres y Mujeres. O sea, son leyes importantes. Muere Leona Vicario. Es decir, hay efemérides interesantes, pero una que yo le tengo mucho cariño y mucha devoción es la del 26 de agosto, que celebramos el Día de la Actriz y del Actor. Por supuesto, soy gente de teatro, es un día muy importante, un día en el que agradecemos por lo que hacemos en el escenario, porque se extiende también a la gente que estamos en los escenarios. Se celebra a San Ginés. San Ginés era un santo que fue un santo mártir. Él se supone que estando en una obra de teatro, mientras estaban frente al emperador romano, se convierte, es decir, tiene una inspiración divina, se convierte y nunca se retracta, y entonces lo decapitan y es el santo protector de los actores, porque al final su conversión ocurre en un escenario. Y desde tiempos inmemorables, porque ya esto es en el año 200 después de Cristo, se conmemora el Día del Actor y de la Actriz. Esto es dentro de la religión católica, porque dentro también hay que pensar que dentro del protestantismo inglés, que esto es muy interesante, a los actores y a las actrices se les consideraba vagabundos. Es decir, eran gente mal vista, como vagos, que no tenían un oficio fijo. Y con la reina Isabel I se hacen los patronatos que acogen a los actores. Porque luego me dicen, oye, pero es que los patronos, ¿qué tiene que ver el santo patrono con el patrón? Bueno, tiene que ver que la reina Isabel I dice, a ver, tú tienes sirvientes en tu castillo, sí, bueno, pues entonces dentro de tus sirvientes vas a acoger artistas, que eran músicos, que eran juglares, bardos, actores. William Shakespeare fue parte de estos, bufones. Y entonces ya no van a andar deambulando de un pueblo a otro, sino que los vas a tener

0: como tu patrón, y es por eso es que se llama o tu mecenas. Tú los vas a coger en tu castillo y van a tener un sueldo como si fueran unos sirvientes más, pero esto en este caso no es como tal, sino que ellos van a estar creando, componiendo, actuando, o sea, cantando.
1: Como la primera residencia artística.
0: Las primeras residencias artísticas. Ahí vienen los patronos, que no tiene que ver con el santo patrono de los actores y actrices, porque luego dicen, bueno, ¿y qué tiene que ver? Bueno, no tiene mucho que ver, sino nada más que, pues no, es el santo patrono y los patronos con los actores. Acuérdense que estaba muy mal visto. De hecho, los teatros estaban afuera de las ciudades y eran al aire libre, como el Globo, sí, como lo pudimos ver este año en la película de Hamlet, era una cosa más como de estar al aire libre, de... y no podían las mujeres actuar, porque era así como que ya te volvías lo peor del mundo, ¿no? Entonces, celebramos este mes a este santo patrón, celebramos a los actores, a las actrices y a toda la gente que está en las tablas.
1: Pues, felicidades a todos en este su mes, cerca de la efeméride, y gracias por venir a platicarnos, como siempre, de estas curiosidades de los meses, para conocer un poquito más la historia de un montón de lo que hacemos y vemos y que no sabemos de dónde venía.
0: Así que felicidades a todos los actores y actrices y gente de teatro y gente de tablas en este su mes. El 26 de agosto celebraremos a San Ginés, celebramos a San Ginés, y así que en la hora nacional estamos celebrando a esta gran profesión, a los actrices y actores.
2: Así es, muchas felicidades. Gracias, Rebeca, y gracias a ustedes por seguir con nosotros. Por favor, no se vayan.
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2: Django con la soga al cuello es una obra que habla de un tema profundo y muy necesario, la depresión, pero lo hace desde un lugar esperanzador, hablando de la importancia de la amistad, la empatía y la posibilidad de encontrar una salida.
4: Fue creada por el dramaturgo y director Antonio Vega con la participación de Ana Graham y nació durante la pandemia como un proyecto para acompañar un momento de mucha incertidumbre, de aislamiento, con cosas como humor, música y títeres. Y para platicarnos un poquito de la obra están con nosotros Sebastián Labaniegos y Baruch Valdés. Bienvenidos a la Hora Nacional.
5: Muchas gracias.
2: Lo que acaba de decir Leonora me llama muchísimo la atención. Cine, teatro, títeres. ¿Cómo se conjuga todo esto en esta obra que además habla de un tema tan pesado, ¿no? ¿Cómo lo logran?
5: La idea original de la obra surgió como una película que hicieron Ana y Antonio durante la pandemia, y justamente cuando la quisieron pasar a teatro, ellos quisieron conservar eso mismo, que se pudiera ver en vivo, en los espectadores, cómo se está creando una película en vivo, sonorizada en vivo y actuada en vivo. Y creo que de ahí viene la idea.
6: También creo que es importante nombrar que como la obra fue creada en pandemia, fue creada en un departamento, con las posibilidades que había en el departamento, ¿no? Entonces agarraron lo que podían para hacer los títeres, para hacer los sets, los escenarios, y creo que eso también le dio mucha vida, mucha creatividad a la obra, que fue algo como muy bonito estéticamente. Entonces, digamos que en esa parte como de la estética desde el cine ya era interesante, pero después pasarlo al siguiente plano del teatro, había como otra capa en donde, además de ver como los sets en vivo, cómo se armaban, cómo se jugaban para verlos en, digamos, como en la versión cinematográfica, ese fue el juego que estuvieron buscando en el teatro. Entonces, más bien como que se fueron sumando capas al proyecto, ¿no?
4: No es de repente muy fácil hablar de temas que tienen que ver con salud mental, por ejemplo, desde un punto de vista de humor y como una suerte de, pues no ligereza, porque no es quitarle importancia, pero sí es verlo de una manera como un poco más lúdica y diferente a cómo se suele hablar de la salud mental. ¿Cómo se sienten ustedes con toda esta narrativa? ¿Y cómo creen que resulta al final?
5: Yo creo que resulta bien, porque es una obra muy bonita que está centrada justamente en la relación entre una persona deprimida y un perrito, ¿no? Y entonces de alguna manera se habla de eso, de cómo para poder salir de la depresión uno tiene que salir de uno mismo y enfocarse en el otro, que en este caso es un perrito muy simpático.
6: Sí, creo que el perrito también ayuda mucho a esa parte cómica.
4: Claro.
6: Como anclar mucho la realidad, porque pues los perros no tienen como todos estos filtros o tren de pensamiento en donde, no sé, se encuentra una persona que se está colgando ahí y dicen, híjole, me acerco, no me acerco. El perro va y se acerca y lo huele. Y entonces como que esa parte lúdica del perro creo que también ayuda mucho a darle la comicidad y creo que el otro personaje, Django, es el balance, ¿no? El balance como de la parte real deprimida y la parte como luminosa, digamos.
2: Y justamente lo que nos platicaban ahorita es que la obra se va armando, ¿no? Y lo que yo tengo entendido es que el escritor, el dramaturgo, quiere hacer una obra feliz. Sí. Y el personaje principal, no. Él dice, no, yo no puedo hacer eso ahorita, ¿no? Es un juego muy interesante, como esta cuestión de el yo quiero, pues yo no puedo.
6: Sí. Creo que es el... como la primer piedra que se encuentra el personaje del dramaturgo, ¿no? Al decir como, bueno, tengo que escribir una historia y pues tiene que ser una historia feliz, porque ¿cómo voy a hablar de una historia triste?
4: En pandemia, estábamos en pandemia. Todos muy sacados de onda.
6: Sí, un poquito. Sí, totalmente.
2: Y vivíamos a través de pantallas, sí, eso es
6: sí,
2: claro.
6: Sí, encerrados, o sea, también era una, pues un enclaustramiento de alguna manera, ¿no? Y creo que la obra permite y le permitió también, yo creo que a Toño y Ana salir de ese lugar, ¿no? A través de la imaginación, de la fantasía, como el poder irnos a, pues, a otros lugares a través de, pues sí, de la imaginación.
4: ¿Dónde y hasta cuándo podemos ver la obra?
5: Va a estar del 6 de agosto al 6 de septiembre en el Teatro Julio Castillo, en el Centro Cultural del Bosque.
2: ¿Redes sociales de ustedes, de la obra?
6: La compañía, las redes sociales son Por Piedad Teatro, así encuentran en Facebook y en Instagram. En Instagram es más activa la cuenta, por si nos quieren seguir por allá. Y mis redes son Baruch Valdés, así se escribe Baruch con CH.Valdés.
5: Y las mías son Sebastián Labaniegos con V.
4: Perfecto. Gracias por acompañarnos en la hora nacional. Y me urge ir a ver a ese perrito. La verdad, no es por nada, pero.
2: Siempre, ¿no?
4: Sí. Siempre.
2: Siempre, siempre. Muchas gracias, chicos.
6: Gracias.
2: Les agradecemos mucho que hayan venido. Gracias. Y muchas gracias a ustedes por seguir con nosotros. No se vayan. La música muchas veces nace de esos momentos en los que tenemos que mirar hacia adentro, enfrentar pérdidas, cambios y emociones que no siempre son fáciles de nombrar.
4: Hoy está con nosotros Rafael Mesa Zamudio, mejor conocido como Pehuenche, un artista mexicano con más de una década de trayectoria y que está presentando la canción Salvarse de Uno Mismo. ¿Cómo te decimos? Te decimos Rafael, Rafa, Pehuenche.
7: Bueno, antes que nada, muchas gracias. Muy contento de estar acá. Me pueden decir Pehuenche, yo creo que en este caso sería lo adecuado.
4: Perfecto.
2: Oye, Pehuenche, pues cuéntanos de esta canción, que está duro el tema, ¿no?
7: Es una canción muy especial. Ahora estoy promocionando mi segundo disco, que va a salir en noviembre. Y bueno, esta canción es muy, muy especial para mí porque la compuse y la produje con un productor de Valencia que se llama Ferran Ginsberg, que es un chico muy talentoso que está llamando mucho la atención en España, está produciendo a gente muy grande allá. Es un gran amigo, me vino a visitar hace un año casi, y en una juntadita, en una tarde, nos propusimos hacer una canción que quedó tan linda y fue como tan especial la manera en la que compartimos cosas que nos pasaban personales, la música, etcétera, que quedó tan linda que decidimos que quedara en el disco ya estaba terminado y fue como tan especial que decidimos que estuviera, y pues ahora ya está publicada y pues feliz de venirla aquí a compartir con ustedes, ¿no?
4: Pero pues no te puedes ir sin platicarnos un poquito también del disco. ¿Cuándo lo empezaste a armar? Ya nos contaste cuándo sale, pero pues platícanos un poquito cómo fue el proceso de hacerlo.
7: Es mi segundo disco, mi primer disco salió hace 4 años, el Vida Aventura. Fue un disco pues duro en términos de que tardamos mucho en hacerlo, ¿no? Normalmente pues es recomendable salir con música mucho más pronto, entonces...
2: No, es más ahora, ¿no?
7: Justamente el disco se va a llamar Juro que no morí.
2: Ajá, gran título.
7: Que bueno, es curioso porque la historia es una frase que dijo Paul McCartney en una entrevista cuando estaba duro ese ruido de que estaba muerto. Él dijo, no, pues yo no morí, les juro que no morí. Entonces por ahí lo vi en un texto y me pareció como muy lindo la frase y se adecuaba mucho a este proceso justo, ¿no? En el que pues estuve, digamos, ausente algunos años, ¿no? Con música nueva. Entonces, pues para mí es como una declaración de vida, ¿no? De juro que no morí, acá estoy de vuelta con un segundo disco pues muy especial. Y bueno, es un disco que produjo Germán Resitelli, un chico de Argentina muy talentoso. Y bueno, pues fueron 3 años prácticamente de trabajar en este disco. Ya van 4 sencillos que saco. Y bueno, en noviembre sale el disco finalmente y feliz, ¿no? De estar nuevamente de regreso, ¿no? con la música, ¿no?
4: Danos por favor tus redes sociales,
7: claro,
4: para que la gente pueda estar pendiente del momento en el que salga el nuevo disco,
7: claro,
4: y de cualquier otra cosa que tengas que anunciar en los próximos días.
7: Sí, bueno, pues me encuentran muy fácil como Pehuenche con H, tal vez no tan fácil, Pehuenche con
2: H. Es muy importante aclararlo.
7: Sí, con H por
2: Pehuenche.
7: Ahí. Por ahí les saldrá seguramente acá abajo, acá arriba, donde sea, el nombre. Y sí, pues ahí estoy siempre anunciando anunciando mis fechas, mis lanzamientos, y ahí me encuentran igual en todas las plataformas digitales. Les invito a que vengan a escuchar, ¿no?
4: Buenísimo.
2: Pues muchísimas gracias. No, hombre, gracias por acompañarnos aquí en La Hora Nacional. Vale. Te seguiremos en este camino musical. Gracias. Y para adelante.
7: Muchas gracias a ustedes, de verdad. Muchísimas gracias.
4: Mil gracias a ti por venir.
7: Vale.
4: Y muchísimas gracias a todos los que nos acompañan. Por favor, quédense con nosotros.

0: Y con esto llegamos al final de una emisión más de La Hora Nacional. Muchas gracias por habernos acompañado en sus casas, en el coche o donde quiera que nos hayan seguido.
1: Nos despedimos con una frase del gran escritor mexicano Carlos Fuentes: el pasado está escrito en la memoria y el futuro está presente en el deseo. Que esa idea nos acompañe la próxima semana.
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0: ¿sabes qué están leyendo algunos jóvenes cuando se encierran horas con el celular? No siempre son memes o videos graciosos. En ciertos rincones de internet existe un mundo donde el odio hacia las mujeres se disfraza de fraternidad masculina, donde la frustración se convierte en resentimiento organizado y donde los discursos de odio en línea ya han cruzado la pantalla para convertirse en violencia real. Ese mundo tiene nombre. Se llama Manósfera. La Manósfera es un ecosistema de foros, redes sociales y blogs donde se promueven la misoginia, el antifeminismo y una masculinidad que se siente amenazada. Dentro de ella habitan los llamados incels, que significa célibes involuntarios, hombres que se describen como incapaces de tener pareja y que culpan a las mujeres de su situación. Entre ellos, manejan un lenguaje propio. Llaman Chad al hombre exitoso con las mujeres, Stacy a la mujer atractiva que consideran inalcanzable, y se llaman entre sí Broncels, hermanos incels. Puede sonar a jerga inofensiva, pero no lo es. En 2018, un hombre influido por esta ideología atropelló a varias personas en Toronto, Canadá, dejando 10 víctimas mortales. En algunos de estos espacios, no solo se comparte frustración, se alienta abiertamente a la violencia. ¿Pero por qué ocurre esto? Los especialistas del Programa Universitario de Estudios sobre Democracia, Justicia y Sociedad de la UNAM identifican 3 factores. Primero, la frustración captada por los algoritmos. Las plataformas digitales detectan la dificultad de estos jóvenes para establecer vínculos afectivos y les ofrecen contenido cada vez más radical. Segundo, el mandato patriarcal, la creencia de que el hombre merece el cuerpo de la mujer y que si no hay conquista, surge el deseo de destrucción. Y tercero, el antifeminismo digital, una reacción organizada para frenar el avance de los derechos de las mujeres. Lamentablemente, el discurso de odio ha cobrado vidas en México. La tragedia en el Colegio de Ciencias y Humanidades, Plantel Sur, y la pérdida de 2 profesoras en Michoacán son llamadas de atención sobre cómo las ideologías misóginas promovidas en redes sociales se materializan en agresiones letales. La solución no puede ser solo policial. Se necesita desactivar el mandato patriarcal desde la raíz, crear espacios de escucha colectiva para que los jóvenes transiten su dolor y su frustración sin recurrir a la agresión, atender la salud mental de quienes están en riesgo de radicalización y de construir el mito de la conquista masculina, enseñando a gestionar el rechazo sin convertirlo en odio. La Manósfera no es un problema lejano ni ajeno. Está en el celular de nuestros hijos, alumnos, vecinos. Pregunta, escucha, observa, porque como advierte la ONU, las narrativas de estos espacios ya no se limitan a nichos de internet. Están influyendo en la forma de pensar, de votar y de tratar a los demás. El silencio no es neutralidad, es complicidad. Con información de la doctora Rosaura Martínez Ruiz, de la Facultad de Filosofía y Letras de la UNAM. Un guión de Leonardo Santiago, con información del portal Ciencia UNAM. Les saluda Mónica Genis.
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0: 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Un cuaderno que se deshoja la primera semana. Una goma que mancha en lugar de borrar. O una pluma que deja de pintar en pleno examen. Lo que parecía un ahorro termina siendo un doble gasto para tu bolsillo. Que no te pase. Quédate para saber cómo les fue a las marcas en nuestro estudio de calidad.
2: Revista del Consumidor.
3: Surtir la lista de útiles escolares requiere de tiempo, paciencia y sobre todo una buena planeación. Frente a un anaquel lleno de opciones, la decisión se complica. El reto no solo es encontrar el precio más bajo, sino garantizar que los útiles duren todo el ciclo escolar.
0: Para ayudarte y orientarte en estas decisiones, realizamos un estudio de calidad de algunos artículos incluidos en la lista de útiles escolares.
3: Analizamos un total de 94 productos de útiles escolares, entre bolígrafos de tinta azul, lápices de colores, cuadernos, juegos de geometría, gomas y sacapuntas.
4: El objetivo general de este estudio es verificar que los productos cumplan con su etiquetado, que cumplan en cuanto a las pruebas de seguridad, para que en el momento que lo utilicen las niñas y los niños en la escuela, sea producto seguro para ellos.
3: Para empezar, verificamos que ningún producto tuviera defectos a simple vista y que todos incluyeran su información comercial. En los cuadernos, comprobamos el número de hojas, que el papel resista el borrado sin rasgarse, que hojas y pastas no se desprendan fácilmente del arillo o cocido, y en el caso de las pastas no plastificadas, ¿qué tanto repelen el agua?
0: A los lápices de color les exigimos puntillas que soporten la presión al dibujar sin romperse. Además, evaluamos su eficiencia al iluminar, midiendo el grado de desgaste en los tonos rojos, negro y azul. En las gomas, pusimos a prueba su nivel de desgaste y su efectividad al borrar.
3: Para los juegos de geometría, comprobamos la precisión en las escalas de reglas y escuadras, la graduación exacta del transportador y el buen trazo del compás. En los sacapuntas, revisamos que no presentaran aristas filosas y que lograran una punta perfecta.
0: Y finalmente, en los bolígrafos, vigilamos que no manchen ni chorren, midiendo metro a metro cuánto rinde la tinta antes de agotarse. ¿Cuáles fueron los resultados?
3: Todos los cuadernos analizados cumplieron con su número de hojas, gramaje y no presentaron defectos. De los modelos no plastificados, el mejor evaluado al promediar todas las pruebas fue un modelo de la marca Escribe. Si prefieres cuadernos plastificados, los mejores evaluados fueron First Class, Keep, Cute, Norma y dos modelos de Escribe.
0: En los lápices de color, ninguno presentó defectos. Los que tienen las puntillas más resistentes son Cores, Mae, Norma, Vinci, además de dos modelos de Faber-Castell y dos de Staedtler.
3: En las gomas, las que menos se desgastan son Artesco, Maped, Pelican y Staedtler.
0: Para los sacapuntas, dos de Cores y uno de la marca CUM no presentan leyendas de precaución.
3: Los bolígrafos de tinta azul no presentaron defectos en sus acabados. Si quieres que la tinta te rinda al máximo, la marca BIC rompió récord al superar los 2,000 metros de escritura, mientras que MAE y Office Max apenas alcanzaron los 800 metros.
0: Finalmente, en los juegos de geometría, todos los modelos analizados presentaron algún defecto en sus acabados y ninguno logró la excelencia general.
3: Ahora bien, antes de comprar los útiles escolares, haz una pausa y revisa lo que quedó del ciclo anterior. Rescatar los materiales que siguen en buenas condiciones no solo le da un gran respiro a tu economía, sino que también ayuda a reducir el impacto ambiental.
0: En este regreso a clases, haz que su inversión saque 10.
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0: Para acceder a todos

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1: Reto que me escuches, y así estamos iniciando ya con terapia musical en esta mañana, arrancando además la semana apenas el lunes, lunes 17 de agosto del 2026. Bienvenidos a la terapia. Cuando son las 6 de la mañana, con 6 minutos. 722-372-7981. Betty en los controles en el 830 y también en el 89.3. Y quienes escuchan y están en sintonía a través de locura.fm. Bienvenidos sean a terapia musical en esta mañana de lunes, lunes apenas, lunes 17. Arrancando. ¿Qué viene? Red Hot Chili Peppers por acá también. Rabanes. Goldfish, parte de lo que estaremos disfrutando en el transcurso de esta primera hora, arrancando la semana con actitud. A ver, venga, escuchamos este mensajito.
2: Hola, mi querido Huguito.
1: Hola, hola.
2: Mi querido superemperador HP. Feliz inicio de semana, aquí como todos los días, escuchando la mejor estación de Superlocura FM Rock. Un excelente inicio de semana para todos los Locura Hermanos, los Locura Kids. Y para todos ahí en la estación, todos. Abrazo de luz.
1: Gracias, venga, gracias por contarte. Que sea una buena semana, como bien lo mencionas, para todos los que están en sintonía del 89.3, del 830, de locura.fm, aquí en
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1: Te reto a que me escuches, excelente y bienvenido, buena mañana. Vámonos con esto de Metallica, regresamos para dar los pormenores el día de hoy, en este lunes, arrancando la semana. Aquí en Locura FM, soy Hugo, te reto que me escuches.

0: Y así estamos ya de regreso, ya son las 6 de la mañana con 17 minutos en este momento a través de Locura FM.
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0: Te reto a que me escuches, 6 con 17, bienvenidos, arrancando, iniciando la semana, lunes 17 de agosto. Venga, ¿qué nos dicen por acá? ¿Qué tal? Buena mañana y buen inicio de semana. Saludos de aquí en Guatemala, saludos hasta Guatemala. Bienvenido a Terapia Musical. Bienvenidos a Terapia Musical. Sí, buenos días, jefe todopoderoso Hugo. Excelente inicio de semana para todos los locura hermanos, los locura niños. Que hoy sea un día maravilloso para todos en el manicure. Un saludo a mi chaparrita preciosa que ya se lista para el trabajo. Saludos, saludos. Y bienvenidos a Terapia Musical. Ahora sí, un cafecito para despertar a gusto. En esta apenas mañana de lunes. ¿Cómo estamos el día de hoy? ¿Cómo amanecemos? Con 10 grados en el Valle de Toluca. La máxima será de 20 grados para el día de hoy. 13 grados en Ciudad de México. Una máxima de 24. Y ahorita vemos si habrá o no probabilidad de lluvia. Por lo pronto, es momento de continuar con más terapia musical. Desde luego en
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0: Te reto que me escuches. Regresamos. 6 con 18. Que no se les haga tarde.

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0: 6 de la mañana con 26 minutos y continúas en
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0: Te reto a que me escuches. Excelente mañana. Bienvenidos sean a Terapia Musical en el 830 y en el 89.3. Probabilidades de lluvia el día de hoy para el Valle de Toluca hasta de un 35% por ahí de las 4 de la tarde y se extiende hasta las 7 de la tarde noche, para que lo tomen en cuenta. En Ciudad de México hasta de 56%, 55%, esto entre las 3 y las 4 de la tarde también, a tomarlo en consideración. Y recuerden que el día de hoy no circulan, ¿qué automóviles? Los que tienen holograma de verificación 1 y 2, engomado color amarillo, último dígito de la placa 5 y 6, holograma de verificación 1 y 2, engomado color amarillo, último dígito 5 y 6, para que lo tomen en cuenta también en esta mañana de Terapia Musical Colectiva. Soy Hugo, te reto a que me escuches. Bienvenidos sean a Terapia Musical cuando son las 6 de la mañana con 27 minutos en este momento, esperando sus mensajitos al 722-372-7981. 722-372-7981. Repórtense en esta mañana de Terapia Musical aquí en
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0: 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Rabanes haciéndose presente en este segundo bloque de terapia en Locura FM.

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0: 6 de la mañana ya con 40 minutos aquí en
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0: El reto a que me escuches, bienvenidos, bonita mañana de terapia y además arrancando, iniciando la semana en este lunes 17 de agosto del 2026. Soy Hugo, te reto a que me escuches. Gracias por estarme acompañando y por permanecer en sintonía, tanto del 830, saludos a Betty, como del 89.3. Por acá nos dicen, buenos días, estimado HP. Buenos días, locura, hermanos. Nada más para informarles que los semáforos de aquí de Crisa y no están funcionando, para que tengan cuidado. Ahí se está haciendo mucho tráfico, cuello de botella. Esto es en Crisa y Comonfort. Gracias por la recomendación. Por el comentario, no funcionan los semáforos en Crisa, esto en Comonfort, para que lo vayan tomando en consideración. A ver.
2: ¡Gracias, Tony de Rock! Buenos días, excelente inicio de semana y excelente semana para todos los locura hermanos y locura hermanas que escuchan esta gran estación. A ver si se pudiera la de In the Middle de DJ Snake, por favor, ¡Gracias, Tony de Rock! Saludos a toda la banda y buen inicio de semana. ¡Saludos!
0: Gracias, buen inicio de semana, buen arranque para todos. 6:42. Y continuando con la programación, regresamos para cerrar.

0: Y así entramos ya para cerrar la primera hora de Terapia Musical Colectiva. Son las 6 de la mañana con 49 minutos en este momento a través
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0: Te reto a que me escuches ya. ¿Cuántos despiertos, cuántos inician con actividades en este arranque de semana y además con la mejor actitud? Obviamente con la música de
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0: Te reto a que me escuches. 722-372-7981, 722-372-7981. Bienvenidos a Terapia Musical, ya sea en el 830, en el 89.3, en locura.fm, también a quienes se conectan a través de los medios digitales y de los medios tradicionales, también en cualquiera de las frecuencias. Ya iniciando, arrancando la semana.

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0: Y así estamos ya de regreso a las 7 de la mañana en punto, iniciando la semana. Lunes 17 de agosto del 2026. Bienvenidos a Terapia Musical, que viene a continuación. Placebo, Greta Van Fleet, también Volbeat. ¿Qué más estaremos escuchando y disfrutando? Foster the People, si el tiempo lo permite. Y llegamos hasta aquellas canciones ya prácticamente para cerrar la hora de Terapia Musical Colectiva. 722-372-7981. Repórtense. 722-372-7981. En este lunes 17 de agosto. Dicen por acá, buen día, HP. Ya iniciando actividades de lunes de traslado a la uni de mis hijas. En el tramo de Jesús Carranza entre Torres y Toyocan ya está el tráfico a tope. Tomen precauciones. Excelente inicio de semana para todos. Buen inicio de semana para todos. Bienvenidos a Terapia Musical. Y tráfico en Jesús Carranza entre Torres y Toyocan, para que también vayan buscando vías alternas en esta mañana de terapia, quienes vayan a circular o quienes van a dejar ya a los hijos, a las hijas, a la escuela. En este lunes, iniciando, arrancando la semana, vámonos con más música. Son 7:1, casi 7:2 ya en este momento, en Terapia Musical Colectiva en
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1: Te reto a que me escuches. Aquí estuvo Placebo ya presente en Terapia Musical cuando son las 7 de la mañana con 9 minutos. ¿Cómo andan? ¿Cómo se encuentra el tráfico? 722-372-7981. En 10 grados se mantiene Toluca y Ciudad de México en 13 grados en esta mañana de Terapia Musical Colectiva. Soy Hugo, te reto que me escuches. Excelente, excelente mañana de terapia. Y estamos arrancando prácticamente la semana, la tercera semana del mes de agosto. La siguiente será la última semana para que disfruten ya los Locura Kids de sus vacaciones bien merecidas y a iniciar un nuevo ciclo escolar. 722-372-7981. 722-372-7981. Vamos a continuar con Terapia Musical en esta mañana cuando son ya las 7:10. En este momento, exactamente y en puntito, Greta Van Fleet haciéndose presente en terapia. En Locura FM, soy Hugo. Te reto que me escuches.

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0: 7 de la mañana con 22, ya casi 23 minutos. Bienvenidos a Terapia Musical, a quienes ya se van conectando a través de
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0: El 830 del 89.3 y de locura.fm. Gracias por acompañarme. Yo Newman haciéndose presente en Terapia Musical cuando son las 7 con 23 en este momento. Por acá nos dicen: excelente inicio de semana, tocayo. Salúdame a todos los Locura hermanos. A mi Moncho, mandale un par de champiñones aquí. Los primeros de esta mañana de lunes, bienvenidos a Terapia Musical. En esta mañana, dicen por acá, y le puedes poner la de la rola de Starman de Bowie, de favor. Soy el Rey Lagarto, gracias, gracias, bienvenidos a Terapia Musical Selectiva. Son las 7:23 apenas. ¿Qué? Rápido está pasando el tiempo. Digo apenas porque todavía queda buen tiempo para que inicien varios de los Locura hermanos también con las actividades en esta mañana. 722-372-7981, 722-372-7981. Repórtense en Terapia Musical Colectiva aquí en
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0: Te reto que me escuches. Volvemos.

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1: Te reto a que me escuches 7 de la mañana ya con 31 minutos. Bienvenidos a Terapia Musical en el 830, en el 89.3, iniciando, arrancando la semana. ¿Cómo la pasaron el fin de semana? Platíquenme al 722-372-7981 y también cómo se encuentra el tráfico en este momento, tanto en Ciudad de México como en el Valle de Toluca, que ya inician y regresan a las actividades, a lo cotidiano. Algunos de los Locura Hermanos y Locura Hermanas, algunos más todavía se encuentran de vacaciones. Bienvenidos a Terapia Musical. Vamos cerrando este segundo bloque de la segunda hora de Terapia con Suña, a las 7:52. Qué rápido pasa el tiempo. Vámonos con esto y regresamos a Terapia Musical Colectiva aquí en
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0: regreso estamos y todo parece indicar que Foster the People sí estará sonando en esta hora de terapia musical.
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0: Te reto a que me escuches. Excelente mañana. Bienvenidos. Bienvenidos todos. Al 830 y al 89.3 en este lunes, iniciando la semana. ¿Qué onda, Mr. HP? Si no va a salir el solecito, es lo que estaba viendo, que está el día nublado. Mínimo, saca las espirituosas para no congelarnos. Hongos para los locura, hermanos, madrugadores, que tengan un excelente día. Que así sea, partidos. Fluya de la mejor manera en este inicio, en este arranque de semana y además también en este lunes. Espero que ya todos estén listos, preparados, que hayan preparado el lunch, que hayan dejado la ropa lista para salir con tiempo hacia el trabajo, para quienes entran a las 9 de la mañana, para quienes ya están ingresando a las 8 de la mañana, bueno, ya están también listos en los centros de trabajo para ir realizando la checada de entrada. Bienvenidos, bienvenidos a terapia, y para quienes trabajan también de manera independiente, pues gracias, gracias por estar acompañando a través del 89.3, del 830, en esta mañana de terapia musical colectiva, aquí en
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0: 10 minutos nos separan y serán ya las 8 de la mañana. Gracias por haberme acompañado a través de
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0: Te reto que me escuches 722-372-7981 en punto de las 18 horas. Regreso con más terapia musical, tanto en el 830, saludos a Betty, en el 89.3, en locura.fm, en esta mañana en la que, lejos de esperar a que subiera la temperatura, en Ciudad de México sí, un grado de 13

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0: Esto es Índigo Noticias 2.1. Te saludamos con el gusto y placer desbordador de todas las mañanas. Hoy es lunes 17 de agosto del año 2026 y estamos trabajando con equipo completo. Niña Rux, ¿cómo le va?
1: Buenos días. Buenos días. Descansada no estoy. No estoy descansada.
0: No, a ver, gente, les vamos a decir algo. Vamos a platicar de nuestra experiencia el viernes, pero no ahorita. Entonces, hagan de cuenta que vamos a hablar de sábado y domingo.
1: Exacto.
0: Vamos a dejarlo del viernes para el fin.
1: Descansada no estoy, me tocó cuidar a Mariano y, bueno, pues requiere mucha energía mi criatura hermosa.
0: O sea, ¿te lo dejan solo contigo?
2: Se les quitó la tía.
1: No,
0: pero espérate. ¿Tú dejarías a un niño
2: con otra cría?
1: Aunque
0: a
1: no
0: cuidado.
1: Lo...
0: ¿De otra niña?
1: O sea, lo cuido mejor que mi mamá. Se los juro.
0: No, bueno, después de lo que hemos oído de tu mamá, sí lo creemos.
1: No. O sea, estuvo en casa de mi mamá el bebé, pero yo también estuve ahí con él y pues estuve prácticamente al pendiente.
0: La crianza responsable.
1: Sí, exacto. Y pues drena la energía.
0: ¿En qué recaía tu...?
1: No, pues en todo, en entretenerlo. Es que él cree que estamos a la par. Entonces,
2: pues sí,
1: cree
2: la
1: que
2: de
1: jugamos.
2: Ver del vuelo, compadre, de decir, mira esta niña dotada.
0: Este es el mismo Jimbori.
2: Sí, pero en su mundo a decir, es muy dotada esta niña.
0: Sí,
2: ¿no?
0: Claro.
1: Entonces dice, hay que jugar, y pues yo me meto en su edad y me pongo a jugar y juego que sí soy un superhéroe y cosas
0: luego,
1: así.
0: ¿Qué?
1: Pues así, luego dijo, vamos al parque y estuvimos ahí en los juegos.
0: Pero ¿por qué dices que cree que, o sea, pues?
2: Pues porque pues como ya
0: se hace... ¿Qué hace que te cueste trabajo? ¿Qué quiere que hagas que a ti ya te cueste trabajo?
1: ¿Cómo que me cuesta trabajo?
0: Pues es que dijiste.
2: Es que estás madreada, o sea, que estás
1: desgastada. En general, pues sí, es cansancio del, o sea, la
2: físico.
1: Energía, correr, sube,
2: y ya
1: baja,
2: dice que
1: sí
2: es inquieto, aquí a mí ya nos tocó, ¿no? Es un niño tranquilo. Sí, es medio hiperactivo, ¿no?
0: ¿Por qué no le han puesto límites?
2: Sí,
1: no se dormía, mi niño.
2: Me lo dejé un fin de semana, tía. Pásemelo.
0: Y el lunes con Academia Militar.
1: Pero me hace muy feliz, lo amo mucho, me la pasé muy bien.
0: Bueno, ¿eso hiciste sábado y domingo?
1: Eso hice
0: ¿los
1: sábado
0: dos días?
1: Los dos días y estuvimos con mis abuelos, o sea, primero con mi mamá y de ahí nos pasamos con mis abuelos. Y luego ya regresé a casita, a la vida de adulta responsable.
0: Muy bien.
2: Pero, ¿no hubo cine?
1: No hubo
2: ¿teatro?
1: No, pues ¿a qué hora? No, estuve con mi niño hermoso. Me divertí mucho, me la pasé muy bien.
0: Bueno, yo les tengo que contar que yo sí fui al cine, fui a ver una película que se llama El final de la calle Oak.
2: Ah, sí, con Anne Hathaway,
1: tal?
2: ¿No?
0: Con Anne Hathaway.
2: ¿Ethan Hawke o no?
0: Sí, Ewan McGregor.
1: ¿Esa es la que grabó cuando ya estaba embarazada? ¿O no?
0: Pues no sé cuándo la grabó, la verdad, pero.
1: ¿Cómo se ve?
0: Pero está.
2: No es en Odisea, compadre.
1: Sí.
2: El
1: todo.
2: Diablo dice la moda 2.
1: Sí.
2: Y ahora en esta que los persigue un dinosaurio, creo.
0: Exacto, al final de la calle Oak. Así como les he hablado de grandes películas, esta es una película que si no la ven, tampoco les va a pasar nada, ¿eh? O sea.
1: Ok. ¿Como hasta el fin del mundo?
2: Pero Palomerilla,
0: Maloncita.
2: ¿No? Ah, Maloncita.
0: O sea.
2: Entretenida,
0: Palomerita.
2: Sí, a mí yo creo que sí
1: o
2: me
1: va
2: a gustar.
1: Le va a encantar a Héctor.
0: Les voy a poner la premisa.
1: Ok.
2: Oye, Anne Hathaway, más dinosaurios.
0: No. O sea, yo la vi por eso, porque tiene un gran elenco. ¿Vieron esta serie de Netflix de un niño que es como un renito, que tiene unos cuernitos de reno, que se llamaba Baby Tooth?
1: Ay, me dio mucho cringe la portada.
0: Pero sí ubicas
1: no
0: esa serie.
1: Sí, sí, pero
0: bueno,
1: no la vi.
0: Ese niño, que se llama Christian Cumberry, también sale aquí.
1: Cringe.
0: O sea, tiene buen cast.
2: Mm. Okay. ¿Pero qué? ¿El guión flojito? ¿El guión forzadito?
0: Es que a ver, ahí te va. Mm. La premisa es esta. Mm. Hay un vecindario que se llama Oak. Mm. ¿No? Estamos en la época de los 80s, 1982.
2: Que todo se llamaba Oak en Estados Unidos, vale. Sí.
0: Esa es la calle Oak.
1: Baby Oak.
2: Estudié en Oak acá.
0: Que es como una. No es una calle como tal, sino es como una.
2: Un barriecito.
0: Le acabas de dar bien. Un barriecito compuesto por varias calles. Y de ahí vive Anne Hathaway con su marido, que no le dice que no tiene trabajo, pero entonces reparte pizzas y entonces son sus problemas, y los dos hijos que corren y que andan ahí brincando y carreras de costales, o sea.
1: Ay, qué padre.
0: Muy gringo ochentero. Ajá. De esos vecindarios donde no pasa nada.
1: Aburrido.
0: Ajá. De repente un día se asoman y como que ven una luz en el cielo rara.
1: Meteorito.
0: Y se van a dormir y ya despiertan y entonces se cuenta que como si agarraran, haz de cuenta que esta mesa es el barrio.
1: Uh-huh.
0: Alguien lo quita de ahí y lo baja y lo pone en el 3,800,000 antes de Cristo. Y entonces el barrio ese cae.
2: O sea, se transporta el barrio entero
0: en el tiempo,
2: a época.
0: A la época de los dinosaurios.
1: ¡Órale! A Jurassic World. Sí, te va a gustar.
2: Me está entreteniendo.
0: Entonces, se dan cuenta de que qué pex está en uno. Entonces dicen, bueno, agarren el coche y vámonos. Pues
2: la Santa María, la Rivera aparece.
0: Aparece en el paleolítico mesozoico, hay paz. En el jurásico, paz.
1: ¡Ay, qué cool!
0: Y entonces, pues agarran eso. De entrada salen de la casa y dicen, ¡ay, qué calor!, ¿no? Y bueno, ya agarran el coche y dicen, bueno, pues, vámonos de aquí.
1: Al super.
0: Y cuando llegan a donde se supone que era la intersección para irse a Chicago.
1: Ya no hay nada.
0: Pues ya no hay nada. Ya está la tundra, así el bosque este enorme y el lago y entonces todos los dinosaurios. Pero claro, cae el lugar ahí. Pues el dinosaurio, que todo alrededor es el bosque de los dinosaurios.
1: ¿Se los quiere comer?
0: Pues claro, porque para ellos es, pues cayó algo, pero tú síguele explorando, sí, ¿no?
1: ¿Y los dinosaurios cómo se ven? O sea, los efectos.
0: Bien.
1: ¿Están bien hechos?
2: Eso está padre.
0: Están padres.
2: Ah, pues me encantó el antecedente que nos das.
0: Y ya, o sea, lo que pasa es que luego también las
2: muy exagerado.
0: No te explica nada y no entiendes por qué pasa nada y nada.
1: Pues
0: más
1: hizo otra.
2: Eso es el cine, gente.
1: Una de esas.
2: A mí me encanta ir a ver
1: de
2: esas
1: historias.
2: De
1: un monstruo. No me acuerdo cómo se llama la película, pero igual Anna Hathaway está ahí y sale un monstruo donde ella se para y se mueve un monstruo morado.
0: Sí, bueno, mira.
1: Cosas
0: está
1: raras.
0: Bien, pero
2: es otra.
1: Sí, es otra.
0: Pero lo que
1: voy
0: es, o sea,
1: tipo.
0: La película no es, a ver, la vimos, no nos salimos.
2: Sí, sí, pero inventada una, dices.
0: Pero como que al final dijimos.
2: Jalada vimos.
1: No la volvería a
0: hacer. O sea,
1: saber.
0: No es una recomendación de Chicken.
2: Sí, pero bueno, la hiciste muy antojable.
1: Sí, se me y a ti te encantan los dinosaurios.
0: Sí, eso también. Sí, sí, sí. Los dinosaurios.
2: Pues a ver qué tal.
1: Y
2: la
1: Anahara,
2: güey, este
1: también quisieras, sí. Pero nunca.
2: Oye, es guapa, ¿no?
1: Sí, es.
2: De lo más.
1: Joana, estamos en México.
2: Anilla. Oye, ¿y no te repusiste con las que no habías visto?
0: No, porque sigo sin encontrar la Odisea en la IMAX.
2: Pero IMAX está digital, ya te dije, pero okay.
1: Ven a ver la Forum, Buenavista.
0: Sí, pero no ahí está.
1: Sí está.
0: O sea, no hay lugar.
2: En Forum Buenavista hay IMAX.
1: Sí.
2: Digital, insisto, no es la original.
0: En Ciudad de México, ya lo reinvestigué, hay tres
2: IMAX. IMAX digitales
0: son
2: estiles.
0: La de Antara, que es Cinemex, y la de las dos de Cinépolis, que son Patio Universidad. Bueno.
2: Te
1: verdad, no hay lugar.
0: Forum Buenavista.
2: Bueno, te cuento.
1: Hay unas muy noche.
2: En todo Estados Unidos hay, creo que, 25 IMAX, nada
0: sí,
2: más.
0: No hay tantas.
2: Sí, en México hay cero. No existe el IMAX
1: pues
2: en México.
1: Nomás.
0: Entonces, las que nos venden como
2: es,
0: IMAX.
2: Es
0: que
2: una
0: son
2: opción que se le llaman digital, que no es del tamaño exactamente del IMAX
0: bueno,
2: de Estados
0: pero pues
2: Unidos.
0: Bueno, pero mejor que una normal.
2: En el mundo muy fifí. Mexicano, están vendiendo tours a Estados Unidos para ir a ver la película.
1: Ay.
2: A alguna de esas 25 IMAX en Estados Unidos.
1: Eso sí es
2: IMAX
1: lujote.
2: Original.
0: Oye, a ver, ¿estamos en YouTube?
1: Ajá, y no tengo mi teléfono ahorita, joven.
2: A ver, yo checo.
0: ¿Por?
2: Ahorita no se lo vengo manejando.
1: Ay, no sé dónde quedó. No
2: sí,
1: quedó.
2: Estamos en vivo.
0: Ah,
2: sí.
0: Es que Isaac Esquivel nos escribió Isaac, una
2: ahí estamos.
0: En YouTube, ahí estamos.
2: Hay
0: Isaac.
2: Que buscarle reporte Índigo y sí, está nuestro
0: en
2: vivo.
0: ¿O cómo vas a leer los comentarios?
1: No, pues ahorita en el corte rápido.
0: Ah, ya.
2: Oye, pues yo sí me anoto. Ya te estaré contando para el fin de semana.
0: Bueno,
2: no
0: ¿tú
2: sé
0: algo
2: si
0: más gente que contar del fin de semana?
2: No, pues apenas yo me sigo recuperando.
1: ¿Sí fuiste a tu carrera?
2: Sí, dice. Pues es que tú me lo preguntas como si hubiera yo hecho algo especial. Yo el sábado, pues saben que en la mañana, pues
0: sí,
2: lo dedico siempre a temas deportivos. Sí,
0: tarde.
2: Sí, sí, la desvelada es su medio
1: canija. ¿Y sigues yendo a misa los domingos?
2: No he estado yendo. Lo prometí un año consecutivo.
1: Y sí lo logré.
2: Lo logré.
0: Todavía no subimos
2: sí
0: a cenar al califa.
1: Ay, a mí sí me quedaron a deber, ¿eh?
2: ¿Por qué? Bueno, ahorita lo platicamos.
1: Yo pensé que sí íbamos a ir a cenar juntos.
0: No, ya.
2: No, lo habíamos advertido. Oye.
0: Por eso tú fuiste a comer.
2: Eso el viernes. Y el sábado, les digo, deporte. Y ya en la noche tenía yo antojo de tacos y terminé una taquería Regulis. No fue mi favorita. Y les hice una bonita reseña.
0: ¿De nombre?
2: El Tlacuache. En Colonia Tacuba, mi César, siempre me confundo, Tacubaya. Pero también yo la regué porque se me ocurrió pedir un alambre de corte de picaña y no fue buena idea porque yo creo que no es lo que venden regularmente, entonces ya me sabía congelado.
1: Claro.
2: Entonces, sí, creo que yo fui el que la regó. Y el domingo, ¿qué hice ayer domingo? Pues ya saben que para mí el domingo es un prelunes.
1: ¿Yoga?
2: No. Desde temprano también ejercicio, deporte y pues a preparar la semana, compadre.
0: No,
2: tuve sesión
0: yo ayer
2: de coaching.
0: Sí me aventé. Masajito, jacuzito y realititos.
2: Y nada más ponnos al tanto de los realities.
0: Ah, bueno, a ver, los eliminados. En la Casa de los Famosos se fue Aranza, que pues bueno.
2: No
0: y
2: topamos.
0: Luego en el en MasterChef salió Daniela Parra.
2: O sea, ¿el Che Aldo no se va de la Casa de los Famosos?
0: ¿Cómo se va, se irá, va a ganar qué? Seguramente.
2: ¿Aldo va a ganar?
0: Yo lo veo muy perfilado, por lo menos estar en la final.
1: Órale.
0: Es la casa, sin Aldo se nos muere la casa. Okay. Este, luego en MasterChef salió Daniela Parra, la hija de Héctor Parra, que recuerdan este rollo con Ginny Hoffman, etcétera. Bueno, ella es Daniela Parra. Sale de la casa de MasterChef ella. Y en Survivor México hubo triple eliminación porque ya se acaba este viernes Survivor México, este domingo. Entonces, la primera de las eliminaciones de la semana correspondió a este hombre, Sebastián Yate.
2: Ya salió.
0: Y le dediqué yo un largo video hablando.
2: Oye, ¿y lo vas a tener de invitado?
0: Sí. Por lo que me... A ver cómo me va, porque yo le dediqué un largo video en el cual critiqué duramente su desempeño.
2: Despotricaste, sí, me acuerdo, fuiste muy duro.
0: No, pero en el video del viernes me refiero. Ah, no. Le di peor.
2: Yo te vi una en la peor. Que huye, dizque huye.
0: Ah,
2: y,
0: bueno,
2: y tú
0: sí.
2: Tú te burlabas de que corría y corría.
0: No, pero ¿sabes por qué lo sacaron?
1: ¿Por qué?
0: O sea, él llegó al juego de extinción, lo hizo perfecto. Haz de cuenta que tenías que crear una torre y que durara 3 segundos. Entonces estaba contra otra chica y entonces él crea su torre y Warrior le cuenta. 1, 2 y él la suelta para que se caiga. Él solito. Y luego la vuelve a armar. 1, 2 y él la suelta para que se caiga. La tercera, 1, 2 y él la suelta. Y la otra sin poder armarla. Y Warrior le para el juego y le dice, a ver, perdón. A ver, ven, Sebastián.
2: ¿De qué trata tu juego?
0: ¿Qué onda? Uh-huh. ¿Ya no quieres estar aquí? ¿Te quieres ir? Uh-huh. Le dice, sí, Warrior. Esto no es Survivor. Y no sé qué. Se fue... aventando la toalla por la puerta de atrás.
1: Ay.
2: Bueno, tú sabes que más allá de lo físico hay un tema mental. Que no, todo
0: pero
2: aguanta.
0: Se nota que mi compadre tiene tema mental.
2: Sí, muy pues, complicado. Bueno, pues son las pruebas a las que
0: porque
2: uno va.
0: Se gritó, mentó madre, sacó lo peor que tiene.
2: ¿Cuándo lo tendrás
0: luego,
2: en entrevista?
0: Yo espero que en esta semana.
2: Ah, pues hay que estar ahí pendientes porque sí es un
1: ya
2: cuate.
1: Ya habrá visto tu video. Bueno,
0: ojalá, si no se lo ponemos. Luego se fue a Sally a la Negra y se fue el Abelón.
1: ¿Quién es el
0: Abelón?
2: Oye, de MasterChef, fíjate que algo que me llamó la atención, tú estuviste no solo hosteando, ¿no? Sino te tocó participar alguna vez.
0: Bueno, fui de invitado.
1: ¿En MasterChef?
2: Es que no sé si has visto, no se ve en la tele, pero me enseñaban o en redes, no me acuerdo dónde lo vi, la cantidad de pinches que tienen asistiendo, pero que no se ven a cuadro.
0: Sí.
2: ¿No?
0: Lo que pasa es que ahora MasterChef
1: está padre.
0: Es que ahora MasterChef tiene una versión
2: pero no
0: que es 24/7.
2: Te hablo de que tienen 15 gentes
0: o más,
2: que tú no ves asistiendo a los que están cocinando.
1: Pues es que sería una locura,
2: y por,
1: si no.
2: Y por eso el programa es que se ve con ese dinamismo que no entiende uno. ¿Cómo es que cocinan lo que cocinan en tiempo récord?
1: Y tú
2: ¿no?
1: tratando de hacer lo mismo en tu casa, ¿no?
2: Pero sí me impresionó, pero no se ve, lo hacen muy bien porque eso
1: está
2: nunca se ve
1: cool,
2: en lo que exponen en televisión.
1: Ah.
2: Pero sí impresiona mucho a la vista ese making of de MasterChef.
0: Sí. Quiero buscar algún video para enseñarle a Jimena. Pero bueno, sí, lo que pasa es que, a ver, tú ves la cocina espectacular, pero la cocina realmente es un foro de televisión.
1: Sí.
0: Donde haz de cuenta que si este es este triángulo es el foro, este periódico es la cocina, realmente. Y todo acá, estos son cámaras, y todo acá está lleno de gente, Entonces dicen, corte, 3, 2, 1, pasan, ¡fum! Entonces entra toda la gente a barrer, a limpiar, a quitar lo que ya no sirve de comida, a poner los platos que van a tener los chefs, a cambiarles las mesas. 3, 2, 1, ¡fum! Salen todos. Y ahí está.
1: De que la casa Toño, ¿no?
0: Sí.
1: Los meseros
2: impresión,
1: así.
2: ¿De verdad? O sea,
0: qué bonitas analogías.
2: A nosotros que estudiamos comunicación y nos gusta también esta parte de producción, yo nunca había visto una cosa así.
0: Entonces corta alguien y entran los doctores y salen y la ambulancia está acá y los de acá
1: sí.
0: Y todo está así.
1: Está padre.
0: Entonces, por ejemplo, yo el día que fui ahora de esta temporada, yo estaba parado aquí, entonces yo no me veía porque las cámaras vienen acá para acá, yo veía el programa desde aquí.
2: Pero además esta gente, o sea, no creas como tú asistiendo, o sea, que pues, ahí pasando en trapito, ¿no?
1: No, bien.
2: Un dinamismo, o sea, una sincronía de toda esta asistencia. Veo,
0: o sea, como que va entrando impactante. La gente y se meten y hacen y todo, y todo está atrás.
2: Está increíble.
1: Está padrísimo.
0: Pero bueno, pues eso en cuanto a realities. Ok, pues saludamos.
2: Sí, vamos a hacer rápido el saludo matutino, gente, para que digas presente, nada más recordándote que estamos en vivo en toda la radio nacional, a través de Locura FM, Locura Pop Rock y Grupera. En la Ciudad de México nos disfrutas a través del 830, esto es Amplitud Modulada, en donde saludamos a nuestra querida Betty en los controles.
1: Hola.
2: Para toda la República Yucateca, saludamos a la comunidad del Pokshuk, ¿a través de dónde?
1: Del 100.1 de FM, amor, solo música romántica.
2: Esto es Ipse Radio, y para toda la bonita y bendita Unión Americana.
1: En nuestra visión.
2: A través de nuestra visión televisión, en redes sociales también te recordamos que nuestro live se enciende de 8 a 9 de la mañana, en donde interactuamos, ya están los chats disponibles para que ahí empecemos a platicar.
1: En Facebook y en YouTube nos encuentras como Reporte Índigo, Locura FM, Capital México o Efecto TV.
2: Ahí estamos.
1: Y en nuestras redes sociales personales, @carloschicken7, @héctorchavarría y @jimenaruux16.
2: Ahí estamos.
0: Qué bonito. Bueno, siendo las 8:17, aquí empezamos.
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0: Por fin se logró, y gracias a toda la gente bonita y maravillosa que hizo posible con sus miles de comentarios convencer al señor Héctor de acompañarnos. Se armó la ida a las luchas por primera vez desde hace 5 años que queríamos hacer esto. Se armó el viernes pasado, estuvimos en la Catedral de la Lucha Libre, la Arena México. Y yo quiero escucharlos. Es más, te queremos escuchar, Héctor Chavarría.
2: Bueno, yo creo que todos lo vivimos muy particularmente.
0: Lo primero que quiero es que me ofrezcas la disculpa por...
2: Mucha gente es lo que me pregunta. O sea, no puedo yo responderles. No puedo, gente. No me pregunten, ¿te gustó o no te gustó? No es la pregunta. O sea, porque lo sigo, véanme, estoy todavía masticando el polo alimenticio de lo que fueron las luchas.
1: Cerca.
2: Es muy fuerte. O sea, va más allá de si te gustó o no te gustó. Lo que sí lo estás diciendo, creo, a mis 43, honestamente, no había yo vivido una catarsis colectiva de esta magnitud en la que todo
1: pues
2: lo que mi mamita me había dicho, no, es al revés de lo que aquí pasa, ¿no? O sea, es lo increíble. Háganse usted cuenta, pues eso, o sea... No sé, me malviajé, tuve pesadillas. Me imaginé adentro en la panza de una piñata.
1: ¿Qué?
2: No, yo dije, así sería la panza de una piñata, ¿no?
1: ¿Qué te fumaste antes?
2: O sea, desbordada de mal gusto, compadre, desbordada de cosas que kitsch, ¿no? De temas, pues, de mucha picardía. Está increíble en esta catarsis que premian al que se nos ocurre el insulto más ingenioso. Que eso está fabuloso. Pero les voy a decir que lo que más sí creo que me gustó, y esta es mi recomendación si tú lo piensas hacer por primera vez, el bonito grupo que se armó. Es creo que
0: ahora cabe destacar algo. O sea, hay algunos videos que están subiendo, no sé de dónde lo sacaron. Ah, claro, cuando Sandokan Junior nos avienta a Star Junior enfrente. A ver, cuéntale a la gente qué pasó ahí.
2: Escucha esto, o sea, está muy cotorro, ¿no? El grito y me puse a gritar yo, o sea, es increíble,
0: sí.
2: Además que no le pasan a uno el instructivo, sino perfectamente a los pocos segundos tú entiendes que aquí de lo que se trata es de mentar la más madre, de ser...
1: Todo
2: de...
1: lo funable.
0: Si quieres ya saca los videos, mi César, para que nosotros hablemos.
2: Pero tu señora... ¿Qué pex? O sea, ¿qué? Tu señora excedida, o sea, porque ahí no consciente, Jessica, imagínese usted esto, porque me tocó además al lado de ella, y ella no solo mentando madre, sino empieza desde su butaca cerca del ring, porque nos tocó en la fila 2, a provocar a los luchadores a que se nos... No entiendo qué quería ella, que se arrojara.
0: ¿Cómo les gritaba? ¿Cómo les gritaba?
2: Aquí, o sea... Loca, yo, vuelta loca, también o sea,
0: y entonces tanto pasó, que gritamos, que qué pasó.
2: Y entonces uno de ellos, pues dijo,
1: a ver, órale,
2: allá
1: va
2: el clavado, ¿no? Y eso sí, compadre, excedidas, ¿no? Me parece, porque entonces, ¿qué pasa? ¿no?
1: Y es gritando, te amo, Star.
2: No, excedida, y sí, tu mujer. Me habías pasado la copa.
0: Pero, ¿y por qué? Porque hubo un momento donde yo quería gritar y este agarró y me jaló y me echó para atrás.
1: Ay, yo no vi eso.
0: Sí.
1: ¿Por qué?
2: Es que eran los dos. O sea,
1: ay, qué aburrido.
2: No, pero provocándolos de aquí. Vente aquí a madrear.
1: Pues está padre.
0: No, no. Y me jaló. No, no, o sea, pues, me agarró del hombro y me jaló y me dijo, ya.
2: Sí, no.
1: Si
2: no,
1: pagamos tanto, pues mínimo para tener el show pero hasta enfrente.
2: Pero no para
1: ser
2: la alfombra.
0: A ver, teníamos buenos lugares.
1: Muy
2: no,
1: buenos.
2: No, impresionante. Sí, no, impresionante.
0: Y te diste cuenta que es una experiencia intercultural, porque además, ¿quién estaba? O sea, estamos en la fila 2, ¿quién estaba en la 1?
1: Extranjeros.
2: Sí, no, mucho extranjero. Qué bárbara, ¿no? O sea,
0: y el lugar justo lleno.
1: Sí.
2: 10,000 gentes, yo calculé.
0: Sí.
2: Digo, no sé.
0: Eso
2: que
0: es
1: contando.
0: Sí. Sí.
2: O sea, ¿de qué dices? Pues, se parece al Auditorio Nacional esto.
1: Sí.
0: Y una producción que entonces presentan al Dragón Rojo Junior y entonces está la música de Game of Thrones y entonces las pantallas y el video y él entra
2: mal grabada,
0: y baja la escalera.
1: Mal, sí.
2: Mal ecualizada.
1: Sí.
2: No, o sea, por esto te digo. Increíble esta explosión de mal gusto.
0: Y ahora entendiste cuando te decíamos por qué tú decías, es que yo me quiero ir antes. ¿Por qué te decíamos, no te puedes ir antes?
2: Sí,
1: porque
0: fue
1: subiendo.
0: O sea, ¿qué pasó cuando salió Místico?
1: Ay, no.
2: No, mi receta es el desempeño de Místico.
1: Ay,
2: fue,
1: lo
2: te
1: quería
2: lo dije
1: abrazar.
2: Ahí hay testigo.
1: Sí.
2: O sea, fue en temas de acrobacia un
1: sí,
2: gran show,
1: sí,
2: ¿no?
1: Fue
2: lo
1: un
2: que
1: gran
2: hace.
1: Show.
2: Claro que es muy circo.
1: El
2: enfrentamiento que uno ve. Sí, pero show. En donde sí hay madrazos, o sea, sí hay guamazos.
1: Sí, al principio sí dije, no hay mucha verdad, ¿no? Como que me costó trabajo que me atrapara y que me enganchara. Los primeros que vimos, que quién sabe quiénes eran.
2: Es
1: pero
2: que no
1: ya.
2: Es Vox.
1: No, ya sé, pero pues yo venía en blanco sin saber nada. Entonces dije, pues se nota que le está haciendo el ruidito para que parezca que sí le pegó, ¿no? Pero ya que empezaron las acrobacias más heavies, dije.
2: Sí, pero hasta eso sí
0: que es un imagínate, a ver, también yo les quiero decir a ustedes. Ustedes imagínense aguantar 20 minutos de madrazos reales así.
1: Sí.
0: ¿Pues quién los aguanta?
1: Sí, no, nadie.
2: Pero además.
0: Pero no es que no se peguen.
1: No, sí se pegan.
0: Claro que se pegan y claro.
1: Sí.
0: O sea, lo que tú viste de los aventones que le dieron a Star Junior, a ver que te los hubieran dado
1: no,
0: a ti.
1: Pero si
2: va
1: salgo
2: más
1: volando.
2: Allá, Jimena. O sea, no va realmente uno
1: o sea,
2: a ver.
1: Padre.
0: Exacto.
2: O sea, va mucho
1: sí,
2: más.
1: Sí.
2: Hasta, de verdad, más mérito se me hace toda esa interacción coreografiada.
1: Sí, eso estuvo padre.
2: Es impresionante, y son la mayoría tremendos atletas.
1: Las mujeres también me encantan.
0: Las mujeres,
1: wow.
0: ¿Qué tal son salir las mujeres?
2: Ya no, quisiera yo esos niveles de testosterona. Qué cosa.
0: Y hay
1: con
0: un momento, por ejemplo, la lucha estrella parece Místico, que tiene como estandarte la canción esta de la Quinta Estación.
1: Ah, sí, sí.
0: Bajan el volumen y toda la arena cantando.
2: No, impresionante.
0: Muero
2: oye,
0: por besarte.
2: Hasta cheleando.
1: Dormirte.
2: Bueno, doble cero, pero cheleando.
0: Jessica.
2: Bueno, la de los sí.
0: Sí.
2: Cheleando.
0: Sí,
2: es que sí está tremendo. O sea,
0: pero entonces es donde dices, ¿qué te genera la lucha libre? Que la señora Cucufata de las Lomas llegue con su bolsita así, ¿no? Y entonces dije, buenos días. Se siente primera lucha, se segunda lucha,
2: sí.
0: Tercera lucha, cuarta lucha, y ya la última, ¡chégate! ¿Sabes? O sea,
2: sí.
0: Eso genera la lucha libre.
2: Sí, sí, impresionante. Todo
0: y eso te lo hizo.
2: El gringo, tú le estás diciendo,
1: sí.
2: O sea, tardas un poquito en agarrar, pero ya después
1: sí.
2: Te sueltas.
1: Había unos chicos asiáticos que estaban del lado izquierdo, que yo veía, eran novios, y la chica venía, o sea, no estaba entendiendo primero qué estaba pasando, y ya al último estaba de ¡sí! Así, gritando.
0: Claro.
1: En su
0: y entonces
1: lenguaje.
0: También la arena va generando, entonces dice, a ver, o sea, tú viste a Averno, que fue el último luchador que apareció contra Místico.
1: Bien perro.
0: Averno no es el de mejor físico.
2: Nos queda claro.
0: No es el de mayor altura, pero
1: no.
0: ¿Viste la manera de enganchar con la gente?
2: Sí,
0: un
2: show.
0: De provocar,
1: sí.
0: De que le mienten la madre, de que lo odies, de que
1: sí.
0: Te caiga gordo. Por eso
1: sí.
0: El señor es un estelarista y por eso está ahí.
1: Sí.
0: Entonces tú veías a los de las primeras dos luchas que a lo mejor eran chavos muy atléticos, que están muy bien,
1: claro.
0: Que volaban bonito y todo. Pero no logran todavía ese.
2: Ese manejo del público.
0: Ese manejo
2: sí,
0: del
2: no,
0: público.
2: Es impresionante.
0: Y entonces.
2: Televisivo.
0: Claro.
1: Sí.
0: O sea, tú viste a la lucha semifinal, que me parece que fue la mejor de todas, que fue la de Sandokan contra el Star Junior.
1: Ajá. Uh-huh.
0: cómo la gente ya estaba y se bajan del ring a pelear ahí, mientan, hacen.
1: Les pasan el micrófono.
0: Les pasan el micrófono, hablan, gritan.
2: ¿Qué otra experiencia de ser verlo a lo mejor más retirado, eh? O sea, de ser muy distinta a la experiencia.
1: Sí, yo estaba
0: pensando, tan buena, ¿eh?
2: No sé.
0: A mí me gusta más verlo ahí porque también tú estabas a la expectativa de que te caen. Los lances los veías como si estuvieran cayendo ahí.
2: Y miraba, o sea, y cuando te insisto, Jessica.
0: Escuchabas al referee contando uno, dos. O sea,
1: ay, el referee viejito, medio de todo. ¿Y cómo va ahí se lance de pex uno de los luchadores?
2: Sí, pues brutal, decía que era John, que así me.
1: Le digo, así te veo yo diario.
0: Ahora, ¿a ti qué te pareció la lucha libre? Ya estando ahí, espectáculo
1: mío. Me gustó mucho. Creo que sí lo volvería a ir a ver. Si es algo que si tengo un amigo extranjero le diría no te lo puedes perder, tenemos que ir a verlo.
2: Sí, pero yo me anoto y a las luchas.
1: Yo creo
2: no
1: que
2: sé.
1: Sí, pero ya no podría verlo en otro asiento. O sea, sí sabría que
2: pero
1: tendría
2: si es
1: que
2: la banda, insisto,
1: que ser abajo sí o sí.
2: Sí, un básico es hacer un buen grupo.
1: Pero me quedé, tú me puedes resolver esa duda. La lucha libre siempre ha sido con ese cuidado entre los que pelean en los que se enfrentan.
0: Sí,
1: porque
0: claro.
1: Vi que hay mucho, o sea, sí hay mucho cuidado el uno del otro, o sea, no hay...
0: Sí, a ver, mira, por eso se dice que la lucha libre es el deporte espectáculo.
2: Es que
0: sí.
2: Es una
0: al final son compañeros de trabajo, ¿me explico?
1: Pero desde siempre...
0: Siempre ha sido así, okay. Y siempre hay rivalidad. Pero, por ejemplo, a ver, el que está arriba que se va a aventar, la maroma que se va a aventar...
1: Sí.
0: El de abajo tiene una labor.
2: Claro.
0: ¿Cuál es?
1: Cuidarlo.
0: ¡Cacharlo!
1: Sí.
0: Y que se van a poner los dos sus madres, se lo van a poner, porque pues imagínate, yo me aviento y te tengo que agarrar, pues no lo vamos a poner.
1: Sí, sí, sí.
0: Pero si yo no te agarro bien, o si yo me quito, pues te das contra las tablas.
1: Sí.
0: Entonces, claro que tienes que cuidar, pero eso no implica que no te vas a dar un buen llegue.
1: Sí.
0: Y no implica que no haya habido, o sea, que estas rivalidades no trasciendan. O sea, que afuera sí se odien y se caigan gordos.
2: Es que también quería yo sumar. Al final, como dicen, juego de manos es de villanos. O sea, también sí lo has de haber visto. Sí se ve que, claro, que aquí nos calentamos.
0: Exacto.
2: No en situaciones, pues porque es normal, es persona uno.
1: Pero eso sí me gustó. O sea, no sentí como esta rivalidad que quizá allá afuera. Sentí más bien el cuidado entre humanos.
2: Yo sí sentí a quien se calentó.
1: Tenemos una complicidad. Sí, te calientas porque, pues al final, aparte es algo físico. Pero sentí la complicidad y eso fue lo que me gustó. No es nada más violencia por violencia, así. O sea, bueno, sí, al final el show.
2: Oye, pero una vez cada tres años, ¿eh? No sé si hay gente que lo acostumbre cada 15 días.
0: No, hay gente que va cada 8.
1: No manches.
2: Cada ocho días.
0: Ahí está, deliciosamente. Claro, y que entonces va calentando, porque es lo que les decía, o sea, al final... Todo esto va calentando las escenas para lo que va a suceder. Porque ¿qué creen? Que ahora sí ya salió la cartelera de la función del aniversario. ¿Y qué es la función del aniversario? Es la magna función donde los precios van a estar al triple de lo que pagamos. Y fíjate cuál va a ser la lucha estrella del aniversario. Va a ser un fíjate, escucha esto. Cuadrangular de parejas con final suicida. Es decir... Va a haber 4 parejas arriba del ring. Ah. Y la que gane de esas 4 parejas se va a enfrentar entre ellos, cabellera contra cabellera o máscara contra cabellera. Y las parejas van a ser, fíjate, Místico y Averno.
1: Pues sí.
0: Van a ser una pareja.
1: Ah, ok.
0: Ellos van a ser equipo primero. O sea, Místico y Averno van a ser equipo.
1: No manches, qué loco.
0: La otra pareja va a ser Sandokan Junior y Star Junior.
1: Los que estuvieron.
0: La otra pareja va a ser Dragón Rojo Junior y Bárbaro Cavernario. Que te encantó el Bárbaro Cavernario.
1: Era el Cavernícola.
0: Su desenvolvido. ¿Qué pensaste del Cavernícola?
2: Que lo patrocine Gillette.
1: Estuvo muy chistoso.
2: Son unos chespelos. Tremendo. Asqueroso, pero.
0: Y la otra pareja, ellos no los vieron, pero son Último Guerrero y Templario. Entonces van a estar todos arriba del ring. Y la pareja que gane se van a enfrentar. Máscara contra la cabellera o cabellera contra cabellera o máscara contra máscara. No sabemos.
2: Oye, y algo impresionante que lo que yo me fijé que te pregunté, ¿qué cantidad de patrocinios tienen? O sea, impresionante. Ya me los anoté para prospectar. Fíjate, Roche France, Maruchan, Peñafiel.
0: Ahora, gente, si ustedes quieren ver más de lo que aconteció en la Arena México y no lo han visto, vayan a mi Instagram, CarlosChicken7, porque ahí están las historias. Todavía no caducan, vayan y véanlas porque están a punto de caducar. Carlos Chicken 7 y pues ya me dejan ahí su bonito comentario.
2: Pues ahí están la bonita reseña.
1: Las quería highlightear, pero desaparecieron de mi archivo. No sé por qué.
0: Muy bien, Jimena. Bueno, en mi, ahí están en mis historias. Piquen, no sé qué le piquen en mi nombre, en las bolitas, o sea, están en las historias, no highlighteadas, en las historias de hace dos días, ahí están. Bueno, y nada más, señor Chavarría. Sí creo que todo lo que usted decía, no quiero, ¿por qué? Se me hace horrible, se me hace.
2: Es parte de lo que estoy masticando, compadre. Lo que sí lo reconozco, se fue lo disfruté.
1: Sí se quedó el último, pero se salió.
0: Fue cuando se tuvo que ir.
2: Hasta el final.
0: No, estuvo bien. Tú también ya eres bien colgada. Ya, no, estuvo bien. A mí me dijo Jessica, ya vamos a ir a cenar con él. Dije, no, tú y yo, ya.
2: Tú habías ido por la torta, hija.
0: Sí, no, ya.
1: Ay, pues uno está aquí.
0: No, ya.
2: Oye, bueno, pues ahí estuvo el recuento, gente. Pues sí lo recomiendo, es la realidad. Así que, pues si no has ido, date ese chance. Es mi.
0: ¿Qué fue lo que más te gustó?
2: El grupo, insisto, o sea.
1: ¿Nosotros?
2: Sí. Ah. O sea, el grupo.
0: ¿Ya quisiera salir más con nosotros?
2: No estoy diciendo exactamente eso. Estoy diciendo que
0: hasta
2: sí.
0: Alberto gritó.
2: Es necesario. Sí, muy chistoso el Alberto.
1: ¡Tú puedes!
2: Muy chistoso el Alberto. Que hace un chorro no lo veíamos, creo que desde Mérida, ¿no?
0: Desde Mérida.
2: Desde entonces, Mérida. El que se estuvo jeteando es el sobrino de Isabel.
0: Un poquito. Pero a ver, él es un niño más fresón y pues ir con puro viejo.
2: Y yo le quería invitar una chela y pues no, creo que es chamaco, 15 años, 16 años, una cosa. Bueno. Sí, pero no.
0: El Bruno viene, le metió
2: muy
0: chido.
2: Bien, muy bien, sí. Buen bueno, grupo, insisto. Pues ahí está. Oiga, vamos con lo más destacado en materia informativa para platicarte que la presidenta Claudia Sheinbaum aseguró que una visa no define a una persona en medio de la polémica por la cancelación del documento estadounidense, estamos hablando de la visa gringa, a Andy López Beltrán, hijo, por supuesto, del expresidente Andrés Manuel López Obrador. Durante esto lo declaró la inauguración de un hospital del ISSSTE en Tampico. Sheinbaum destacó que en México el pueblo manda y llamó a defender la soberanía y la historia del país. También te contamos que las líneas telefónicas, a ver, pongan atención, terminadas en cero, que no fueron vinculadas a tiempo, podrán ser suspendidas gradualmente. Nada más que ojo, el que sean suspendidas no significa que sean canceladas, significa que simplemente las pongas al corriente en ese sentido, en este registro. Y también contamos que la Administración de Alimentos y Medicamentos de Estados Unidos envió a inspectores a las instalaciones de Taylor Farms en Guanajuato, México, por el brote de pues este tremendo virus que puso de cabeza a Estados Unidos en todo el consumo de lechuga y cosas verdes. La revisión busca determinar si las instalaciones están relacionadas con el brote que provoca la llamada diarrea explosiva. Así pues ya se le apodó y se quedó ese bonito apodo. Oye, y en materia financiera nada más te contamos que la cotización del Bitcoin se reporta en tiempo real en $63,500, el Ethereum en $1,900, el dólar en 17.04 centavos y el euro en 19.75 centavos. Hacemos una primer pausa y volvemos. Esto es Indigo Noticias 2.1, Carlos Chicken, Jimena Rux y Héctor Chavarría. Ya volvemos.
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0: 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Gracias a toda la maravillosa gente bonita que está con nosotros y que nos escribe a través de las redes sociales. Y dicen por acá. Y cuando Jimena se subió al ring, ¿no van a contar?
2: Sí, sí, es cierto. Que hay unos,
0: no,
2: unos Unos, unos enanitos, sí, muy
1: chistosos. ¡Qué bonitos!
0: Y el otro se llama Quemalito.
1: Quemalito.
2: No, no, no, no.
1: Yo, o sea, me compré mi máscara.
2: Cuando pensé que no se podía eso poner todavía más. Ah, mira, ya hay uno en la pantalla. Ana Jiménez. Pensé que César seguía poniéndonos aspectos de las luchas.
1: Estuvo padre.
2: Oye, dice Andrés Muñoz, buenos días. Si no contesta si le gustó o no la lucha, me iré a otra estación. No, ya dije que.
0: Sí le gustó, sí le gustó.
2: Es más.
1: Oye, pero ¿cómo estaba también ya al último que decía? Uno, dos, ya, tres, por favor, ya nos queremos ir.
0: Ah, porque sirvió mi clase que les dijera que son tres. Ah, no. Porque entonces.
1: La clase bien.
0: Entonces ya entendieron que lo más bonito de la lucha es el uno. Dos.
1: Sí.
0: ¡Ay! ¡Dos! ¿No? O sea, siempre.
2: Esa clase nos permitió disfrutarla
1: claro,
2: más.
1: Claro, sí. No, yo se la pasé gustado a Albert para es, que
0: uy, no,
1: también.
0: No sé cómo le habrá llegado, pero bueno.
2: Nos gustó.
0: Mira,
2: nos gustó.
0: Dice Elena, chicos, mi papá en su juventud fue luchador y no es circo. No, esas manches acrobacias que dicen ustedes no tienen ni idea de la cantidad de ejercicio y estrategia, claro, que deben de tener. La vida de un luchador se pone en manos de su contrincante. Lo que dicen se quedan cortos. Claro.
2: Sí. Fíjate.
0: Claro.
1: Sí, sí, sí, claro.
0: Claro. Dice... entonces imagínate el día que vino el santo a sus 60 años y se sigue aventando así, pues ya por eso ya dijo.
2: O sea, ¿el santo es de esta liga?
0: Pues el santo
2: independiente
0: logró ser independiente, entonces el santo tenía sus temporaditas en esta liga, o otras en la AAA, otras en donde él quería y así.
1: Dice Kim Trer, ven chicos, así sí nos podemos ir toda la hora hablando de ustedes, que esos sean los temas del día. Quieren que hablemos de nosotros.
2: Un capítulo especial.
0: Fael, si la lucha es maravillosa, las Amazonas una chulada y el Místico una joya, verlo volar.
1: Sí,
2: es,
1: pero.
2: Es un
1: sí artista, me dio ansiedad cómo le iban a quitar la máscara. Bueno, sí se la quitaron y luego le pasaron la otra y se la volvieron
0: pero
1: a quitar.
0: Pero viste que entonces, como yo les decía,
1: lo descalificaron.
0: Si un luchador no está apostando su máscara en esa función, ajá, pues no le pueden quitar la máscara, no. Y si se la quitan es motivo de descalificación.
2: Y el público, lo increíble es que le aventaban
0: las que compraron y luego ya no se las regresaban. ¿Vieron el que estaba delante? Sí. Es que le aventó la máscara, sí, y luego la cara que hizo cuando se la aventaron al otro lado, sí, y el chavo así, mi máscara,
1: sí,
0: pues ya
1: pobrecito.
0: Valió. Pero oye, por lo menos sabe que una máscara que él compró la usó Místico. Exacto. En su cara sudada.
1: Así es.
2: Dice Shushin.
0: Oye, ¿qué tal la gente que se mete a limpiar el ring entre luchas?
2: La Masterchef.
0: Sí.
2: José García Hernández, ¿qué onda? ¿Cómo les fue? Ya contábamos, Josué, en las luchas, padre.
1: Dice,
2: padre.
1: Y Dalí Turralde, hola, las luchas no son mi fuerte, pero de vez en cuando sales de la rutina a ver el show.
0: Sí. Padre. Sí, sí, miren, ya se va a establecer de plan de cumpleaños mío cada año.
1: Bájalo.
0: Yo vamos una vez al año.
1: Eso está
2: bueno,
1: padre.
2: Si tú lo quieres.
1: Yo jalo.
0: Pues volvemos a ir en un año, no te estoy diciendo que vayamos cada semana.
1: Pero oye, nos das los boletos.
2: Y hay otras, no. Hay otras.
1: Ay,
2: que
0: sí,
2: podríamos
0: mira,
2: ir.
0: Dice Sergio, si tienen la oportunidad, vayan a las de AAA, ahora que ya son de WWE, a mi gusto son mucho más espectaculares que las del Consejo.
1: ¿Ah, sí?
0: ¿Cómo es que imagínate esto, pero en gringo? Grande.
1: Show, sí.
2: Show popular. Sí me llama la atención. Sí. O sea, si fueran más los que dan show tipo Místico, estaría padrísimo.
0: Sí,
2: ¿no? O sea,
0: sí. Entonces, por ejemplo, los gringos tienen otro concepto de la lucha. Y allá sí es mucho más de que suben, hablan, hacen todo. Y está luchan padre. 2 minutos y todo lo demás es showzazo, pirotecnia. Entonces.
1: Está chido.
0: Y los gringos, la empresa más importante de Estados Unidos, que es la WWE, compró la AAA.
2: Increíble.
0: O sea, ahora la AAA tiene este ADN gringo, entonces está un día hay que ir a alguna función de AAA, sí, pero para que vengan a CMX no es tan fácil. Bueno, hay 8:44.
1: Sí.
0: Bueno, a ver, portales. El club de los 100 millones sin pagar es la portada de reporteindigo.com. ¿Y qué pausa o qué? Porque son 8:45.
2: 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Vamos a hacer pausa y volvemos. Esto es Índigo Noticias 2.1. Carlos Chicken, Jimena Rux y Héctor Chavarría. Ya volvemos.
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0: Dice Ale Rod, no pude ver las historias porque la Rux se siente la estrella y ya cobra. Sí, pero yo no. Ve a Carlos Chicken 7 y allí están todavía mis historias desde el viernes.
1: No las subí a exclusivo.
0: Mis historias se pueden ver por dos días, entonces puedes ponerlas.
1: No, yo las subí al normal.
2: ¿Dos días, compadre? Eso no sabía que se podía. Ah, no sabía, fíjate.
0: Y entonces por eso están ahí desde el viernes. Bueno, desde el sábado que las reposteé y las subí. Bueno, luego, oye, una pregunta que nos hace el Herodis para ti, Héctor.
2: ¿Qué onda?
0: Sí es medio impertinente la Rux, ¿no? Ya llevaban

0: todos esos que dices de la gran generación noventera de la lucha libre, claro. Y dice Cheryl Poole, el año pasado fuimos como parte de mi festejo de cumpleaños y la verdad fue una gran experiencia, muy divertido y recomendado para al menos una vez en la vida. Es que, sí. ¿En qué otro lugar?
1: Sí.
0: La gente no te... Nosotros aquí te limitamos, te callamos en los viajes,
1: sí,
0: en esto.
1: Sí, por eso te digo.
0: Ahí cada grito que tú te echabas, de lo que fuera políticamente correcto, incorrecto,
2: muy
0: o
2: incorrecto.
0: Lo que fuera,
2: sí.
0: Lo único que generaba era risa.
1: Sí, sí, sí, sí.
2: No, el tipo que estaba atrás
0: risa.
2: De nosotros.
1: Era César.
2: No, sí. Del otro lado que se la aventaba con comentarios, no.
0: Puras risas. Y entonces... Le puedes mentar la madre al de enfrente, le gritas sí. Gordo, esto, lo otro.
1: O sea, está
0: muy sabroso.
1: Y yo creo, no sé, pero yo creo que está en su mejor momento las luchas.
0: Pues sí, o sea, bueno, ha tenido como muchos booms. Pero en los 90 tuvo un boomsazazo.
1: Sí, te parece.
2: Ahorita o sea, más por los extranjeros, yo creo, ¿no?
0: De todo. Oigan, deportes.
1: Vamos.
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0: Bueno, pues ya se acabó el rollito este de andar hablando de que el Cincinnati contra el Austin y todo eso sí va a haber, pero está en pausa. Entonces ahorita ya regresó nuestra liga normal, nuestra liga mexicana, que eso también es algo muy bonito. ¿Qué pasó? El Atlante y el Toluca empataron a 0 goles. El Monterrey le metió 6-1 a los Bravos de Juárez. Luego, el Atlas le ganó 2-1 a Tigres, Pumas y Querétaro empataron a 0. El América le ganó 3-0 al San Luis, Santos perdió 1-0 con Chivas, Tijuana derrotó 2-1 a Cruz Azul, y para hoy juega Puebla visitando a Pachuca, y Necaxa estará jugando contra el León. Esos son partidos para el día de hoy. 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
0: Ay, había las chicas que bailaban y que salen de primera caída.
1: Ay, ellas no platicamos.
2: Este señor.
0: ¿Qué te pareció?
1: Que yo decía que el día que a ver si tenemos pronto presupuesto ya para traernos entre comerciales a
0: dos de esas.
2: Ay, sí. No, ridículo.
1: No, es que todo muy chistoso. Absolutamente muy chistoso.
2: Dice Janet Cervera, saludos chicos desde Mérida. Chicken, siempre he tenido una duda.
0: Sí.
2: Tú que estuviste en Survivor, ¿qué hacían sábado y domingo? ¿No comían nada de nada?
0: No, sí, claro. ¿Sí? Pues tenías que ir a, o sea, por eso esos días que ellos le llaman Reality Day, ajá, para nosotros eran los días donde más buscabas alimento. O sea, íbamos al mar, tratábamos de pescar, íbamos a bajar los cocos de las palmeras, íbamos a ver si encontrábamos el árbol de plátano. O sea, sí, pues era justo esos días cuando más podías ir
1: a
0: abastecerte.
2: ¿Y pescabas?
0: Pero no te daban comida, eso sí, no.
2: ¿Nada?
0: No, pues
2: estrés.
0: No. A eso vas.
2: Tres.
0: Acuérdate que la intención de Survivor es que te pongas loco por hambre y entonces explote tus peores demonios.
1: Pues ve al compañero Yate.
0: Sí, no, el compañero Yate.
2: Pobrecito.
0: Qué fuerte.
1: A ver, último par de comentarios.
2: Dice Kim Trer, buenos días, chicos. La película que comenta Brooks es colosal, donde está conectada misteriosamente a un kaiju que destruye Corea.
1: Amo el Brooks.
0: Sí. Órale.
1: Ya llegó para acá.
2: Ajá, es la que les digo. No me gustó, pero digo, ¿qué hacían?
1: Oigan, pues ya nos
0: muy bien.
1: Gente.
2: ¿Ya?
0: Adiós, niña.
2: Adiós.
0: Hasta mañana, señor Chavarría.
1: Oigan, que tengan buena semana con todo.
0: Y gracias a todos, ya nos vamos. Bye.
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8: The Game Awards ya tiene fecha confirmada para su edición 2026 y la gran noche de los videojuegos está cada vez más cerca.
9: La ceremonia se realizará el próximo 10 de diciembre en el Peacock Theater de Los Ángeles,
8: con Geoff Keighley nuevamente al frente del evento.
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1: Un ratito más. No quiero trabajar, terapeuta mayor, no. Un ratito más. Es más, voy a dejar 3 horas de esta canción. Porque pareciera que el fin de semana duró 10 minutos. No se levanten si están acostados. Si están manejando, sí, despiértanse, pónganse al tiro. Pero si están en la oficina, si están sentaditos, no se levanten. Quédense acostaditos. Quédense acostaditos porque ya comenzó la terapia musical. En este lunes 17 de agosto, mi nombre es Dani Fuentes, bienvenidos a Locura FM. Gente del 89.3 en Toluca, digan presente a través de el 722-372-7981, 722-372-7981. Gente de Querétaro, Querétaro en el 104.9, también digan presente en el 722-372-7981. Hoy es lunes, pone de buenas lunes, con musiquita para despertar e iniciar esta semana con Toño Tigres. También, por supuesto, recuerden que tenemos página www.locura.fm y Alexa. Alexa abre Locura FM y pon Toluca 89.3. Alexa abre Querétaro 104.9. Alexa abre Locura y pon Querétaro 104.9. Ese es el skill correcto. La emoción de que es lunes. Ganas de trabajar, por supuesto, y ganas de rockear, claro que sí. Saludcita con café. Día de anuncios también muy importantes con respecto al maratón cervantino. Pero eso lo platicamos más adelante. Mientras tanto, Rammstein con Deutschland. A través de Locura FM.

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1: Nueve con once, nueve con once.

0: 9 de la mañana con 15 minutos, 9 con 15 minutos en este manicomio. Que no sé por qué no está sonando de Locura FM.
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0: En este momento 20 grados centígrados o Celsius, como quieran decirle, para Querétaro, Querétaro, Toluca está en 13 grados, cielo mayormente nublado para la capital mexiquense, el cielo de Querétaro soleado, soleado, soleado. Mi nombre es Dani Fuentes, bienvenidos a esta terapia musical de lunes, que parece que es como sábado por la tarde, en plenas vacaciones para los Locura Kids, los Locura Universitarios ya están de regreso a clases. Pero seamos realistas, quien mueve la ciudad, pues son los Locura Kids, la verdad. 9 de la mañana con 16 minutos, mi querido Javi, buenos días, gracias por estar ahí en los controles, se te agradece, mi querido Charlie. También muchas gracias a Doña Tere que anda por acá. Y a Don Memo.
2: ¿Qué tal, Dani? Buen día. Buen inicio de semana para todos, con muchas ganas. A ver si te puedes poner una rolita de Black Sabbath, por favor, Dani, para empezar bien la semanita. Los saludo, Uriel, de Toluquita la Bella.
0: Gracias, Uriel, gracias, gracias, gracias.
3: Dani. Nada más porque tú lo dijiste, no me voy a levantar en todo el día. Voy a quedar echadote escuchando el radio, viendo videos, no te digo de cuáles. Y pues, saludos de Chilito en Polvo, mi hermano. Ponte algo de The Cure que me pone de buenas, la que quieras, cualquiera. Muñecote de Locura, cuídate.
0: Muchas gracias, Chilito en Polvo. Muchas gracias a toda la gente que está mandando mensaje. ¿Dónde pueden platicar y comenzar la conversación? En el 722-372-7981. 722-372-7981. Y fíjense, más adelante, a las 10 y cuarto, estaremos teniendo y platicando más detalles sobre lo que será el conteo de rock en español de esta estación de radio. El Maratón Cervantino. Conoceremos dónde votar, cuándo votar y cómo votar. Y por supuesto, cuántas canciones tendrá ese conteo. Y por ende, pues más o menos estaremos, pues hablando de la duración, ¿no? Que es paradójica la duración del conteo, porque hace un año estaba planteado para 13, 14 horas, pero nos fuimos hasta la hora 15, ¿no? Yo me acuerdo que salí aquí de la estación cerca de las 9 de la noche. Y eso que entré a las 5. Pero bueno, más adelante información importante sobre el maratón, sobre el conteo cervantino de esta estación de radio, que tiene que ver con el rock en español y toda su historia. Ya veremos cómo queda. Y la temática de este día está muy fácil. Creo que, o mi perspectiva, así lo siento. Hemos crecido en este manicomio, hay muchos Locura hermanos integrándose. ¿Y cómo nos damos cuenta cuando nos dicen es la primera vez que les escribo? O de repente, pues el celular guarda los mensajes previos y de repente pasan semanas y no escriben, pero por lo menos hay comunicación. Pero hay muchos Locura hermanos y Locura hermanas que son pacientes de recién ingreso al 89.3 en Toluca y el 104.9. Y entonces, de las preguntas que vienen a mi mente, y siento que pues para Querétaro como concepto musical vamos por el año número 4, y para Toluca como concepto musical vamos para el año número 3. Y es mucho, ¿no? Y digo, ya duró mucho Locura. Para el antecedente que tenemos, ya duró mucho. Pero bueno, como les digo, estamos a nada de cumplir 3 años en Toluca, 4 años en mayo para Querétaro. No sé si me equivoco, mi querido Charlie. Son 4 o 3 de mayo, ¿no? Aquí la pregunta es: ¿cuánto llevas escuchando Locura FM? 2 años, 3 años. ¿Desde hace cuánto escuchas esta estación de radio? ¿Desde el día número 1? ¿Desde hace 2 días? ¿Desde hace una semana? ¿Desde hace cuánto escuchas Locura FM? 722-372-7981, 722-372-7981. ¿Desde hace cuánto escuchas este manicomio? Y nosotros respondemos con muy buena música. Y hablando de primeras canciones, esto es muy básico para el 89.3. La primera canción que sonó en forma en Toluca hace 1827 años fue esto.

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0: Y el grito de ¿qué culpa tiene el lunes de no ser viernes por la tarde? Calvin Harris y Sam Smith. ¿Viene Sam Smith, no? A México, ¿ya vino? Creo que sí viene. Creo que de las mayores leyendas urbanas y absurdas es que se decía que Sam Smith era de él. Era de él, pues obviamente con vestido y maquillado los tatuajes. Pero creo que eres de esas leyendas absurdas que dices como ¿por qué no? Creo que fue mucho antes del rumor de que Lady Gaga era hombre. Pero sí, mucha gente decía que porque nunca los... Pasaba como Superman y Clark Kent. Nunca habían visto a Sam Smith y Adele juntos. Y entonces mucho fandom y hasta la fecha, en muchas entrevistas le preguntan a Sam Smith cuál es como de los rumores que le causan más risas o de las teorías conspiranoicas hablando de música alrededor de Sam Smith. Y él como burlándose, riéndose, dijo, pues a mí me parece muy gracioso que piensan que yo soy Adele. Adele con vestido y maquillada. Pero realmente, pues no se parecen tanto, ¿no? Y de cierta forma, pues ya Sam Smith tiene pues ya más kilos de más. Hasta pasadito de tamales, y Adele ahorita es una varita de nardo.
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0: No se les olvide que a las 10 de la mañana con 15 minutos tenemos anuncio oficial. Otro anuncio. Un destape más informativo hablando del conteo de rock en español el próximo... Ah, ya iba a decir la fecha, pero no. Información importante de cómo, cuándo y dónde votar. Y a partir de qué momento comenzar a preparar sus canciones. Yo la verdad les pido de la manera más atenta. Miren, déjenme poner una canción en español. A ver. Ahora sí voy a sonar como comercial del INE. Piensen bien su voto. De verdad, piensen por quién votar. En este manicomio se ha demostrado que a veces el chiste puede ir muy lejos. En cualquier aspecto, ¿eh? Muchos chistes han llegado muy, pero muy lejos. Un ejemplo de ellos es el especial de José José, ¿no? Piensen bien su voto. ¿A quién van a apoyar? ¿A qué canción van a defender hasta el final para que llegue al número uno en ese conteo de rock en español? Aquí la gran incógnita. Bueno, Toluca ya, los que escucharon al chino, que ya lo dijo, que no debo haberlo mencionado, pero bueno. Es cuántas canciones. Pero también lo importante es ver cómo se va a ir llenando poco a poco el maratón con sus votos. Y también les pido de la manera más atenta que en cada publicación, o la manera que vaya a ser, la forma en que vamos a votar para las canciones de este maratón cervantino, es que sea nada más una. Porque luego ponen 3, 4, 10. En otros conteos han puesto listas hasta de 15. No. Vamos a apoyar nada más a un candidato. Por eso hemos hecho varios ejercicios a lo largo de estas semanas. ¿Pero qué canción va a llegar al primer lugar en este conteo? El más importante en el centro del país de la radio alternativa, por lo menos, así lo quiero ver. Más adelante, cuando tengamos la información ya, platicamos del conteo, cómo estuvo armado el año pasado y el pronóstico, ¿no? Mientras tanto, sigan ahí mandando su mensaje sobre una dinámica, un tema fácil, un hechizo fácil pero inquebrantable. ¿Cuánto tiempo llevas escuchando Locura FM? ¿Cuánto? No cuánto le dedicas, ¿eh? ¿Cuánto tiempo llevas escuchando este manicomio? Para los de Querétaro, 4 años. Para los más viejos, llevan con nosotros desde la pandemia en este nombre llamado Locura. ¿Cuánto llevas escuchando este manicomio? 722-372-7981. Y ahora música de viernes. Pues a Lucita con café, ¿no? Porque pues... si le entramos otra cosa, nos cae la maldición gitana.

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0: 9 de la mañana con 47 minutos, 9 con 47. Recuerden, estamos en... Voy a ser muy honesto. Estamos en pleno levantamiento de rating. O si no es que ya pasó, ¿no? Pero si alguien en algún momento de esta semana, hoy, mañana, al rato les preguntan qué estación escuchan...
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0: Sí o sí tienen que decir Locura FM. Te reto que me escuches. Ojalá y se pudiera el apellido de la estación. Sin embargo, sí o sí tienen que decir 6 horas al día, ¿eh? Escuchan 6 horas al día. Aunque nada más escuchen 15 minutos. 6 horas al día escuchando.
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0: 9 de la mañana con 48 minutos. O si escuchan más, pues también se agradece, ¿verdad? Porque hay muchas personas, muchos locura hermanos, que andan en la didiada o en la ubereada, que pasan 10, 12 horas escuchando este manicomio. 722-372-7981, 722-372-7981. Una pregunta que tenía buen rato que no hacíamos en este programa, por lo menos yo, no sé si mi querido Charlie Díaz, Sertuch en su momento, o Chino Miranda, o el señor Rodrigo Núñez la habían generado, pero me causa intriga. Desde mi punto de vista, y se lo he expresado a los altos mandos de Locura FM, creo que hemos crecido. Hay mucha bandera nueva. Si eres nuevo, repórtate y di que tienes una semana escuchándonos, un día, 2 días, desde el sábado en el archivo de locura de la invasión británica. ¿Cuánto tiempo llevas escuchando Locura FM? ¿Desde hace cuánto estás con nosotros? Hola Dani, excelente inicio de semana. No sé cuánto tiempo llevo escuchándolos, pero recuerdo bien el día porque me compré un radio de transmisión y la primera estación que encontré fue Locura FM. Y justo ese día se estaban despidiendo y mencionando que era su último día. Afortunadamente no fue así y lo sigo escuchando con todo gusto. Los he recomendado a mis amigos y se han vuelto una gran compañía, sobre todo cuando la soledad pega. Saludos, Giraluna. Ay, Giraluna. Pues mira, bien lo decía Luis Gerardo Salas y lo creo de la misma manera. El fenómeno de la radio también lo entiendo como el fenómeno de la soledad compartida. Muchas de las veces los locutores, personas que están a través del micrófono, están hablando, están solos. Por ejemplo, yo en este momento estoy solo en esta cabina, aunque enfrente de mí está Don Memo, sé que hay están los chicos de noticias, está Ceci del otro lado, pero muchas de las veces estamos solos en la cabina. Y también muchas de esas veces, del otro lado del aparato receptor, hay personas escuchando y que están en la misma situación. Porque el trabajo así es. Muchas veces estás solo. O vas caminando, vas escuchando y vas solo. Por eso es que Luis Gerardo Salas, muy atinadamente, llamaba el fenómeno de la radio el fenómeno de la soledad compartida. Pero no estamos solos. Estaremos con ustedes. Y ya por último, dejen leer este, que también es un mensaje largo. Estimado Dani Fuentes, tengo cerca de los 2 años. Encontré la estación por accidente. Hice clic de inmediato. Para mí, que tenía tiempo de sintonizar ninguna estación, al escucharlo, se me hizo muy disruptivo cuando escuché la palabra evangelizar a la audiencia. Porque vengo de un trasfondo muy religioso. Por el niño rockero que llevo dentro, me decía, esto está bueno. Y no creo que ofenda al creador. Así que le di una oportunidad. Me gustó todas las dinámicas, pero al pasar los días se empezó a rumorar el cierre de la estación. Y la verdad me sentí muy triste, pero lo bueno es que aquí siguen acompañando la audiencia en nuestra jornada laboral. Gracias por no cerrar sus transmisiones. Gracias por seguir aquí. Ay. Pues al final vamos a seguir aquí mientras ustedes sigan apoyando todo lo que hacemos. Sin ustedes, mucho de lo que se hace, poco de lo que se hace, poco de lo que se ha logrado, mucho de lo que se ha logrado, es por ustedes y para ustedes. Y seguiremos aquí mientras el creador de la buena música nos lo permita, como no. 9 de la mañana con 51. Sé que es muy reflexivo esta pregunta, pero ¿cuánto tiempo llevas? Y tal vez nos pongamos melancólicos más adelante. Pero ¿cuánto llevas escuchando Locura FM? ¿Desde hace cuánto acompañas a este manicomio?

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0: 10 de la mañana con 3 minutos, 10 con 3 minutos en esta terapia musical.
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0: Mi nombre es Dani Fuentes, 10 con 4 para Querétaro 104.9 y Toluca 89.3. Querétaro 22 grados Celsius, máxima de 28, mínima de 14. Toluca 15 grados en este momento, máxima de 20, mínima de 7 grados. ¿En qué momento Toluca 7 grados en pleno verano? ¿En qué momento, gente? 722-372-79-81, 722-372-79-81 para este manicomio. Ya viene el anuncio oficial, la segunda parte de este anuncio gigantesco de este manicomio para el Maratón Cervantino. Estoy nervioso, la verdad. Sinceramente estoy nervioso. Quisiera contarles todo lo que sé, que es muy poco, la verdad. Pero hay que estar pendientes en la siguiente intervención. Sé lo que les digo. Hay que estar pendientes. Mientras tanto, tenemos dinámica en este manicomio. ¿Cuánto llevas escuchando Locura FM en el 89.3? ¿Cuánto llevas escuchando el 104.9? Y antes de que se me olvide, quiero mandarle un saludo a mi prima, a Marina, y a la sobrina, Eva, que andan trabajando arduamente cerca de las instalaciones de Locura Toluca. Un abrazo para ambas, pero más para Eva, que tiene 1000 años que no veo a la sobrina. Ahora sí, queridos amigos, pues vayamos a leerlo, si no me voy a quedar muy atrás. Hola, buen día, soy Diego Álvarez, llevo 2 años escuchándolos. Hola, Dani, yo llevo escuchando la terapia desde hace 1 año y medio, Jaime desde Querétaro. Yo tengo 3 años escuchando Locura, acá en Querétaro, nos dice el buen Showman. Casi 1 año, Dani, soy Edwin, es la primera vez que mando mensaje. Los escuchaba en Querétaro desde hace unos 2 años. Por trabajo me mudé a Guadalajara y ahora los escucho por internet en mi casa, en el carro y en la compu del trabajo. Cuando voy a Querétaro igual sigo fiel escucha. Muchas gracias, ya libera una canción de rock urbano. Aviéntense todos los de Heavy Nopal, saludos, Dani. Tienen que estar bien pendientes de la terapia cervantina porque ya hay rolas urbanescas, ¿sí? Y hay rock urbanito en la terapia en español. Soy Red Escucha fundadora, los escucho desde el día número 1. ¡Wow, Sandra, en serio! Hola, buenos días, mi nombre es Manuel de Querétaro. Yo lo vengo escuchando desde que eran tú y el chino y otra chava juntos. Hace como 4 años más o menos. ¡Wow! Se me hicieron un trío muy buena onda, que ponían todo tipo de música y no nada más rock. Y desde ahí me quedé. Saludos y ojalá que sigan mucho tiempo más. Mira, para que veas, tú sí eres de los añejos, mi querido Manuel. Sí, ya lleva rato escuchando este manicomio.
2: ¿Qué onda, Dani? No, yo los escucho, si mal no recuerdo, desde el 2020, cuando tenían, ya se le hizo tarde con el chino, en la mañana, todavía estaban en la mañana. En el trabajo, un día ahí jugando con el radio, los encontré, y desde esa vez hasta la fecha, casi diario los escucho, afortunadamente. A ver cuándo se avientan un programita juntos de nuevo. Estaría genial.
0: Pues a ver cuándo. Porque siempre decimos que vamos a hacer un especial, el chino y yo, pero nuestros tiempos no hacen match. ¿Qué tal, Dani Fuentes? Yo apenas 2 años de pura casualidad encontré y soy fans de Locura FM. Hola, Dani, buenos días. A inicios del 2025 los empecé a escuchar y me gustó que la programación suena como mis playlists. Y ya por último y no menos importante en esta mini tanda de mensajes, buenos días, Dani, comencé a escuchar Locura porque abajo de mi casa hay varios talleres y afortunadamente no les gusta el regional mexicano. Al hacer mis actividades me sorprendió las canciones que escuchaban, pues ya venía de escuchar a la competencia. Llegaron a ser monótonos de tener siempre la misma programación, ya hasta adivinaba qué canción seguía. Tuve un momento de enojo con ustedes después de que hubieran ganado. Ay, relájense, a veces muchas de las cosas que pasan en este manicomio, os, son relajo. Cotorre en banda, como siempre digo. 10:08, después de un par de minutos. Anuncio oficial. Sobre el maratón que viene. El maratón cervantino, el conteo de Cervantes. Para ver cuál es la mejor canción del rock en español, por lo menos este 2026.

0: 10 de la mañana con 16 minutos, 10 con 16 minutos a través de este manicomio.
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0: Mi nombre es Dani Fuentes, bienvenidos al 89.3 en Toluca, bienvenidos a Querétaro 104.9. Uno de los acontecimientos importantes que pasan y suceden en este manicomio desde el año pasado es el maratón. El maratón cervantino, el conteo en español, que desde el 2025, pues, tuvo consecuencias interesantes para Locura FM. Y este 2026, vamos de nueva cuenta con este conteo. Ya le destapamos que viene, y ahora, atención Querétaro, atención Toluca, atención manicomio. Esto que viene es información importante para este maratón cervantino 2026.
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0: Ya lo escucharon bien. A partir de este momento, 17 de agosto, pueden comenzar a votar por su canción. La canción que merece llegar al número uno en un conteo de 200 canciones del maratón cervantino, 200 canciones buscando entrar a los primeros 10 del 17, sí, de este lunes 17 de agosto al 3 de septiembre. Pueden comenzar a votar en las redes sociales de Locura FM Rock, Locura FM Rock, Locura con K en Facebook. Cuando salga el posteo, pueden comenzar a votar. Reglas básicas: ojalá y solo se pudiera una canción por persona, por posteo. Solo una. El ejemplo es muy básico. Tienen que poner primero la canción y luego el artista. Por ejemplo, música ligera, Soda Stereo. Gimme the Power, Molotov. Sí o sí, tienen que poner primero la canción para que sea más fácil votar. Que comiencen los juegos del rock and roll y veremos quién llega a los primeros lugares. Bienvenidos al maratón cervantino, este conteo de 200 canciones en español, buscando las primeras posiciones y ver quién se lleva ese primer lugar este 2026. ¿Emocionados? Yo sí, la verdad.
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0: Ayer la señora Madonna cumplió 68 años. La reina del pop a punto de entrar al séptimo piso, Dios mío. 400 millones de discos vendidos y una carrera llena de éxitos. Madonna sigue siendo hasta hoy, pese a quien le pese, lo siento Taylor, lo siento Blackpink, lo siento Lisa, Madonna sigue siendo la reina del pop y sigue siendo la artista femenina más vendida de todos los tiempos. Por eso es la reina del pop, la Netflix, pese a quien le pese. Y aparte porque sí, tuvo una vida de rockstar. La verdad, compañeros musicales, tengo varios avisos parroquiales. El primero, ya se encuentra la publicación para que votes por tu canción favorita en este conteo cervantino, en este maratón de Cervantes, con 200 canciones en este conteo, que eso más o menos mis cuentas arroja 20 horas de transmisión maratónica, Dios mío. La recomendación es que cuando votes, hagas solamente una canción, Víctor, Víctor González, Víctor Secane, una canción nada más. En este primer posteo, vamos 12, pero vayan a dejar su rola, la rola que necesita y debe estar en el top 10. Esto a través de Locura FM Rock, Locura con K, así como lo hizo Dan Serafín, como lo hizo Lucy Aguilar, Edgar, José Luis Hernández, Cintia García, Milán Vanessa, Eric Álvarez, El Feroz, Román. Vayan a dejar su canción. Y la forma de registrarse es canción, nombre de la canción, por ejemplo, no sé, Dioses Ocultos, guión Caifanes, o de Caifanes. Primero la canción, para que sea más fácil el conteo. Bueno, para que se le facilite a Otto. ¿Quién es quien va a sufrir? Vayan a dejar su voto y pongámosla complicada para Otto hoy, ¿no? Unos 100 votos, nomás para que tenga algo que hacer por la noche. Otto es el community manager de Locura FM Rock. Entonces, vayan a dejar su voto. Recuerden, uno por persona, una canción por persona. Y vamos viendo cuál es la más mencionada. Locura FM Rock en Facebook e Instagram. Y segundo anuncio parroquial.
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0: Mi querido Charlie Díaz ya se encuentra, o está a punto de llegar, o ya está en el punto. En el 104.9, exactamente, estará en el Crucero de Locura, Avenida Zaragoza, esquina con Tecnológico, ojo Querétaro, ojo Toluca. Esta ubicación es para el 104.9 porque en Toluca hay una Avenida Tecnológico. Ojo, esto es para Querétaro, Avenida Zaragoza, esquina con Tecnológico. A la primera persona que llegue y grite: encontré la locura escuchando a su servilleta Dani Fuentes, tendrá una bolsa caguamera. El segundo se lleva una sorpresa y también llevamos sticker del nuevecito. Locura FM en el 104.9, Zaragoza, esquina con Avenida Tecnológico. Encontré la locura escuchando a Dani Fuentes. Ahí está mi querido Charlie Díaz para que vayan a saludarlo. Y sí o sí, todos los votos de las canciones tienen que ser en Facebook o Instagram. Locura FM Rock en Facebook. El primer posteo, a donde está Saúl Hernández, ahí se deja el voto de la canción. Primero la rola y luego la artista. Porque sí, estamos a nada de encontrar ese top 200 de lo mejor de la legua de Cervantes.

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0: 10 de la mañana con 44, 10 con 44 a través de este manicomio.
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0: Ya comenzaron las votaciones del maratón Cervantino a través de Locura FM Rock Locura con K. Una canción por persona. Una canción por persona, primero la rola y luego la artista. Primero la rola y luego el artista. Y ahora sí, siendo las 10 de la mañana con 45 para Toluca 89.3 y Querétaro 104.9, el señor Charlie Díaz está en las calles de Querétaro.
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0: Amigo, ¿ahí me escuchas?
3: Sí, amigo.
0: ¿Dónde te encuentras y sobre todo qué llevas, mi querido Charlie Díaz?
3: Amigo, pues primero que nada saludar a la audiencia y esperando que tenga una gran semana. El día de hoy me vine a las calles de Querétaro porque la unidad de terapia intensiva puede descansar, pero nosotros no. Entonces, si ubican, por ejemplo, la canción de la niña de la mochila azul, ahora ubican al Charlie, pero con el niño de la mochila negra. El de ojitos pispiretos y dormilones. Aquí voy a estar, amigo, en la esquina de Avenida Zaragoza, esquina con Tecnológico, donde está, te voy a decir, amigo, está Scotiabank, está Burger King, está Carl Jr., y ya me andan por allá pitando algunos coches. Entonces, aquí voy a estar en la esquina de Tecnológico y Avenida Zaragoza. Mira, ya me están gritando, ya ves por allá, amigo, ya me están gritando por allá, que encontraron la locura. Déjame acerco porque si no, no me van a atropellar por acá. Déjalo, veo, amigo.
0: Va que va, pero amigo,
3: aquí voy a estar hasta las 11 de la mañana en la esquina de Tecnológico y Zaragoza para que se vengan con nosotros. Ya se llevaron la bolsa caguamera, ¿eh? El periodista que llegara gritando, encontré la locura. Es más, mira, a ver que le grite. A ver, grítale, amigo.
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0: Bien. ¿La ves, amigo? Bien. Ya se fue la bolsa caguamera, pero todavía hay un destapador que también sirve como portavasos, que está muy cool, la verdad, y también lleva sticker del nuevecito que habían estado pidiendo para el 104.9, que es azulito a comparación del Toluca, que es rosa. ¿Me crió Charlie? Se fue por la emoción de la llegada, pero vuelvo a repetir la ubicación de mi querido Charlie Díaz. Ahí les va, presten atención. Si quieren sticker o llevarse uno de los destapadores que tiene, se encuentra en Avenida Zaragoza, esquina Avenida Tecnológico. Cuando veas al Charlie que lleva una mochila negra, tienes que gritarle: encontré la locura escuchando a Dani Fuentes. Y lleva sticker, lleva ahí todavía un par de destapadores. Pero vayan a ver al Charlie, salúdenlo. Y también vayan a decirle a Charlie qué banda y qué canción va a ganar el conteo de las 200 de rock en español. Ya están votando, hay 28, hay que ponérsela, no es cierto, hay 32. Hay que ponérsela complicada, mi querido Otto, para el conteo, el primer conteo nocturno. Ya hay varios, Hugo Martínez dice Sistema Tóxico de Sistema, Miriam González, La Lola de Café Quijano, Eddie Gates, Sanguijuela de Enjambre, Valle Mar y La Célula que Explota. Recuerden que tienen que poner la rola y luego la canción. Digo, la rola y luego el artista. Roberto Marín, Una Lata Amarilla de Jacel, Lucy de León, Sin Documentos de los Rodríguez. Aquí una rola que está muy buena. Milán Vanessa puso El Mareo de Gustavo Cerati. ¡Uy! El mareo con el maestro Gustavo Santaolalla. Una canción. A ver si rato la ponemos, ¿no? Solo recuérdenme, por favor. 10 de la mañana con 48. ¿Dónde pueden votar? En Locura FM Rock Locura con K. Facebook e Instagram. Es un posteo que dice Maratón Cervantino y tiene la cara de Saúl Hernández de Caifanes. Mínimo 100 votos hoy, ¿no? En esta terapia de aquí a la 1 de la tarde, para que el buen Otto y los chicos de redes sociales, como lo conocemos, el Team Kinder, tengan algo que hacer por la noche. Mañana a votar. ¿Qué canción debe de quedar en el número 1 en este conteo de rock en español? El más importante de este país en la terapia cervantina.

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0: 11 de la mañana con 4 minutos, 11 con 4 minutos en esta terapia musical.
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0: En este manicomio, como siempre, están pasando un montón de cosas. Están pasando un montón de cosas. Charlie está en las calles en el 104.9. Comenzamos la votación del Maratón Cervantino, ese conteo de rock en español de esta estación de radio. Y por supuesto, la mecánica de este día. ¿Cuánto tiempo llevas escuchando Locura FM? Que ahorita leemos uno que otro mensaje. Pero lo importante, Charlie Díaz está en las calles.
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0: Mi querido Charlie, ¿dónde estás todavía? ¿Ya se acabó todo?
3: Amigo, me queda solamente ya unos cuantos portavasos de estos que son térmicos. Ajá. Y sigo acá en la esquina de Tecnológico y Avenida Zaragoza, donde está el Carl Jr., donde está también el Burger King, donde está Scotiabank, donde está Farmatodo. Es justo un crucero acá, amigo, donde estoy. Y me da mucho gusto, pues hace rato ya se arriesgaron ahí el físico, estos dos locura hermanos que dijeron, yo voy a ver al Charlie Díaz. Dice, pararon allá a media calle, con riesgo de que a mí me atropellaran. Pero bueno, ya los veríamos por acá en un estacionamiento, ya les fuimos a entregar sus regalos. Así es que todavía me quedan algunos portavasos térmicos para que se lancen. Voy a estar acá todavía unos 15 minutos más, amigo, por si quieren llegar. Y ahorita que decías que pasan muchas cosas aquí en Locura FM, amigo, esto demuestra que la radio sigue viva, amigo. La radio sigue viva, y qué mejor que acercársela a los locura hermanos que escuchan Locura FM aquí en Querétaro.
0: Y aparte, importante, tenemos uno de los eventos, pues digamos, resaltantes de cada año en este manicomio, que es el conteo, el Maratón Cervantino. Ya está a través de las redes sociales. Importante cómo votar, mi querido Charlie. Primero, una canción. Así es. Una canción por persona para que sea más fácil. Una. Hay varios que están poniendo ahí dos, tres, no. Es una canción por persona, por lo menos en cada posteo. Y segundo.
3: Y segundo,
0: mi querido Charlie, tienes que poner primero la canción y luego el artista en un solo comentario. Por ejemplo, no sé, poner ahí Huitzil, diagonal o de Porter. Nada más un comentario y ojalá y se pudiera que llegáramos a 100 ahí para que los de redes sociales no duerman hoy, mi querido Charlie.
3: Sí, amigo. Entonces, yo voy a hacer al rato mi campaña ahí con Love of Lesbian, que ya les había dicho, para que también deja ya mi comentario con la rola y con la banda, amigo.
0: Yo también al rato en el rock en español, ahí en la terapia, para con Porter, aunque digan, ah, es que están ahí desviando, sesgando la votación. Pues hay que apoyar a nuestra banda favorita, cómo no. Por ejemplo, ahorita tal vez en un scouting más o menos hay una publicación de Facebook. Mi querido Charlie, Caifanes es lo más mencionado, ¿eh?
3: Miren, para que vean que no es cuestión nuestra ni que estamos haciendo campaña con ellos, nada. Lo mencionamos la semana pasada, que íbamos a apoyar a otras bandas distintas, y ahí está la muestra de que ahorita sí no mencionamos nada de Caifanes, y ahí está la muestra más clara de que la banda lo que quiere escuchar es a Caifanes.
0: Exactamente, mi querido Charlie. Pero a ver, repíteme la ubicación y literalmente a partir de este minuto, Charlie se queda 10 minutos más.
3: 10 minutos más en la esquina de Avenida Zaragoza y Tecnológico y Avenida Zaragoza, donde está el First Cash, donde está Scotiabank, donde está Farmatodo, donde está Burger King y donde está el Carl Jr. Aquí voy a estar hasta las 11:20, amigo.
0: 11:15 también, chale, para que te regreses a desayunar, ¿no? También.
3: Bueno, va que va, me llevo unos tacos de canasta de por aquí que me están haciendo ojitos.
0: Charlie se va a las 11:15 de este punto, Zaragoza, esquina con Tecnológico en Querétaro. Ojo, Toluca, sé que allí en Metepec hay una avenida Tecnológico, no es la ubicación para el 89.3, sino es para el 104.9, mi querido Charlie. Muchas gracias y tápate porque está haciendo mucha calor.
3: Sí, amigo, cambio fuera, aquí hace mucho calor, estamos a 23 grados con sensación térmica de 26.
0: Chango, Dios mío santísimo. 11:09 en este manicomio. Caliente por la temperatura.

0: Foo Fighters y el señor Dave Grohl con Window. 11:11, pidan un deseo. Están escuchando el 89.3 en Toluca y el 104.9 en Querétaro, Querétaro.
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0: Como lo destapamos hace más o menos una hora, pueden ir a votar ya por la canción que merece estar en ese primerísimo lugar en este maratón cervantino. En este maratón de la lengua de Cervantes. Destapamos que a partir de hoy hasta el 3 de septiembre pueden votar. Ajá. Y también destapamos cuántas canciones estarán conformando este conteo, que son 200. Que más o menos a mis cuentas serán más de 20 horas de transmisión del maratón. Ojalá y me toque en la mañana. Y pueden votar a través de las redes sociales Locura FM Rock, Locura con K, Facebook e Instagram. Por ejemplo, los últimos votos que llegaron. Y recuerden, hay reglas básicas. Solo un voto por persona. Solo un voto por persona. Y como lo decía, piensen bien su voto. A veces las bromas pueden llegar muy lejos. Uno trata de ser lo más serio que se pueda. Pero insisto, a veces las bromas llegan muy, pero muy lejos. Y sobre todo cotorrín. Ahí Graciela González votó dos veces. Es un voto por persona. Crimen de Gustavo Cerati. José Roberto puso ahí Flores Cermeno. 1, 2, 3, go de Belanova. Por eso les digo que voten, piensen bien su voto. Campis Pérez, vamos con todos los románticos de Zacatecas. Adrix Molco puso 4 canciones. Es un voto por persona. Primero la rola y luego el artista diagonal banda. Locura FM Rock, Locura con K en Facebook e Instagram. Por ejemplo, Juan José Vélez Ramírez puso Tren al Sur, Los Prisioneros. Bien votado. Pero bueno, la dinámica de hoy es: ¿hace cuánto tiempo escuchas este manicomio? Dejen leerlos rápidamente. Locura FM Rock, Locura con K, Facebook e Instagram para que vayan a votar. Y la dinámica de este día a través del 722-372-7981. Buenos días, Dani, y a todo el manicomio. Yo comencé a escuchar Locura FM el 16 de enero del 2024. Tenía una semana de llegar a vivir a Querétaro y el primer día de trabajo estaba buscando estaciones de radio. Y escuché Persiana Americana y la dejé a la estación. Posteriormente, puras joyitas de rock y guardé de inmediato la frecuencia. ¡Bien! ¿Qué tal, mi estimado Danny Boy Fuentes? Un saludo enorme. Como yo lo había comentado en su momento al licenciado Rock del Rock HP, los escucho desde hace un buen tiempo, aunque no suelo interactuar tan seguido. Las pocas veces que lo he hecho han sido experiencias geniales. Todavía recuerdo los boletos que me gané para ver Los Auténticos Decadentes en el Salón Rojo y para la lucha libre en Sinacantepec. Lo sigo desde la época de Neurótica. Luego Pirata, ha sido un gusto crecer y evolucionar tanto tu trayectoria como la del Chino Miranda. Recordando también a grandes voces que en su momento estuvieron ahí. Ahora con esta nueva etapa en Locura FM 89.3 estoy fascinado. La programación está muy buena, armada, el equipo de locutores, por supuesto, contigo al frente. No, ojalá y fuera yo el frente de la estación. Los proyectos y todo el concepto. Da gusto ver cómo han crecido. Y aquí sigo, firme y al pie del cañón con ustedes. Un fuerte abrazo y que sigan los éxitos. Ay, muchas gracias. Un buen resumen de lo que ha sido el 89.3 para Toluca. Hello, Dani, aquí Vane. Pues yo tengo escuchándolos desde que empezó la locura. Recuerdo que dándole la búsqueda en la radio daban el 104 y yo me imagino que estaban haciendo pruebas de qué género quedaba, porque me acuerdo perfecto que era banda norteño, pero al poco tiempo misma acción de búsqueda de estaciones radiales y noté que había propuesta distinta. Cuando sintonizó la estación se escuchó música que tenía mucho tiempo de no oír. Y con ustedes se atrevieron a ponerle play. Desde entonces y hasta hoy no le cambio y no los cambio, me encantan. Ay, muchas gracias, Vani. Buenos días, Dani. Yo tenía mucho sin escuchar radio. Hasta que hace un año mi hermana me dijo que le diera me gusta a la página porque no quería que se fueran. Pues tenían buena programación y armaban un buen ambiente. Y en efecto, comencé a escucharlos y me quedé por el concepto de la estación. Muchas gracias, profesora. Y dejen poner unos audios, ¿no?
2: ¿Qué tranza, mi Danny Boy? Aquí ya reportándonos desde Los Sauces. Ya tenía rato que no me conectaba. Yo tengo escuchándolos como 2 años o pasaditos. Hay saludos a Maneki, es mi sobrino. También te ha mandado audios. Saludos, Maneki.
0: Saludos, saludos al Maneki.
3: Hola, excelente día, Dan, Dani, Dano, Danonino. Yo escucho 89.3 Locura desde hace un buen, pero no inventes, no me acuerdo ni qué desayuné ayer y me voy a estar acordando de la fecha, pero ya creo que México era Tenochtitlan todavía.
0: Muchas gracias. La pregunta de este lunes: ¿desde hace cuánto escuchas Locura FM? 722-372-7981. Y por supuesto, ya está la votación, o abierta más bien la urna, para que vayas a dejar tu voto de qué canción se merece estar en el número uno del conteo cervantino, el maratón de Cervantes, próximamente. 200 canciones, un solo puesto.

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12: En breve te comparto que de acuerdo con un diagnóstico presentado por la Alianza Jóvenes con Trabajo Digno en el marco del Día Internacional de la Juventud, en México, 14.9 millones de jóvenes entre 15 y 29 años se enfrentan condiciones de pobreza, trabajo precario o se encuentran fuera de la escuela y sin empleo. La organización alertó que aunque el número de jóvenes en estas condiciones ha disminuido durante los últimos años, la reducción avanza a un ritmo insuficiente. En 4 años, la cifra apenas disminuyó 1.5 millones de personas, por lo que de mantenerse esta tendencia, cerrar completamente la brecha podría tomar cerca de 4 décadas, prácticamente el equivalente a 2 generaciones. La precariedad también se refleja en las condiciones de empleo. De los 15.4 millones de jóvenes que tienen trabajo, alrededor de 9.2 millones, equivalentes al 60%, laboran en la informalidad. 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

0: de Vaccines. All my friends are falling in love a través de Locura FM. Mi nombre es Dani Fuentes, bienvenidos a esta terapia musical. De lunes con cara de miércoles y actitud de domingo en la noche.
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0: Este fin de semana apliqué la de todo chavorruco. Dormí, pero no descansé. De viernes, sábado y domingo, sí, literalmente de esas veces que te duermes, cierra los ojos y ya es de mañana. Justo así me siento en este momento, amigos. Pero lleno de energía porque hoy es lunes, pone de buenas, canciones y rockcillo y música chida, no solamente rock, porque Locura FM, desde los inicios, desde que se comenzó a gestar, y lo sé muy bien porque me presentaron el proyecto mucho antes de que siquiera saliera al aire, Locura FM no ha sido rock todo el tiempo, sino que tiene como vistazos y pinceladas de pop chido, ¿no? Actualmente, ¿qué es rock en esta vida? Más que simplemente una actitud. Y creo que es lo que ha hecho funcionar a este manicomio, por lo menos así lo veo, durante este tiempo. 4 años casi para Querétaro, 3 años casi para Toluca. Y la pregunta es, ¿desde hace cuánto escuchas este manicomio? Yo los escucho desde la época de pirata. Ya llovió y hasta se inundó, nos dice Saúl. Don Dani, yo fui neurótico pirata. Con el cambio borré la estación. Después que cambié la batería del auto, se programó al estéreo y volví a escucharlos con locura. Saludos desde Tolobaches, Feroz presente. Muy pocos se han quedado en todas las etapas, ¿eh? Muy pocos, han de ser contados. Y eso estuvo feo porque nos abandonaron a los que estábamos en ese barco. Saludos, príncipe Pokémon del mole toluqueño, aquí saludando. Y yo creo que llevo 2-3 años más, menos. Creo que sí son como 3, porque aún estabas con el chino en Ya se le hizo tarde. De hecho, mi querido Joker, tienes como 4. Porque Ya se le hizo tarde con chino. Si hubiese seguido existiendo, hubiera cumplido 6 años el programa. Me acabo de enterar que antes era neurótica. Es que es complejo de explicar. Luego les aclaro. Ay, medio año. Año y medio, mi buen Danny Boy, contando saludos desde las hipotéticas playas de Querétaro. Hola, buenos días, soy Hugo. Comencé a escucharlos en Querétaro desde poco tiempo antes de que comenzaban con que los iban a quitar. Miren, fíjense que ahorita entendiendo eso, fue más allá de que piensen que haya sido un chiste, no fue real. Fue una gran estrategia para que mucha gente nos escuchara, ¿eh? Creo que deberíamos hacer lo mismo. Buenos días, Dani, soy Quique Maldonado, tengo 2 años escuchándolo, soy regio, tengo 40 años y cumplí 15 viviendo en Querétaro. Qué gran programación de música tienen, muchas gracias, mi querido Quique. Hola, Dan, buenos días, nosotros los escuchamos desde que tenían varios géneros en el 104.9. Un favor, de ser posible, vengo con mi esposa en el carro. Y si fuera posible mencionar que le agradezco por estos 20 años de matrimonio. A ver, esperen. Necesito un fondo muy cursi, pero nada más, a ver si me sale. Aquí está ya. Por favor, fondo cursi. Vengo con mi esposa en el carro. Y si fuera posible mencionar que le agradezco por estos 20 años de matrimonio. Sandy Rock, de parte de su esposo, Lalo Rock. Pues viva el amor entre los Rock, Sandy y el buen Lalo. Gracias, un abrazo y excelente comienzo de semana desde Querétaro. ¡Viva el amor heterosexual en esta ocasión! Y quiero que escuchemos este audio, está un poco largo. Si se han dado cuenta, ya casi no pongo audios largos, porque pues a veces prefiero poner 3 cortitos de 20 segundos a uno solo de 1:30, ¿no? Pero creo que vale mucho la pena escuchar este audio. Así que presten atención, dura 1:30, voy advirtiendo, ¿eh? 1:30.
2: Hola, Dani, buenos días. Buenos días a todo el manicomio, a todo el manicure. Oye, yo los escucho, no sé exactamente el tiempo, pero los encontré poco antes de que anunciaran que ya iban a cerrar la estación. La verdad, yo paso mucho tiempo en el auto porque soy chef y me dedico a llevar servicios de banquetes, el catering de allá para acá, o sea, hago muchos traslados y paso tiempo en mi auto. Y bueno, pues lo que escucho es Locura FM. Parece que la estación hubiera sido hecha a la medida para mí, porque pues es la música que me gusta muchísimo escuchar. Todas las rolas, las dinámicas, me encantan, me encanta la actitud de los conductores, de todos. Me acompañan en diferentes horarios del día y hacen menos agobiante el tráfico de esta loca ciudad de Querétaro que se ha vuelto tan caótica. Y la gente a veces anda furiosa. Y bueno, pues la música amansa a las bestias. Y eso es lo que sucede. Los felicito porque son innovadores. Le han devuelto la vida a la radio. Yo ya no escucho ninguna otra estación, perdón, pero es la realidad. Le han devuelto la vida a la radio. Son auténticos y hablan sin pelos en la lengua. Me encanta que no censuran las canciones y la verdad eso se agradece. Un abrazo.
0: Muchas gracias, muchas, muchas, muchas gracias. 11:35, regresamos a seguir platicando de hace cuánto que escuchas este manicomio. Tal vez no lo voy a leerlos a todos. Les ofrezco una disculpa, pero muchas gracias por participar. Porque en punto de las 12 trataremos de darle caña. Trataremos de impulsar la publicación con respecto al Maratón Cervantino. ¿Qué canción necesita llegar al primer lugar en este maratón de 200 canciones? El próximo, bueno, ya luego les digo la fecha. Bienvenidos a Locura FM para todas las personas nuevas. Y buenas tardes, buenos días para todos los que tienen ya un gran grado de añejamiento en Locura FM. 11:36, 11:36. Saludcita con café todavía.

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1: 11 de la mañana con 38 minutos a través de este manicomio Locura FM, donde te reto a que me escuches. Mi nombre es Dani Fuentes, buenos días.

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0: avanza de la mañana con 48. 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
0: Mi nombre es Dani Fuentes. Buena locura por la tarde para todos, queridos miembros de este Manicures llamado Locura FM 104.9, Querétaro, Querétaro, Toluca 89.3. De verdad, muchas gracias por la participación masiva, como siempre, la participación, sugerencias y todo. Tengo muchos mensajes y ofrezco una disculpa, como siempre, no voy a poder leerlos a todos, porque a partir de la siguiente hora vamos a impulsar la votación para el conteo cervantino. Lo mejor del rock y pop en español. No pop de ese que se imaginan, sino pop chido, ¿no? Pero ahorita lo explicamos. Dani, yo estuve desde Radioactivo, ya sé que no estuvieron ahí, pero ¿saben quién sí estuvo en Radioactivo? Y esto nunca lo había mencionado al aire. La terapeuta mayor. Pero se sentó las bases para La Niña Neurótica en Toluca, en lo personal, a Mejor Proyecto Radiofónico. Después me llevó a Pirata y ahí, y de ahí, al día de hoy soy fiel al cura. Solo me gustaría que regresaran algunas cosas como la de aquellos tiempos, lo original o lo que más me gusta de ustedes. ¿Cómo hacían ese tipo de comerciales, anuncios, etcétera? En fin, como sea, seguiré mientras siga respirando, siendo fiel a esta locura. Pues de hecho hay uno que otro promo existiendo por ahí. Chino y yo en algún momento escribíamos muchos de los promos. Luego pues ya no las da la vida, pero sí hay mucha información con respecto a los autopromocionales, ¿eh? Hola, buenos días. Yo tengo escuchando 3 años aquí en Querétaro. Desde que llegué a vivir, aquí los descubrí y nunca me fui. Soy fiel a locura, soy fiel locura hermana. Ya he ganado varias dinámicas. De hecho, contigo gané por Facebook los boletos para Rush del Monterrey Tribute. Ah, mira. Tengo un poco más de 1 año y medio y es mi estación favorita, por no poner reggaetón. Un día vamos a liberar a la cachirula. Hola, buenos días. Yo llevo escuchándolos, aproximadamente casi 2 años. Qué rápido pasa el tiempo. El casi trágico día oscuro de locura no me lo creía y realmente, a pesar de que tenía poco escuchándolos, me puse tan triste que sí saqué una que otra lagrimita. Desde entonces estoy súper traumada y aunque reciba una llamada o algo, solo le bajo el volumen, pero no apago la radio. Gracias por hacer nuestros días más felices. Gracias a ustedes volví a escuchar la radio todos los días. Al menos 10 horas. ¿10 horas? ¡Wow! Locura FM, buen día. Yo los escucho desde hace 9 meses y a los 15 días de escucharlos estaba lo del maratón. Canciones, sus votaciones y eso. Pero tuve un accidente el sábado, salí temprano y me endrogó una motoneta porque se estampó atrás de mí. Dejé de escucharlos por 2 meses y ya regresando con mi coche a trabajar, ahora sí, diario. Mis programas favoritos es el tuyo, Dan. Muchas gracias, de 9 a 1. Aquí en Querétaro, el rock de 4 a 7. Un gustazo y sol del club de los solitarios de escuchas. Ya pongan rock urbano, que ya suena rock urbano en la terapia en español. Yo los escucho desde ya se le hizo tarde. Miren, pensé que ya se le hizo tarde. No había tenido tanto, tanta fama, pero sí, ¿eh? Ya por último, hola, nosotros justo hoy hace 1 año llegamos a Toluca, pero los descubrimos más o menos por octubre. Y pues ya nos vamos a Querétaro, pero no los dejaremos. Gracias por hacer mis días muy amenos, lindo día a todos los locura hermanos. Pues de cierta forma es la ventaja de estar en muchos lugares a la vez. Hablando de locura, ¿no? Uno como sea. Que haya una locura por todos lados. Y pues al final, si te vas para Querétaro, playa, CDMX o Cancún, habrá una locura para ti. 11 de la mañana con 52. Vámonos a música y ahora sí regresamos a la terapia en español. Pero vámonos con un poco de guitarrazo de Pretty Reckles. A través de este manicomio llamado Locura FM 1152. Que no se te haga tarde.

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1: 12 de la tarde con 4 minutos, queridos miembros de este manicomio llamado Locura FM. De verdad, muchas gracias por tanto mensaje sobre la dinámica de este día. ¿Hace cuánto tiempo que escuchas este manicomio? Porque, vuelvo a repetir, creo que hemos crecido un montón. Bueno, así lo quiero ver y ojalá el rating así lo demuestre. Hay muchos locurahermanos nuevos, gente escribiendo todos los días que nunca lo había hecho. Eso me emociona mucho. Por eso es que preguntaba hace rato eso. ¿Cuánto tiempo llevas escuchando Locura FM? Pero ya para cerrar, digamos, el tema y enfocarnos a el maratón cervantino que viene muy pronto y ya se comenzó a votar hoy a través de las redes sociales, quiero leer este mensaje de Vera. Creo que el nombre de terapias de cada programa respeta mucho a lo que es verdaderamente una terapia, ¿eh? Vayan a terapia, vayan al psicólogo, vayan a platicar con alguien experto. Créanme que es muy reconfortable. Pero este mensaje me dejó pensando mucho. De vera, y muchas gracias por escribir. Hola Dani, yo los escucho desde hace como un año. El otro día estaba platicando con mi psicólogo pero fuera de la terapia. Le comenté que me gustaba mucho escuchar su estación en especial, tu programa. Me dijo que era una fijación rara, porque hay algo de mi pasado que no he resuelto. Y aquí, y cosas así más o menos. Supongo que me dijo esto porque también le comenté, casual, no era tema, que me gustaba mucho escucharlos porque yo escuchaba una estación hace muchos años. Pero a ver, ¿es malo recordar a veces? Ciertamente recuerdo el pasado, pero tampoco creo que es un problema recordar. Cuando fuiste más feliz, digo. Además, yo no vivo en el pasado. Estoy en mis proyectos del presente, Vera. Esa es la clave. Si no te fijas en el pasado, vas a cometer errores en este presente, en el futuro. Y está chido recordar, ¿no? Creo que está muy chido recordar. Ahora, tal vez estoy hablando de más porque no soy ni siquiera psicólogo. Es más, ni siquiera estoy titulado de lo que estudié. Pero podrías darle un enfoque catárquico, ¿no? Escuchas algo que te recuerda al pasado para poder vivir en el presente. No sé qué enfoque estés utilizando con tu psicólogo, pero la catarsis podría ser buena opción. Y mucho del contenido de Locura FM, hasta incluso las liberaciones extremas, son eso, catarsis. Y si no hay un poquito de caos en tu vida, pues creo que le quita el sabor, pero caos controlado, ¿eh? Caos controlado. Pero puedes decirles que es catarsis, doctor, es catarsis. Y ya, con eso te defiendes, digo. Ahora sí, 12 de la tarde con 6 minutos. Agradezco a mi querido Charlie Díaz, que ya está en la cabina de el 104.9. Y ahora sí, después de las siguientes rolitas, le damos candela a los votos, ¿no? Porque es importante. Es tu obligación y tu derecho a votar. ¿Por qué canción se merece estar en ese top 200 de lo mejor de Cervantes? En un maratón que a mis cuentas va a tener más de 20 horas de transmisión, mi Charlie. Ya veremos en qué horario nos toca, ¿no? Porque son 20 horas. Lo bueno que hay nueva gente al aire en Playa del Carmen. Ya no nos va a tocar en la madrugada otra vez, mi Charlie. 12 con 7 en la terapia cervantina.

0: ¿Será que Miguel Mateos en el próximo conteo logre llegar al top 20? Hoy se abrieron las votaciones para el Maratón Cervantino. 200 canciones en un solo conteo. Del 200 al número 1. Buscando qué canción ganará de cierta forma ese Maratón Cervantino.
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0: Las víctimas del doctor Cerebro el año pasado con el esqueleto libraron batalla. Ahorita les recuerdo en qué lugar quedaron en el 2025. 12 de la tarde con 12 minutos en Locura FM.

0: la tarde con 14 minutos, 15 en este momento. Hago una fe de ratas. Sorpresivamente, el año pasado, las víctimas del Doctor Cerebro no estuvieron en el conteo. Estoy ahorita analizando de las 140 canciones del 2025. No estuvieron las víctimas del Doctor Cerebro.
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0: Eso sí me sorprende, pensé que sí. Pero bueno, ¿por qué estamos hablando de todo esto? Porque hoy se acaba de inaugurar, hoy, acabamos de abrir la votación para este maratón de Cervantes, para este conteo en español. Lo mejor del rock pop, lo mejor del rock. Conocimos que a partir de hoy y hasta el 3 de septiembre se abren las votaciones. A través de Locura FM Rock en Facebook, Facebook e Instagram. Pueden dejar su voto. ¿Cómo es la forma de votar? Una canción por persona, una canción por persona. Hay varios que están dejando ahí más de dos canciones. Por ejemplo, ahí Tere Hernández, solo es una, Tere, por el amor de Dios. Te agradezco que hayas votado por Porter, pero solo es una. Ponen el nombre de la canción y enseguida el nombre del artista que la interpreta. Todo esto a través de Locura FM Rock, Locura con K. Pero si no escucharon el promo o no lo han escuchado, paren oreja.
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0: La votación sí y solo sí es a través de las redes sociales. Locura FM Rock en Facebook e Instagram. Facebook e Instagram. Locura FM Rock. El primer posteo que aparece, poco a poco con el paso de los días y hasta el 3 de septiembre, van a ir apareciendo varios posteos explicando cómo es la mecánica, dónde pueden votar y cómo votar. Pero por lo pronto, hoy, una canción por Locura Hermano y comentario. Solo una. Una también ahí, quien puso varias, Graciela González, solo una, por favor. Mínimo hay que dejar el conteo, o más bien la votación, en 100 comentarios, ¿no? Mínimo. Vamos, ¿cuántos vamos a ver? 75 vayan a dejar el suyo, por ejemplo, aquí nos dicen, el son del dolor de Cuca. Ulises, mi querido Jackie, ve a votar a Locura FM Rock, Locura con K. Locura FM Rock, Locura con K. Y ya que estaban hablando del son del dolor, ¿por qué no? Pero a ver, espérense. Vamos a buscar el año pasado en qué lugar quedó. A ver. Son del dolor. A ver. El son del dolor, el año pasado, en el conteo 2025, quedó en la posición número 78. Este 2026, ¿será que tenga buen lugar? ¿O que por lo menos entre? Ustedes lo deciden a través de las redes sociales. Locura FM Rock, Locura con K. Facebook e Instagram. 12 con 19. En esta terapia en español encaminada al Maratón Cervantino.

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0: Con 30 minutos en este manicomio en español.
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0: Mi nombre es Dani Fuentes, bienvenidos a la terapia musical, donde estamos hablando del conteo, del maratón cervantino, que viene muy pronto. Lo hemos mencionado desde las 10 con 15 minutos. Las votaciones se han abierto a través de las redes sociales, Locura FM Rock, Locura con K en Facebook. En este momento tenemos 90 comentarios. Se está llegando a la meta de los 100. ¿Y cómo tienen que votar? Una canción por paciente, por locura, hermano. Una canción. Por ejemplo, Jos Acher nos dice Lagunas Mentales. También Juan Carlos, Perfect Pop Song de Plastilina Mosh. Javier Rangel, Gustavo Cerati con Crimen, Mujer Amante de Rata Blanca. Tienen que poner sí o sí primero la canción y luego el intérprete, para que sea más fácil que los chicos de redes sociales contabilicen y no haya errores al momento de contar canción por canción. Por eso primero la rola y luego el artista. Ahí Chío nos dice no más de Cubo. Y también, importante, una canción por locura, hermano, mi querido Juan Pablo Martínez, que puso 3. Y por ejemplo, allí en el caso de Juan Pablo es un claro ejemplo. Nada más menciona bandas y no, necesitamos canciones. Ahí en ese caso, pues de cierta forma, no sé qué diga mi amigo Otto, ese voto quedaría anulado, porque solamente pone Caifanes, Jaguares, La Castañeda Oficial y La Lupita, pero no pone canciones. Necesitamos canciones. Esto no es como el rock and roll. Esto literalmente son canciones, canciones, necesitamos canciones. Locura FM Rock en Facebook e Instagram. Deja ver si en Instagram tenemos algo a través de las redes sociales, porque aquí mi querida Luzma me estaba diciendo cuáles eran las redes de este manicomio. Locura FM Rock, Locura con K. Locura FM Rock, Locura con K en Facebook e Instagram. Así nos encuentran Facebook e Instagram. Y déjenme leer el siguiente comentario antes de irnos a música. ¡Ah, ya lo borraron! ¿Qué pasó, Ceci? Ya lo iba a leer. Era una felicitación para su esposo, pero ya lo borraron. Hay felicidades. Hola, Dani. Olor a gas de los tres. Deja ponerle aquí. Tienes que ir a dejar tu voto en Facebook o Instagram. Es que es más fácil votar por ahí. Y aparte porque, insisto, uno no va a llevar los votos, sino que las personas de las redes sociales, que es Otto y todo el Team Kinder, vayan a dejar su voto. Locura FM Rock, Locura con K, Facebook e Instagram. Para dejar en 100, vamos 90, faltan 10. Voto por voto, canción por canción. Y mientras tanto, el señor Siddhartha, con esto que se llama Escápate Conmigo. Me acordaba.

estamos superando los primeros 100 votos de este maratón cervantino, que viene muy, pero muy pronto. 200 canciones, buscando ser la mejor rola de este 2026, desde los orígenes del rock en español hasta nuestros días. Lo más mencionado hasta el momento, Soda Stereo y Caifanes, que según mi pronóstico tiene mucha lógica. Pero ¿será que la banda 2000era, cualquiera que sea, esa banda 2000era que hizo cosas interesantes, logre estar en las primeras posiciones? Por ejemplo, ¿él mató a un policía motorizado? Imagínense que esto llegara al top 10. Ustedes lo pueden decidir a través de Locura FM Rock en Facebook. Y ya si tienen Instagram, por supuesto, también pueden dejar su voto por esa red social.

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0: 12 de la tarde con 50 minutos, 12 con 50 en esta terapia en español.
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0: Queridos miembros de este manicomio y que apoyan constantemente todas las locuras de Locura FM, pues ya me voy. Mañana regreso en un martes gastronómico que todavía no tengo tema, la verdad. Pero ya mañana veremos. Locura FM Rock, Locura con K, Facebook e Instagram. Locura FM Rock, Locura con K, Facebook e Instagram. Porque sí, se acaba de soltar las votaciones. Tú puedes ir a votar desde ya, desde hace 2 horas, a las redes sociales Locura FM Rock en Facebook e Instagram. ¿Qué canción? Solo una. Merece estar en estas 200 rolitas del Maratón Cervantino. Vamos a leer uno que otro mensaje antes de pasar a retirarme. Ángel Miguel Tinajero, buenas tardes, la ciudad de la furia. Angélica María, ¿te llamas Angélica María? ¡Wow! Estando aquí, no estoy, de Santa Sabina. Mauricio Gómez, gasto de saliva de Santa Sabina. Marina Reyes, en algún lugar de Duncandú. Recreo Rec, horror amor de los $6 million Weirdo, ándale, mira. También aquí nos dice, no más de Cubo, Dulce Soledad de Enjambre, Encuentro en el Río de Virus, Morir Todavía de los Héroes del Silencio, Beber de tu Sangre de los Amantes de Lola, según Hugo González, Anita JB, Nunca de Zoé, Edgar Ojeda, Martirio de The Warning, Lucky Fist, Persiguiendo Sombras de Nacha Pop, Graciela González, que votó como 20 veces El Baile y El Salón. Es importante, solo es un voto por persona, digamos, en cada publicación. A veces no podremos controlar quién votó y quién no ha votado. Por eso es que estamos sometiendo a que solo una canción por persona. Y de esta manera. Canción y luego intérprete. Música ligera, Soda Stereo. Pueden dividirlo con un guión o con un D, ¿no? O con mayúsculas la canción y con minúsculas el intérprete o al revés. Pero sí o sí, tiene que ser primero la canción. Jorge Antonio Gómez Arellanos, Arrullo de Estrellas de Zoé. Charlie Galaviux, Encuentro en el Río de Virus, otra vez. Roberto Carpinteiro, Aún de Coda. Locura FM Rock, Locura con K, Facebook e Instagram. Ahí les dejamos la publicación para que vayan a votar. Y ojalá lleguemos hoy a los 200 comentarios con votos. Desde hoy hasta el 3 de septiembre comienza la votación, sí y cuando sí se publique a través de las redes sociales el posteo correspondiente. Me tengo que pasar a retirar. Tengan excelente tarde. Cuídense, pórtense bien, por el amor de Dios. Y nos escuchamos el día de mañana, en esta terapia musical colectiva. Sean felices, bonita tarde y voten y recomienden a sus amigos, a las personas que más aprecien, que Locura FM está armando un conteo de 200 canciones en la lengua de Cervantes. Pronto les decimos las fechas, qué día se celebrará, pero las votaciones se cierran el 3 de septiembre. Son 15 días de votación, 15 días, 2 semanitas. Y ya veremos cómo queda el top 10, el top 50, el top 30, el top 100 de este maratón de Cervantes. Mi nombre es Dani Fuentes, tengan excelente tarde. Y por supuesto, quédense en este manicomio. Ya viene Charlie Díaz y Alfredo Albiter para Querétaro y Toluca. ¡Adiós!

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0: ¿Has escuchado en estos últimos días, has escuchado el término farmear aura? ¿Sabes lo que significa? A ver, si lo sabes, mira, tengo el 722-372-7981. Es el WhatsApp que tenemos a tu disposición para que nos mandes mensaje de texto o mensaje de voz y nos digas qué es farmear aura. Es algo que está de moda y ahorita lo vamos a platicar con Ian Carrillo. Es una moda como lo fue en su momento el rap, como lo fue en su momento estos concursos que hacían de baile, e incluso había una bebida ahí metida, una bebida pues, que te dan para arriba, pues, y se hizo internacional. Esto de farmear aura va creciendo, ¿eh? Va creciendo, es nuevo, pero no lo es, pero es viejo, pero tampoco lo es, pero está prendiendo. Está prendiendo sobre todo a los muy jóvenes. Estoy hablando de gente entre 12, 15, 16 años. Y mira, es una expresión que se usa en internet y que combina un término de videojuegos, que es farmear, que significa repetir una acción para acumular puntos o recursos. Con aura, pues ya sabrás, es la actitud, el carisma o la presencia de alguien. De verdad que está locochón, ¿eh? Por decir lo menos, pero vamos a platicar con Ian para que nos vaya diciendo de qué se trata este tema que pues está dando para arriba, te insisto. ¿Cómo estás, mi querido Ian? A ver, platícame. Venos platicando de qué se trata eso.
1: Hola, Ritir, ¿cómo estás? Pues mira, te comento. Básicamente, ajá, estas batallas se han estado viralizando en todo lo que son países de América, mm-hmm, Latina. Viene desde Brasil, Panamá, Perú, Argentina y justamente ya está llegando aquí a Toluca. Ya hay batallas programadas para el 13 de septiembre. Pero básicamente, ajá, te cuento rápido. Lo que es farmear aura viene de lo que es farmear, que es la acción repetitiva que acumula algún tipo de recurso, como lo mencionaste hace ratito. Y aura es el puntaje de estilo que tiene, ajá, una persona. Es como marcar presencia o carisma. Entonces, cuando farmeas aura, haces poses o bailes, gestos que se han vuelto virales en redes sociales de forma repetitiva hasta acumular puntaje en base de eso. Ajá. Entonces, estas batallas se encuentran dos personas cara a cara y se enfrentan para acumular aura. ¿Y cómo decide que uno gana? Pues se basa en la reacción del público o hay jurado. O sea, lo interesante de esto es que está reuniendo a muchas personas y que está pasando de ser un fenómeno de redes sociales a volverse algo presencial.
0: Ajá.
1: Entonces, está muy interesante, la verdad.
0: Decías que que aquí ya en Toluca ya hay fechas.
1: Así es.
0: ¿A dónde y cuándo? Dime.
1: Pues está para el 13 de septiembre, justo, ajá, en Prepa 3. Ya han, ajá, estado volando por ahí unos flyers. Habrá a ver si es cierto, porque incluso para el fenómeno de los Terians se hicieron flyers incluso para asistir a reuniones en Ciudad Universitaria, pero pues no se presentó ninguna persona. Ajá. Pues habrá que ver si Prepa 3 sí se anima a hacer su primera batalla de aura este 13 de septiembre.
0: No hay límite de edad. No hay tiempo, sí, porque es de acuerdo a las poses y a los gestos y a la reacción, evidentemente, del público, ¿no?
1: Así es, ¿no? Tenemos reacciones como lo que son el 6-7, el Mewin, y es eso, se basa en poses virales y cosas interesantes y divertidas, ajá, para la gente.
0: El 6-7 que decíamos que tiene varios significados, entre ellos me vale gorro.
1: Ajá, también está el más o menos, o sea, también puede no, ajá, tener significado. Y el 6-7 viene desde una canción que sacó un rapero muy famoso en Estados Unidos hablando de la situación y se viralizó a través de la reacción de un muchachito en un partido de básquetbol escolar.
0: El 2-3, ah, sí.
1: Ajá,
0: sí,
1: también dos, está tres, el 2-3, más o dos, menos. Tres. Así Ajá. es, entonces, es como esa onda vieja que se transforma en la nueva onda de los chavos, y yo siento que ya no estoy en onda, porque ya no entiendo la onda.
0: Uy, imagínate, ¿cómo andamos por acá arriba?
1: No, está complicado.
0: Gracias, mi querido Jan.
1: Muchísimas gracias.
0: Ahí estamos para mañana hay que traer otra cosa nueva.
1: Claro, sí, aquí vamos a andar trayendo lo más viral de la semana, claro que sí.
0: Y a ver si ya mañana le entendemos algo.
1: Ojalá que sí, mi señor.
0: Vale, oye, en la línea tengo a mi queridísimo Oscar Sanabria, especialista en información de la industria automotriz. ¿Cómo estás, mi querido Oscar?
2: Alfred, qué gusto saludarte este lunesito caluroso acá en la Ciudad de México. 32 grados, dice el coche. Yo creo que ya se puso sabroso el verano ahora sí, ¿verdad?
0: Ahora sí ya viene con todo.
2: Con todo, con todo y niños a la escuela en un rato. Oye, pero interesante, fíjate que después de la, pues ahora sí que la oleada de lanzamientos Ajá. y anuncios que te trajimos la semana pasada, pues te cuento que hay notas internacionales que me llaman mucho la atención y te voy a platicar aquí una con la que pues amanece el continente americano, y es que hay una marca muy interesante de aventura, de coches, uh-huh. que se distinguió por ser una de las marcas más atractivas para los rallies. Una, incluso aquí en México, patrocinó durante años rallies bastante interesantes con sus modelos, con sus vehículos.
0: Sí.
2: Y se trata nada más y nada menos que de Mitsubishi. Mitsubishi es una empresa una transnacional producto, por decirlo de alguna manera.
0: Okay.
2: Que incursionó en el tema de la automotriz o de lo automotriz por una cuestión de oportunidad, ¿no? En un momento de la historia de Mitsubishi. Y bueno, pues sabemos que ellos hacen turbinas, que hacen pues maquinaria pesada, que tienen, pues la verdad, empresas mucho más importantes, y debo decirlo, que les dejan mucho más dinero que la automotriz. Pero bueno, no han desistido, como buenos japoneses, y el honor los obliga, de crear modelos y vehículos interesantes. Y bueno, conocimos aquí hace unos años, si te acordarás muy bien, del Lancer, que era un sedán, la verdad, muy bonito, que tenía muy buenos bigotes, Ajá. y a la gente le gustaba mucho porque era amplio, económico, muy ahorrador, jalaba bien, muy seguro en la carretera, en fin, tenía como una serie de ventajas este Lancer, que además del nombre, ¿no? Estaba padre, uh-huh. se posicionó, pues digamos, en el segmento de los sedanes medianos, pero después la marca tomó otro rumbo, un rumbo desconocido, extraño, y yo francamente creo que de supervivencia. Se dedicó a hacer camionetas, sabemos que es amo y señor de los SUVs, ¿no? Ajá, la Lancer principalmente ha sido su caballito de batalla por muchos años. Tienen unas pickups también bien bastante rendidoras que hacen allá en Tailandia, que se llaman L200, y que también debo decirte que fue uno de los más importantes vehículos que la marca trajo a México y que tuvo gran aceptación. Han tenido como una etapa ahí medio adormilada en diseño. Y recordemos que Mitsubishi, mi querido Alfred, amigas, amigos, fue parte de la alianza Renault-Nissan. Y un poco Renault llegó junto con Nissan también a rescatar las operaciones uh-huh. de Mitsubishi. O sea, una ensalada de locos, como decían por ahí anteriormente, con, pues sí, la verdad es que muchas opciones, muchas alternativas uh-huh. que para la gente terminaba siendo un poco pues confuso por la lealtad, porque ya ves que dice uno, pues a mí me gusta esta marca porque no me falla, porque siempre hay refacciones, porque trae modelos nuevos cada año. Y bueno, pues uh-huh. Mitsubishi que ha tenido este impasse y por ahí va. Aquí en México hace tiempo pues lanzaron la Outlander híbrida, tienen algunos otros modelos muy interesantes, pero acabo de leer una nota que me gustó, y es que empiezan a dar pasos hacia la electrificación de manera contundente con un modelo que se llama ASXVR-E. Es todo un trabalenguas, ¿no? La ASXVR-E regresa al segmento de los eléctricos con un crossover compacto. Y okay, este nombre es una combinación de la plataforma desarrollada, fíjate, por otra marca denominada Foxtron, y una carrocería, que esto es lo que me gustó, firmada por Pininfarina. Y aquí es donde cosa se pone sabrosa, porque dices, Pininfarina ha sido uno de los diseñadores más importantes de vehículos en muchas marcas, desde los grandes deportivos o superautos hasta ahora un Mitsubishi. Entonces, no es barato, ¿eh? Pedirle a Pininfarina que te produzca o que te diseñe o que te dibuje un carrito. Tiene un costo importante. Y bueno, pues esto ya me dio la sospecha de que esta responsabilidad de diseño, obviamente que tiene una silueta baja, superficies muy limpias, uh-huh, pues este frente dominado por una barra luminosa, que es mucho la tendencia ahora, los faros colocados un poquito más abajo, muy discretos, con una línea muy aerodinámica y, pues debo decir, muy Pininfarina. Atraviesa la parte del cofre, bueno, luego las líneas de la dimensión se colocan en el hatchback. Básicamente un auto precioso, muy diferente a lo que Mitsubishi nos había estado entregando, que honestamente, sí, claro, no voy a decir ni sí ni no, un gusto muy personal, a mí me perdió como en 1998 Mitsubishi, pero bueno, definitivamente esta línea de diseño me parece una promesa muy interesante para quienes buscan, y debo decir que Mitsubishi tiene un gran rendimiento, muy buenos autos, y bueno, pues esta promesa de fabricación robusta. Entonces, no está pensado ahorita para América. Lo van a llevar, pues ya sabes, en donde sí es negocio, ¿no? A Australia y a, claro, Asia y estos lugares en donde pues no andan regateando el precio de los autos, porque pues el costo de la vida está un poco más equilibrado. Aquí, pues, con estas tasas de intereses no hay quien viva, pero me gustó mucho ver que definitivamente va a tener competencia para rato. Y fíjate, otra cosa que ahí te va de Mustang, ya nada más para cerrar, este chisme sí está re bueno, porque parece que el Ford Mustang Sedan ya es una realidad, y tú vas a decir, ¿de qué estás hablando? Si el Mustang tradicionalmente es un hatchback con dos asientos chiquitos de cortesía en la segunda fila, sí, detrás del conductor. ¿Qué, ajá, está pasando? Bueno, resulta que diseñaron un vehículo que para mi gusto es una propuesta bastante atractiva, pues parecería que podría tener listo ya el prototipo y empezarlo a llevar al tour de distribuidores, que ya saben que ellos son, sabes que son los que hacen el negocio, ¿verdad? Al final del día, los distribuidores son los que dicen, mándame 500 pickups, acá te las vendo, chaparrito. Bueno, si los distribuidores dicen, no, ya está padre el Mustang Sedan, tráemelo, creo que tengo clientes, será una realidad. Entonces, fíjate, volvió a cobrar fuerza este rumor tras una reunión privada que sostuvo la marca hace una semana con concesionarios en Las Vegas. Y bueno, el que va a Las Vegas, pues no precisamente está haciendo una reunión oculta a puertas cerradas. Sí, claro, ¿verdad? Todo el mundo los ve. Entonces, Jim Farley, que es director ejecutivo de Ford y otros altos ejecutivos, pues explicaban la estrategia de producto de la compañía en los próximos años. Y bueno, pues esto fue algo que publicó Automotive News, ¿verdad? Ford prohibió el uso de teléfonos, cámaras, etcétera, para que nadie mostrara este vehículo. Pero bueno, pues las imágenes que ya circulan son recreaciones que están hechas por Hot Cars y ofrece nada más una interpretación de lo que podría ser un pony car de cuatro puertas. ¿Cómo la ves?
0: Oye, no, me rompiste el alma con...
2: Sin llorar.
0: Sí.
2: No parecerá Jetta, no parecerá un Fusion. No. Tendrá esta idea como de un Panamera, de Porsche, puede ser. O sea, un poquito más alargado. No, okay, está mal, ¿eh? Te voy a mandar la foto, vas a ver. Y si ha de llegar el momento de llorar, lloraremos juntos, pero creo que va a funcionar. Y fíjate, esto abre simplemente la posibilidad, como decíamos anteriormente, Alfred, ajá, de que las marcas vendan autos que la gente necesite, que quiera comprar, no nada más por capricho, sino para usar pues con la familia y demás, pero también que les deje lana. Y pues un Ford Mustang deja lana, cómo no, con mucho gusto, ¿no? Y un sedán, pues mucho más. Entonces, vamos a ver qué pasa, ¿no?
0: Oye, Noé Zaragoza, mi querido Oscar, te pregunta qué opinas de la Seat Ateca, que si vale lo que cuesta, y qué opinas de ella.
2: Me encanta. Seat Ateca es un gran producto, y te voy a revelar datos. Es un heredero directo de Tiguan, pero pues viene de Europa, entonces está trae, digamos, todos los reglajes, toda la manufactura alemana. No la terminan de hacer en Martorell, a lo que entiendo, pero en caso de que sí la hicieran en Martorell, pero ahorita no me acuerdo cómo han cambiado la manufactura de Ateca, viene con todos los fierros alemanes de Wolfsburg. Entonces, ¿qué tiene Ateca? Es una Tiguan, pero muy al estilo Seat. No son de las más baratas, pero no es tan cara como Tiguan. Me gusta muchísimo todo el setup que tiene, se me hace muy deportivo. Y creo que, mira, debiéndote ahorita un poco los datos de Seat Ateca en cuanto a motorización y demás aquí en México, me parece que mantiene su promesa de desempeño, de manera que no tendrá lo básico. Y este motor que a mí como que no me encanta, que es el chiquitito de Volkswagen, que es el, creo que 1.5, 1.6 litros. Ajá. Y la verdad creo que es un productazo. Yo me compraría antes una Ateca que una Tiguan, te lo digo honestamente. Ajá. Me gusta mucho el estilo, el diseño, todo el tema de cómo la están estilizando. Está en 500, la FR está en 587,400, la 2026. Y equipo de serie, pues trae rines de 17 pulgadas, está muy buena. Toda la parte de motor, déjame ver aquí si llego al motor, que ese es lo bueno. Ajá. Me parece que es la única parte por la que yo lo pensaría, pero a mí me gusta muchísimo. Creo que aquí en México han tenido a bien el 1.4 litros turbo de 4 cilindros de 150 caballos. Entonces, pues es un motor que no te va a sacar el aliento al acelerar, pero pues creo que va a tener un buen desempeño. Yo no soy muy fan de ese motor específicamente, pero me iría más por un vehículo un poquito más potente. Va a ser muy ahorrativo en carretera, te va a dar buena respuesta en subidas y bajadas, pero entendiendo que es un turbo chiquito, ¿no? De poca capacidad. Muy eficiente, 4 litros, muy bien. Torque de 184 libras-pie, 8 velocidades con paletas de cambio al volante. Te digo que es muy deportivo. Habrá que manejarlo, ve los colores, ve el diseño y te va a encantar. Siento yo que Ateca es un ganador dentro del grupo Volkswagen y pues compite con Tiguan y creo que sí le da sus cachetadas, la verdad.
0: Mi querido Oscar, muchísimas gracias. Oye, nada que ver el sedán,
2: No te
0: el
2: gustó.
0: Mustang,
2: Cancelamos esta conversación, haz de cuenta que no dije nada.
0: Mi querido Oscar, abrazo fuertísimo para ti, nos escuchamos el miércoles, ¿no?
2: Exactamente, y lamento haber iniciado con un berrinche esta semana, pero los autos son un capricho, mi querido Alfredo.
0: Hijo, sí.
2: Además de una necesidad, ¿no?
0: Pues mira, como yo ya soy clásico, me quedo con los clásicos.
2: Venga, igualmente.
0: Abrazo
2: cueste
0: fuerte.
2: Lo que cueste. Feliz semana a todos, un abrazo.
0: Son las 13:19. Oye, te comento. Con la estrategia de seguridad de la gobernadora Delfina Gómez Álvarez, ya se reporta una reducción de 30% en los llamados delitos de alto impacto en el Estado de México, esto durante los primeros 7 meses del 2026. Y la comparación es en el mismo periodo, solamente que del 25. Esto de acuerdo al Secretariado Ejecutivo Nacional. Pero por otra parte, también te comento que en educación, más de 86,000 jóvenes ya cuentan con un plantel asignado para cursar el bachillerato, algo que es verdaderamente para festejar, porque acuérdate que antes solamente se quedaban hasta la secundaria y pasar al bachillerato, a la prepa, y todo eso era muy complicado y muchos abandonaban, muchas y muchos abandonaban sus estudios y preferían irse a trabajar y a medio ganar. Bueno, pues esto por fortuna ya se está revirtiendo. Además, te comento que el Estado de México es la capital mundial del bienestar animal, ya que ocupa el primer lugar nacional en vacunación antirrábica canina y felina. Si te imaginas el tamaño, son más de 10 millones de dosis aplicadas desde septiembre del 2023. Esto también obviamente es importante porque, ¿sabes?, tenemos muchos seres sintientes en condición de calle y bueno, pues no sabes cuándo, por desgracia, te va a agredir uno de estos. No porque se les ocurra, no porque ahí viene y me cayó gordo, sino porque es parte de su naturaleza. Y bueno, por lo menos ya están vacunados, muchos de ellos. Juan Carlos Alfa me dice, y vendrán cosas peores, dicen, con el Mustang. Se dan, ahora sí será el auto para secretarias. Ay, chale. Híjole. Juan Carlos Alfa, sí, mi querido hermano, tienes... Me encanta tu sentido del humor. Vamos a pausa.
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9: El grupo del día. Hoy escucharemos a la banda chilena La Ley. Nacida en 1987, es una banda de pop, rock y new wave que conecta profundamente desde la elegancia de sus arreglos, la melancolía de sus letras, así también la introspección y el misticismo de la condición humana.

0: más.
1: Intenta Amar llega a tu vida justo cuando sentías que ya no podías confiar en nadie más. Como un abrazo melancólico pero esperanzador después de haber sido lastimado. Es un mensaje de esperanza y vulnerabilidad, donde sientes que la única forma de volver a vivir plenamente es arriesgándote a intentar amar de nuevo, a pesar de las cicatrices. Un curita para el alma. Te recuerda que el amor, aunque duela a veces, siempre vale la pena.

0: Son las 13 horas, las 13 horas con 27 minutos y escuchamos a Alfredo González con el reporte vial.
1: Familia, buena tarde. Comunicándoles que tomen precaución, hay muchos puntos de la ciudad que está el tráfico muy pesado. Está bloqueado en Palacio por manifestación. Entonces, desde Lerdo y Juárez no hay paso. Los camiones están subiendo por Bravo. Hay que tener calma porque se congestiona el tráfico en la calle de Bravo. Toyocan, pasando Colón, carriles centrales, antes de llegar a Quintana Roo, sentido la terminal ACU, está bloqueado porque están bacheando. Igual está cerrada la calle de Rayón, desde Literario hasta Hidalgo. Entonces, tomen precauciones. Y aquí también en Matlacincas, antes de llegar a La Pedrera o Glorieta de la Marina, ahí está congestionado el tráfico igualmente por repavimentación. Cualquier cosa, estamos en comunicación. Abrazo para todos, bendiciones, y ahí estamos.
0: Bueno, decíamos que era Alfredo González, pero no, no resulta, pero ahí está el chiste, era el tema de pasarla. Juan Carlos Alfa dice, aclaro, dije que ahora sí será el auto para secretarias, porque cuando salió el primer Mustang en el 64, salió con un motor V6, y lo habían presentado como un carro de músculo, pero con el motor V6 fue muy criticado y decían que era el auto para secretarias por las especificaciones del mismo. Sí, porque además en esa época todavía se utilizaba el V8, mi querido Juan Carlos. Y pero bueno, pues acuerda que andábamos administrando la abundancia y todo ese rollo, y la gasolina, si no mal recuerdo, andaba por ahí de los 12 pesos. O hasta menos. Y sí, no, o sea, perfectamente entendido, pues. Pero no te preocupes, pues. No pasa nada.
2: Los invitamos a leer la edición impresa de Capital Estado de México de hoy, 17 de agosto. El titular: agresiones reinan en Metepec. Van 330 carpetas de investigación por violencia familiar, delitos sexuales y feminicidio durante el primer semestre del año. 2 denuncias diarias por agresiones en el hogar o contra la libertad sexual, de acuerdo con el Registro Nacional de Incidencia Delictiva. La fotonota de hoy: arde bodega en Toluca. Vecinos alertaron del riesgo. Un incendio en una bodega de residuos industriales movilizó a bomberos en la colonia Nueva Santa María de las Rosas. El inmueble ya había sido reportado por vecinos debido a olores a gas y solventes. Los bomberos se enfocaron en evitar que el fuego se extendiera a más casas y negocios de la zona. Y por supuesto que también los invitamos a leer Reporte Índigo. Hoy en la cabeza principal, el club de los 100 millones sin pagar. 5 empresas sancionadas por corrupción en contratos de análisis clínicos y bancos de sangre tienen desde 2022 multas de más de 100 millones de pesos, las más altas impuestas por el Estado mexicano en 25 años, que se resisten a pagar.
3: El Estado.
0: Fernanda García nos dice que la suspensión de alrededor de 96 sesiones de hemodiálisis por fallas en equipos de hospitales públicos del Estado de México lleva a pacientes renales a presentar una queja ante la Comisión de Derechos Humanos de la entidad.
4: Muy buenas tardes, Alfredo, muy buenas tardes a todo tu auditorio. Te comento que pacientes renales denunciaron la suspensión de alrededor de 96 sesiones de hemodiálisis por fallas en 6 máquinas de hospitales públicos del Estado de México. Integrantes de Unidos Transformando presentaron una queja ante la Comisión Estatal de Derechos Humanos. Horacio Valdés, coordinador de la agrupación, informó que 2 equipos en el Centro Médico Adolfo López Mateos en Toluca permanecen fuera de servicio y afecta a 18 pacientes. En tanto, en el Hospital General de Tenancingo hay 4 máquinas máquinas descompuestas, situación que afecta a entre 25 y 30 pacientes. Ahí se aplica un triage para atender primero a quienes presentan mayores complicaciones. Ante la suspensión, los pacientes deben pagar entre 1.500 y 2.000 pesos por sesión en clínicas privadas. Ante ello, el colectivo pidió reparar los equipos y garantizar la continuidad del tratamiento. Yo soy Fernanda García y es la información que tengo para ti este lunes. Que tengas excelente jornada.
0: Lorena González nos informa que el gobierno de Cuautitlán Izcalli aseguró que está al corriente en el pago del consumo actual de energía eléctrica ante la Comisión Federal de Electricidad, aunque bueno, pues mantiene un adeudo histórico de 353 millones de pesos.
3: Muy buenas tardes, Alfredo Auditorio. Para informar que el gobierno de Cuautitlán Izcalli aseguró que está al corriente en el pago del consumo actual de energía eléctrica ante la CFE, aunque mantiene un adeudo histórico de 353 millones de pesos. El presidente municipal, Daniel Serrano, explicó que durante el 2025 el municipio pagaba entre 7 y 8 millones de pesos mensuales por el servicio. En lo que va del 2026 dijo que ya se han cubierto 64 millones de pesos, por lo que descartó que exista un atraso en los pagos correspondientes al consumo corriente. Sobre los recientes cortes de energía, el alcalde Serrano señaló que mantienen reuniones con la CFE para revisar los consumos y las instalaciones municipales. También propuso realizar un censo de los inmuebles de Operagua para detectar instalaciones fuera de operación y posibles consumos fantasmas. El presidente municipal de Izcalli indicó que solicitaron medidores testigo para conocer el consumo real y evitar cobros calculados mediante promedios. Finalmente, Daniel Serrano, Alfredo, afirmó que buscarán llegar a un acuerdo con la CFE sobre los 353 millones de pesos de deuda histórica, mientras el ayuntamiento de Cuautitlán Izcalli mantiene al día los pagos del consumo actual. Alfredo, es la información.
0: Una deuda que, como escuchamos, se ha ido solventando, pero además el presidente municipal, Daniel Serrano, ha impulsado ahí algunos trabajos y algunos ajustes para ir disminuyéndola. No es fácil, por supuesto, son 353 millones, o eran 353 millones de pesos, pero finalmente también vale la pena reconocer que Daniel Serrano encontró ahí la llave que le va a permitir modificar esto. Alejandro Navarrete nos cuenta que el gobierno de Huixquilucan dio a conocer que el 99% de los elementos de la corporación cuentan ya con el certificado único de policías.
5: Gracias, buena tarde. Te saludo con gusto en este lunes inicio de semana. Te informo que el gobierno de Huixquilucan dio a conocer que el 99% de los elementos de la corporación cuentan con el certificado único policial, lo que da como resultado que por cuarto año consecutivo este municipio cuente con un avance sobresaliente en este rubro. Logro que consolida al municipio como un referente en materia de seguridad, tanto a nivel estatal como nacional. Te comento que el certificado único policial es un documento que acredita que un elemento de seguridad pública cuenta con el perfil, los conocimientos, las habilidades y la confianza necesarios para desempeñar su cargo de manera adecuada. Para recibir esta certificación, el policía debe aprobar 4 evaluaciones y procesos fundamentales: formación inicial equivalente, evaluación de control de confianza, competencias policiales básicas y evaluación del desempeño. Cabe destacar que ninguna persona puede trabajar como policía estatal, municipal, custodio o agente de investigación sin este certificado. El reporte al momento. Buena tarde.
6: Efemérides. 17 de agosto, pero de 1991. Nirvana graba el histórico videoclip de Smells Like Teen Spirit en California. Pero ahí te va el dato de locura. En 2020, justo en pandemia, el rapero Post Malone rompió el internet haciendo un concierto en vivo por YouTube tocando puros covers de Nirvana, recaudando casi 5 millones de dólares para la lucha contra el COVID-19. Además, para el 50 aniversario del programa estadounidense Saturday Night Live, realizó un cover de esta gran canción junto con los miembros sobrevivientes de Nirvana. Genial, ¿no?
0: Son las 13 horas con 36 minutos. Vamos a hacer una pausa y regresamos.
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Esta canción es la metáfora de sobrevivir al dolor, atravesar el duelo de perder a alguien y finalmente renacer. Es aceptar que la herida está ahí, pero decidir sanar. Beto Cuevas escribió esta canción como un ejercicio de catarsis personal. Es el tema que escuchas cuando necesitas fuerza para cerrar un ciclo o aceptar una pérdida irrevocable. Es recordar que sin dolor no te haces feliz.

0: Son todas las 13 horas ya con 40 minutos. Oye, con este tema de... ¿A ti ya te quitaron la visa para entrar a Estados Unidos o no? Bueno, a mí, por fortuna, no. Y seguir entrando y salir, eso espero. Mi querida Melissa Vargas, ¿cómo estás?
1: Muy bien, muchas gracias por la invitación, te lo valoro mucho.
0: Qué gusto saludarte de nuevo.
1: Ya tenía un ratito que nos veíamos,
0: pero... No, ya tenía rato.
1: Sí. Sí, pero yo siempre te escucho, ¿eh? Siempre estoy al pendiente de tus noticias, me gusta mucho el programa, me gustan los invitados, gracias por invitarme.
0: Oye, ¿tienes visa todavía?
1: Tengo visa. ¿Sí? Tengo visa vigente y recién renovada por otros 10 años. Okay. Puedo entrar sin y salir sin problema.
0: Oye, a ver, platícame, te veo muy activa con este tema de la Feria del Alfeñique.
1: Sí.
0: Platícame, ¿cómo está ese tema?
1: Fíjate que... estamos haciendo algunos recorridos, precisamente para escuchar a la gente. Recientemente el PRI Estado de México anunció su estrategia de Defensores por México, y parte de lo que estamos haciendo es salir a tocar puertas, platicar, escuchar, y uno de los reclamos más fuertes que tenemos, yo me atrevo a decirte que hoy el más importante en Toluca tiene que ver con la pavimentación, el bacheo de las calles.
0: Sí.
1: Imagínate qué grado. Toluca es una de las ciudades con mayor percepción de inseguridad. No lo digo yo. Ahí están las encuestas sobre percepción en materia de seguridad que sacan organismos nacionales reconocidos cada semestre. Es una de las que tiene mayor rango. Pero imagínate el tema que ahora ya superó al tema de percepción de inseguridad, esta preocupación. Y no es algo que se haya inventado el imaginario colectivo, sino que es una realidad. Desafortunadamente, ya no es una calle, son muchas calles, no solo es el centro, son todas las zonas aledañas. Entiendo que hay una estrategia municipal, sin embargo, la gente, y no lo digo yo, la gente lo considera que es lenta, tortuosa y no está dando resultados, porque además, otro elemento. No hay una estrategia para anunciar cuál es el plan de pavimentación con tiempo para que la gente tome sus medidas en cuanto a la circulación, y lo que sucede es que la ciudad es un caos, y suma el elemento de las lluvias todavía más, y suma el elemento no de los encharcamientos, como le llaman, sino de las inundaciones. Entonces tienes hoyos, tienes inundaciones. Y lo que hay, pues, es un riesgo latente permanente para poder transitar en este municipio.
0: Sí, muy complicado. Fíjate que aquí en Morelos, entre Espino Suárez y Isidro Fabela, qué horrible está.
1: Pero es que ya es todo. O sea, ya no es solo una
0: pero
1: zona.
0: Pero lo acaban de pavimentar, Meli, hace poco.
1: Ese es otro de los reclamos de la gente. Dice, bueno, vinieron aquí a pavimentar, a bachar. Sin embargo, han pasado un mes y ya está igual. Sí. Entonces, la gente también cuestiona la calidad de las obras que se están haciendo, la duración, el material con el cual se están implementando. Por eso, fíjate que lanzamos una solicitud de firmas, una petición ciudadana, estas que se conocen como Chain, en donde pues la gente pone ahí sus demandas para ver quién suma, ¿no? El tema es, anunciaron con bombo y platillo un cartel, según dicen, el más importante en los últimos 10 años para la Feria del Alfeñique. Esto es a la par de la feria tradicional que son los puestos de calaveritas, las actividades culturales, los talleres, las pláticas, todo eso que lo que busca hacer es preservar nuestra historia y nuestra tradición, que por algo nos conocen en Toluca en estas fechas, que es precisamente por la Feria del Alfeñique. A la par, desde hace una década se han venido impulsando espectáculos de orden masivo, muy al estilo de lo que es la Quimera en Metepec. Este año se anunció un cartel, así lo dijo el presidente, sin precedentes en cuanto a los espectáculos que van a ver. Yo, la pregunta que lancé en redes y te comparto es, hay una emergencia real en Toluca, que es el bacheo y la pavimentación. La gente señala que nunca habíamos estado tan mal. Y mira que llevamos varios años con este problema, también hay que ser claros. No es un problema de ahorita, es un problema de al menos una década a la fecha. Entonces, pero cada vez se ha ido empeorando más. Es decir, se arregla uno, pero te quedan 40 pendientes y traemos un rezago. Entonces, ante este rezago, pues ya podemos llamar un tanto histórico, ¿qué se está haciendo? Pues tenemos que darle dinero a las prioridades. ¿Cuál es la prioridad en estos momentos? Bachear y pavimentar toda la ciudad, todo el municipio de Toluca. Entonces lanzamos la pregunta, ¿qué opinan de que por este año no haya espectáculos masivos, preservemos lo histórico, lo tradicional, que es el alfeñique, y ocupemos el recurso de los espectáculos para bachear y pavimentar la ciudad. Me pueden preguntar, oye, pero pues son recursos etiquetados. Sí, pero siempre hay estrategias para poder reconducir el presupuesto, y sobre todo presupuesto que tiene que ver con cultura, que muchas veces se puede utilizar para la recuperación de espacios públicos, que también tienen que ver con actividades culturales, ¿no? Entonces, puede hacerse un esfuerzo de reconducción, al menos una parte, para poder aprovecharlo. Y déjame decirte algo, la respuesta fue impresionante. Ahorita llevamos casi por llegar a las 5,000 firmas, en donde la gente dice, estamos de acuerdo, hay que priorizar. Y es que mira, un gobierno, un municipio es como una casa, déjame ponerte el símil. Es tanto como si en la casa faltara el piso y el techo se te estuviera cayendo, tuvieras piso de tierra. Y entonces tú le dijeras a tus hijos, oigan, ¿cómo ven si este año nos vamos todos de vacaciones? Y entonces pues tu esposa te diría, oye, está muy bien, pero ¿cómo ves si primero le echamos el piso y después nos vamos de vacaciones, ¿no? Porque tenemos problemas, enfermedades por el piso de tierra, en fin, ¿no? No, primero vámonos de vacaciones y después el piso. Pues algo así, un municipio es como una casa. Primero lo primero, y en este caso primero las calles, la pavimentación y luego la diversión. Eso es lo que estamos llamando. No estamos bajo ninguna circunstancia pidiendo que se cancele el Festival del Alfeñique. No, por supuesto. Además, es una fuente de ingreso muy importante para muchos toluqueños artesanos que esperan cada periodo esta oportunidad para vender sus productos, porque además, déjame decirte algo, empiezan a trabajarlo desde casi un año antes. Sí. Entonces, es bien importante que los ayudemos, pero no es necesario traer, por ejemplo, discúlpenme, yo sé que les gusta mucho, pero Santa Fe Clan y todos estos espectáculos que yo me preguntaría, dadas las urgencias que tenemos, son necesarios en estos momentos. La llamada ciudadana es clara. Prioricemos el bacheo y la pavimentación en Toluca.
0: Claro. Oye, dice Sandra Pollo, además bachean mitad de calle y la otra parte se queda mal. Sí, bueno, es que ya sabrás. Pasaron bacheando calle Morelos, esquina Rayón y Altamirano, Allende con esquina Morelos, y no hicieron nada. De acuerdo, que se aplique la estrategia y no hagan bailes masivos.
1: Te digo, es una solicitud ciudadana. Y mira, te voy a compartir unos datos. El año pasado, de acuerdo a las cifras del ayuntamiento, se gastaron en la Feria del Alfeñique 2025 cerca de 50 millones de pesos. No son datos míos, es lo que refieren, lo que anunciaron. De hecho, exactamente son 59 millones de pesos, ¿no? En esta ocasión, que se ha anunciado que será el mayor festival del alfeñique con conciertos de tipo premium, como les llaman, yo me puse a investigar cuánto cuestan aproximadamente. Obviamente esto depende todavía de la licitación, de los concursos, porque hay varias empresas que pues andan ofreciendo a los artistas, ¿no? Y sí, seguramente. Sí, claro. No tengo la cifra exacta, pero sí tengo datos aproximados. Solamente, por ejemplo, los Tigres del Norte, ¿cuánto cuestan? De 5 a 8 millones de pesos. Los Ángeles Azules de 3 a 5 millones, Santa Fe Clan de 3 a 5, Yuri de 2 a 3.5 millones, El Trono de México 1.5, y así te puedo ir diciendo. Dicen que todavía faltan tres artistas sorpresa, que serán también artistas premium, pero si tan solo ahorita nos vamos con los que han anunciado en cartelera, solo del pago de artistas, sin contar el backstage que requieren, el sonido, toda la producción, el audio profesional, iluminación, protección civil, seguridad privada, sin contar eso, solamente estaríamos gastando aproximadamente cerca de 20 a 38 millones de pesos, ¿no? Habrá que sumarle todo lo que son, te digo, la producción de los masivos, plantas eléctricas, vallas, camerinos, sanitarios, protección civil, transporte, limpieza, hospedaje, en fin. Entonces, más o menos de eso, aproximadamente, haciendo en el mercado una revisión rápido, son de 12 a 20 millones de pesos, aproximadamente. Entonces, estamos hablando que el Festival 2026, si tomamos en cuenta que un artista premium como el que están hablando tiene un costo de 3 a 5 millones más o menos, pues, y yéndonos bajitos, amigo, se estarán erogando de nuestros impuestos para el Festival del Alfeñique 2026 de 48 hasta 80 millones de pesos. Entonces, ¿cuánto podemos hacer con eso? Mucho, seguramente mucho. ¿Cuánto te imaginas, si yo le pregunto al auditorio, cuánto se imaginan que nos cuesta un bache de 2x2 Ajá. aproximadamente. ¿Tú tienes una cifra que se te venga a la mente?
0: ¿Cuánto? Bien hecho, ¿no? Bien hecho, no sé, te puede costar, ¿qué? Me voy a exagerar un poquito, $2,000.
1: Más o menos, exactamente, sí. Lo traes claro, cerca de 1,500 a 2,000 pesos. Ajá. Aproximadamente es lo que nos cuesta bachar, ¿no?
0: Ajá.
1: Entonces, si hacemos una aritmética sencilla, te voy a dar un dato. Con 59 millones de pesos, se podrían bachar, y escúchenlo muy bien, cerca de 30,000 baches en Toluca. ¿Vale la pena?
0: No, hombre, pero por supuesto.
1: Por supuesto, entonces, aquí es donde vale la pena preguntarnos cuál es la prioridad, ¿no? Incluso, a lo mejor dejemos un espectáculo premium, porque además ahí te va otro tema. Los del Mercado Juárez, que son donde se hace el espectáculo, sí. ¿Valdría la pena que ustedes hicieran una entrevista? No están de acuerdo con que se lleve ahí el Festival de los Espectáculos Masivos, porque el año pasado les trajo robos, desvalijamiento de autos, pérdida de algunas mercancías, incluso también obstaculización para moverse, porque cierran desde determinados tiempos. No vendieron, disminuyeron sus ventas. Por eso yo pondría incluso en tela de juicio este concepto que dice, es que llega una derrama económica muy fuerte a Toluca con esto. ¿No? ¿Qué es lo que se consume principalmente? Bebidas alcohólicas. Pues algunos productos alimenticios de comida rápida. Y generalmente los que venden eso ni siquiera son de Toluca.
0: Sí, claro.
1: Entonces, hay que sopesar ¿cuánto es el impacto y la derrama económica contra los riesgos, pero sobre todo contra los gastos que se van a hacer, que bien se podrían ocupar en otra cosa?
0: Mira, bien lo dices, estás hablando solamente del entorno, de lo que significan los grupos. Cada elemento diario de seguridad te cuesta un promedio de 300 a 500 pesos, dependiendo. ¿Cuántos necesitas?
1: Al menos requieres unos 100. Bueno, ¿no? 100. Sí, claro, yo me fui muy bajita. Sí. Exageré.
0: El tamaño, claro. y lo periférico y todo ese rollo. ¿Qué haces con las demás partes de Toluca que vas a dejar sin vigilancia por estar cuidando a los que entran ahí?
1: Así es. Esa es otra de las preguntas importantes, ¿no?
0: Dios se me viene.
1: Entonces, me parece importante, yo la verdad es que perdóname por abusar de tus micrófonos, pero quiero invitar a la gente a que firme esta petición. A veces, cuando hay urgencias de este tipo, vale la pena hacer un replanteamiento, escuchar lo que está diciendo la población, más allá de que si quien lo está impulsando puede formar parte de la oposición política en el municipio. Creo que a veces los gobernantes quedarían bien si escuchan a la gente y si hacen un replanteamiento al decir, he escuchado las voces de muchas personas, independientemente de quién lo encauce, y lo hagan suyo y que digan, y vamos a ajustarnos porque tienen razón, ustedes quieren en esto los recursos, hacia allá tienen que ir los recursos, y eso la gente lo va a agradecer.
0: ¿Dónde o cómo?
1: En mis redes sociales está la liga, se llama chain.org, incluso la pueden buscar, precisamente se llama Toluca Tiene Prioridades, y pueden firmar. Te voy a decir qué vamos a hacer. En un ánimo de respeto, no de confrontación, de respeto, vamos a entregarle estas firmas al Cabildo de Toluca.
0: Okay.
1: Para que lo discutan, para que escuchen una voz ciudadana y puedan dentro del seno del Cabildo, que es el órgano en donde se discuten los presupuestos, replantear la posibilidad de que al menos una parte del presupuesto del alfeñique se oriente por la emergencia al bachado de las calles y a la pavimentación.
0: Oye, mi querida Meli, mucho todavía que platicar, regresa, ¿no?
1: Cuando tú me invites, yo estoy puesta.
0: Ahorita.

0: Toluca requiere una reingeniería completa. Esto no es suficiente ya el bacheado, porque las calles ya es bacheado, sobre bacheado, ya las calles requieren todo un rastreo completo y de nuevo pavimentar. Incluso si me empuras, hay calles que requieren otro tipo de concreto, de material, concreto hidráulico en algunos de los casos, por la cantidad de tránsito que tiene todos los días, de camiones pesados, de autobuses de pasajeros, y ahí es donde tenemos que destinar. No podemos pensar en una ciudad que esté hablando de centros logísticos, de espectáculos, de conciertos, de atraer turismo, si no somos capaces primero de darle a la gente lo elemental, que es donde puede transitar.
1: También dice el IDE, por otro lado, el año pasado el Festival del Alfeñique fue maravilloso, ya basta de señalar. Se trata de sumar esfuerzos en un bien común, con todo respeto, ¿no? Y por supuesto, mi querida Lidia, tú tienes toda la razón y las razones. Alex Vaquero dice, ¿dónde podemos firmar?
0: Sí, voy a compartirte, si me lo permites, para que...
1: Ah, órale, y lo ponemos ahí en el...
0: Muchas gracias.
1: Sí. Gracias, mi querida Meli.
0: Gracias por la invitación.
1: Regresa pronto. Muchísimas gracias, Cici Palma, los controles en el 89.3 de la frecuencia modulada. También a Pepe Luis allá en Ixtapan de la Sal en el 99.5. Y claro, a Sergio Peñaflor en el 830 de amplitud modulada en la Ciudad de México y toda la zona conurbada entre las dos entidades. Yo soy Alfredo Alviter Sánchez, el Pollo Alviter. Shalom.

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0: Evidentemente la relación con el diablo viste a la moda o Devil Wears Prada está intrínsecamente ligada a esta canción. Pero la realidad es que esta rolita no fue la primera con la que estuvo en una película Madonna, De hecho, esta canción, esta misma rola, Vogue, fue parte del soundtrack de Dick Tracy de 1990. Una canción que salió un poco por el error, un poco porque no querían dejarla en un lado B, sino que decidieron por la calidad de la voz y de la música y sobre todo del baile en el video musical, lanzarla como un segundo sencillo de aquel álbum. Y el resultado, bueno, pues un exitazo al final del día. Me acaban de escuchar aquí en Locura FM y yo soy David el Chino Miranda. Gracias por estar con nosotros desde Playa del Carmen en el 106.3, el 99.3 en Cancún, Playa del Carmen, el que es 106.3, allá está Julius, Cancún en el 99.3 y en el 89.3 de Toluca. Ahora bien, se une Ciudad de México en el 8:30 en un ratito más. Gracias aquí a Jay en los controles y en la producción. Los fines de semana te extraño, mi hermano. Ya es que suene de una vez.
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4: Sí, bueno, ¿quién tiene hambre?
0: ¿Quién está del otro lado de las bocinas? ¿Quién está escuchándonos en este momento a través de las frecuencias ya mencionadas? El 106.3 en Playa, en Cancún en el 99.3 y el 8:30 de la Ciudad de México. Bandita, nos quedan 4 horas juntos en este lunes, casi viernes, lunes terapéutico. Y un lunes en el que me encantaría que se hicieran presentes en nuestro WhatsApp 722-372-7981. 722-372-7981. ¿Quién está presente? Siempre decimos lo logramos en viernes, lo logramos ya rumbo al fin de semana, pero ¿por qué no decir lo logramos? Logramos empezar una nueva, un nuevo ciclo, una nueva idea, una nueva esperanza incluso. Como si esto fuera Star Wars, ¿no? La cosa es que se reporten 722-372-7981 y que nos digan, lo logramos, es lunes, casi viernes, para cambiar el mood, porque, fíjense, hace rato que llegaba a las instalaciones, se nota que es lunes aquí en las oficinas de Locura FM, en las instalaciones, y como, ay, ¿cómo estás? Bien, más o menos, es lunes. Cambiemos eso, juntos. ¿Deslote? Encontremos el lado positivo. ¿Quién está del otro lado de las bocinas? 722-372-7981. Y si esta introducción no ha hecho elevar sus ánimos al menos un poquito, quizá esta canción sí lo logre. Al menos a mí siempre me relaja. Kid Rock puede ser una figura muy polémica, pero amo escuchar esta canción. Su versión de Sugar Pie Honey Bunch, aquí en Locura FM. Te reto a que te quedes conmigo.

Canción que hoy lleva dedicatoria, pero lo estaremos mencionando en el próximo bloque. Y de una vez, cerremos con broche de oro el primer bloque de esta terapia musical. La primera terapia de la semana, la primera terapia de un servidor en esta segunda quincena de agosto. Y yo espero que te quedes conmigo de aquí hasta las 6 y hasta que podamos estar aquí al frente de un micrófono en Locura FM. Así que súbeles In Excess con New Sensation. Canción con garantía, tiene el sello, pone de buenas de Locura FM.

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14: En breve te comparto que de acuerdo con un diagnóstico presentado por la Alianza Jóvenes con Trabajo Digno en el marco del Día Internacional de la Juventud, en México, 14.9 millones de jóvenes entre 15 y 29 años se enfrentan condiciones de pobreza, trabajo precario o se encuentran fuera de la escuela y sin empleo. La organización alertó que aunque el número de jóvenes en estas condiciones ha disminuido durante los últimos años, la reducción avanza a un ritmo insuficiente. En 4 años, la cifra apenas disminuyó 1.5 millones de personas, por lo que de mantenerse esta tendencia, cerrar completamente la brecha podría tomar cerca de 4 décadas, prácticamente el equivalente a 2 generaciones. La precariedad también se refleja en las condiciones de empleo. De los 15.4 millones de jóvenes que tienen trabajo, alrededor de 9.2 millones, equivalentes al 60%, laboran en la informalidad. La recomendación es no bajes la guardia, cuídate y sígueme en @AvilesEnrique y nos escuchamos en breve.
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0: Señorón Lenny Kravitz, presente en la terapia vespertina de Locura FM. The Chamber es el nombre de la canción que acaban de escuchar aquí en Locura FM.
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0: Y si alguien te pregunta qué estación de radio escuchas, ¿tú qué respondes, BJ?
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0: Y tú, que me estás escuchando, espero que respondas también.
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0: Mensajes, BJ. Gracias por ser de los primeros que se comunican a lo largo de la semana, en este lunes casi viernes, y no nos dejan solitos. Por ejemplo, aquí, este es audio, suéltalo, mi Jay, por favor.
2: Hola, Chino, ¿cómo estás? Soy Abel, espero se encuentren muy bien todos los de Locura FM. Un saludo a todos los de playa que nos están escuchando. Les mando un gran saludo y espero pongas algo de Pet Shop Boys. Saludos y buen inicio de semana, chao.
0: Gracias, mi hermano. Abel, siempre anima a escucharte. ¿Y cómo le fue a mi Julius el pasado fin de semana? No se lo pierden. Todos los sábados los va a estar acompañando Julius a partir de las 4 de la tarde. No, perdón, a partir de las 5. 5, sí, me confundo con el cambio de horario. A partir de las 5 de la tarde cada sábado y hasta las 8. ¿Va que va? Para que no se lo pierdan por nada del mundo. Sobre todo la bandita de Playa del Carmen, que es la casa del buen Julius. Chino, como todos los días, escuchando tu terapia y lo logramos. Lunes, casi viernes, eso. Por acá nos pedían justamente el Rulas. Decía, bueno, nos pedía la canción de Right Hit Right Now de Jesus Jones para Sol y Raúl, que hoy cumplía años. Así que, para él, muchísimas felicidades. Ya la escuchamos, cumplimos, para que él festeje como debe de ser. Y también Rulas, que nos dice, lo logramos. Lunes, casi viernes. Suelta el mensaje, por favor, mi Jay.
3: Chino, feliz lunes, casi viernes. Aquí andamos, haciendo por la vida, moviendo a esta pelota para que siga rodando. Feliz inicio de semana. Saludos a toda la bandera rockera.
0: Y hoy que es lunes, ahorita que mencionabas eso de haciendo mover la pelota o algo así, ¿no? La rueda, no, la pelota. Pero sabemos lo que significa. Y hoy hablaremos de sueños. No de significados de que, oye, se me cayeron los dientes, no. Oye, soñé que me caía un precipicio y desperté muy abruptamente. No, de eso no. Quédense conmigo en la siguiente hora y van a saber de qué estoy hablando. Por acá nos mandan una fotografía de un vehículo. No se preocupen, no está descompuesto, no hizo feo, no se accidentó, sino que tiene el sticker de Locura FM 89.3. Por cierto, si no tienes todavía tu sticker, no te preocupes. No me tocó en la pega de calcas masiva, sino no te preocupes. Puedes acudir a las instalaciones en cualquier sede del manicomio, sea en playa, en Cancún, en Toluca, en donde tú quieras, y puedes solicitarlo. O cuando encuentras la unidad de terapia intensiva, es ahí también el momento de pedirlo. Ya sea tu sticker con el 106.3, el 89.3, el 99.3, el 104.9 y para el 830, ténganos paciencia. Por aquí nos dicen feliz lunes, Chino, muchas gracias, igual. Chino, excelente inicio de semana y a toda la gente de Locura FM, lo logramos. El fin de semana se pasa volando, pero eso sí, lo disfrutamos al 100%. Además, ánimo, que hoy es un día menos para que llegue la Navidad. Y además, yo lo sé, tenemos la sensación de que el fin de semana pasa demasiado rápido, ¿no? Pum, ya salí del viernes, en el mejor de los casos, tienes el sábado y el domingo libre y ya regresas inmediatamente, ¿no? Se pasa volando la relatividad del bendito tiempo. Las jugarretas que nos hace Cronos. Pero, ¿qué tal si aprendemos, como es la filosofía de esta terapia, disfrutar cada día como si fuera un viernes? Y que cada uno de nuestros días se sienta como si fuese fin de semana. Y además que ya viene casi Navidad, ¿no? ¿Qué hubo, Chino? ¿Qué para hoy? Feliz lunes, casi viernes, un abrazo. Muchísimas gracias. Vámonos con música y en el próximo bloque ya les cuento. No, hasta el siguiente, ¿verdad, Jay? Hasta el siguiente. Les cuento qué habrá. Y en el próximo hablamos del Maratón Cervantino, que ya también se acerca igual que Navidad.

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0: Gorillaz con On Melancholy Hill aquí en Locura FM. Amo esta canción del Plastic Beach, uno de los discos más bellos de Damon Albarn en general. Proyectos en solitario, con Blur, con Gorillaz. Porque es una reflexión, iba a decir agridulce, pero no, es más agria que dulce. Entre la melancolía, el amor, lo imperfecto, los refugios emocionales. Y de ahí el nombre, ¿no? On Melancholy Hill. Canción que acaban de escuchar aquí en Locura FM.
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0: Y antes de cerrar la hora, tenemos información que pueden ver en nuestras redes sociales. Por cierto, yo soy David el Chino Miranda y te acompaño hasta las 6 de la tarde aquí en Locura FM, pero ponme un fondo así épico, Jay. Ah, yo pensé que iba a ser algo más épico, así tipo Marcha de los Rojirim o algo así. Pero está bien. Si tú vas a nuestras redes sociales, en Locura FM Rock, te podrás encontrar varios posts, ¿no? Por ejemplo, el más reciente habla sobre Madonna, la reina del pop. El siguiente habla del rey del pop, de Michael Jackson, y que Billie Jean está arrasando en Spotify 43 años después. Después vas a ver algo sobre Archivo de Locura en su repetición el día de ayer y demás. Bueno, pues si buscas en destacados, y seguramente es la última publicación que te va a salir, es oficialmente la primera que se lanza sobre el Maratón Cervantino. Ya tenemos un montón de votos, pero obviamente queremos más, porque son 200 canciones las que vamos a tener en ese maratón. 200 canciones, todo un día completito, averiguando quién está en cada posición en este año en cuanto a menciones. Ahora bien, ¿qué tienes que hacer con ese post el día de hoy que se lanzó hace 4 horas, ¿verdad, Jay? 4 horas. Poner la canción que tú consideres, o las canciones que tú consideres, más sobresalientes del rock en español. Ejemplo, por ejemplo, ya le dije, por ejemplo, Alejandro Castañeda nos dijo Bailo con mi sombra, de Miguel Mateos. Seth nos dijo Rosa Pastel, de Belanova. Pablo Ramírez Moguel dice La Ciudad de la Furia, de Soda Stereo. Feroz dice Te Vas a Acordar de Mí, de Tex-Tex. Román Guillermo dice Los Dioses Ocultos, de Caifanes. José Luis Hernández, Sin Aliento, de Danza Invisible. Estamos por llegar a los 150 comentarios en esa publicación y queremos más, obviamente. ¿Ya dejaste tu voto? Es la primera de muchas publicaciones que vamos a tener al respecto, para que lo tomes en cuenta y puedas votar. Luego no digas, no, pues es que no pusieron mi canción. Tú ponla y ya, tú ponla. Ejerce presión, ejerce tu voto. Votar es tu rock, o tu rock es votar. ¿Cómo era la campaña allí de hace unos años? Aquí sí, tu rock es votar. Vota, vota, vota. En nuestro Facebook, Locura FM Rock. ¿Cuál será la más mencionada? Yo lo dije junto con Dani Fuentes. Bueno, él no me acuerdo a quién eligió, pero yo quiero que alguien mencione El Canto de Loco, por favor. Si es con 1,000,000 de cicatrices, mejor. O la de Zapatillas, que también es un gran, gran himno que pudiese entrar en esas 200 mejores canciones del rock en español. Ahí se los encargo, está en nuestro Facebook, Locura FM Rock. Y mientras ustedes van a nuestras redes, o en un chancecito que tengan a lo largo de esta tarde, ahí los estaremos esperando. Por ahora, cerremos con Depeche Mode y Precious.
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0: Perdón, ya me estuve acordando de la Marcha de los Rohirrim, pues también me acordé de Gollum, para los que son fans del Señor de los Anillos. La escuchan aquí en Locura FM.

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Your Morning y antes House of Protection con I Need More Than This. Aquí en Locura FM, comenzando la segunda hora de terapia musical vespertina aquí en Locura FM. Gracias Toluca 89.3, aquí Jay en los controles y en la producción, de nueva cuenta 99.3 en Cancún, gracias a Gus, a Julius allá en el 106.3 de Playa del Carmen y también se nos une el 830 de la Ciudad de México. Si no te habías conectado a Locura FM por X o Y razón, bienvenido o bienvenida. Desde cualquiera de estos lugares, o si nos estás escuchando a través de locura.fm, yo soy David el Chino Miranda, y a mí me encuentras en @chinomiranda91 en Instagram, y en TikTok me encuentras como chinomiranda991. Y para que te reportes una vez, nuestro WhatsApp es el 722-372-7981. 722-372-7981. Bendito lunes, casi viernes, y hoy es lunes terapéutico, así que Jay, esta pregunta va a estar interesante. ¿Se acuerdan que hablábamos de sueños, de posibilidades, de esas cosas que pasan por nuestra cabeza y que decimos, ¿cómo me gustaría que mi vida tuviera eso? Bueno, pues creo que de eso va la pregunta, así que cámbiame el fondo, por favor, mi Jay. Gracias, mi hermano. Porque hay una pregunta que me ha estado dando vueltas en la cabeza todo el día, de hecho toda la semana. Estaba esperando, creo que desde el martes o miércoles, que le comenté a Jay, nuestro productor. Me dijo, no, pues la neta sí, estaría cool. Y pues por eso hoy quiero compartirla con ustedes, porque estoy seguro que a más de uno lo va a poner a pensar. A veces no nos damos cuenta, pero dejamos pasar muchas oportunidades, muchas cosas en la vida por el miedo a que no salgan bien, ¿no? Miedo a equivocarnos, miedo a perder el tiempo, miedo al qué dirán, miedo a un montón de miedos, ¿no? Simplemente como que te estrelles contra una pared. Pero quiero que por un segundo se imaginen que eliminemos esa variable de la ecuación, ¿ok? Que el fracaso simplemente no existe como posibilidad, que en lo que vayas a emprender, en lo que vayas a hacer, vayas a tener un éxito absoluto. Así que la pregunta del día de hoy es: si tuvieras la garantía absoluta de que vas a tener éxito en cualquier cosa que intentes, ¿qué harías? La respuesta dice mucho de nosotros, créanme. Repito, si tuvieras la garantía absoluta de que todo va a salir bien, de que vas a tener éxito en cualquier cosa que intentes, ¿qué te gustaría hacer? No sé, abrir ese negocio que llevas años pensando y hasta anotando en una libreta. Aprender a tocar un instrumento musical, aprender alguna disciplina deportiva, decirle a esa persona lo que sientes, para bien y para mal, ¿no? No necesariamente tiene que ser una cuestión amorosa, cambiar de trabajo, viajar, escribir un libro de tus anécdotas, no sé. Yo quiero escucharlos hoy. Mándenos mensaje y cuéntenos. Si supieran que no puedes fallar, si supieras que no puedes fallar, ¿cuál sería ese primer paso que darías hoy? Si tuvieras garantía absoluta de éxito en lo que hicieras, ¿qué es lo que te gustaría hacer? 722-372-7981. 722-372-7981. Y creo firmemente que, cual sea nuestra respuesta, ahí está. Ahí está nuestro propósito. En una de esas cosas muy claras. Yo me puse a pensar y me vinieron a la mente dos cosas. Hay cosas que tengo claro lo que voy a hacer, pero una sería un podcast hablando exclusivamente de estos temas, más allá de Locura FM. Y número dos, me encantaría un centro contra las adicciones. Quiero escucharlos, quiero leerlos. Si mandan mensaje de voz, mucho mejor, ¿eh? 722-372-7981. 722-372-7981. Y mientras ustedes nos mandan su mensaje, vámonos con un par de canciones. Algo de los Foo Fighters, pero antes Linkin Park. Somewhere I Belong. Creo que contestando esta pregunta, esta canción es perfecta para sacar energías desde el alma. Y la escuchan en Locura FM.

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Y a las 3:30, un mes allá en el Caribe mexicano. Esto fue de Nirvana y se llama Emblem. Esto es Locura FM en el lunes terapéutico y hay bastantes mensajes, así que, Jay, a leerlos, por favor. Si te acabas de conectar, la pregunta del millón es: si tuvieras la certeza absoluta de éxito en cualquier área, en cualquier cosa que hicieras, ¿qué te gustaría realizar? Fernando de Toluca nos dice: buenas tardes. Yo renunciaré a la oficina para dedicarme de lleno a la fotografía. Ah, mira. Sofi nos dice: al parecer es del Caribe mexicano, de playa. 984, claro. Hola, yo decisión clarísima. Dejaría mi trabajo de oficina y pondría un refugio gigante para animales rescatados en la Riviera Maya. ¡Órale! Rifado, gracias. Qué buena pregunta, Chino. Sin duda alguna, abriría mi propio restaurante de comida italiana frente al mar. Es el sueño de toda mi vida. Soy Esteban, saludos desde Cancún. Esteban, gracias. Invítanos, por favor, si lo realizas. Necesito que nos invites. Chino, le mandaría el borrador de una novela que estoy escribiendo a una gran editorial. Ok. Lo tengo guardado en un cajón desde hace unos años por pura duda. Muchísimas gracias. No nos dice el nombre, ¿verdad, Jay? Ok. Chino, yo definitivamente me gustaría abrir una escuela de buceo. Ok, sin el miedo a quebrarme después de los primeros meses. Es que ese es el miedo, ¿no? Después de un negocio de ¿y de qué voy a vivir? ¿No? Ya no tengo la entrada segura, pero este trabajo ya no me está gustando, no sé. Hay tantas cosas, pero ese es justo el ejercicio, ¿no? Si tuvieras la garantía absoluta de éxito en cualquier cosa que hicieras, ¿qué te gustaría realizar? Hola, soy Lore. Te escucho desde Toluca. Aquí en Toluca, más bien. Si supiera que no voy a fallar, abriría hoy mismo una cafetería. Me encanta la cafetería. Ok. Me gusta tu idea, ¿eh? Me gusta tu idea. Y el último que tengo aquí. En el siguiente volvemos. Chino, yo le diría a mi jefe que renuncio y me dedicaría 100% a pintar cuadros y venderlos en la playa. Saludos desde Playa del Carmen. Ok. La neta, me están encantando sus mensajes. Y todavía tengo un montón más, así que ténganme paciencia. Si tú ya enviaste tu mensaje, aguántanos ahí, que lo vamos a leer. La pregunta en este lunes terapéutico: si tuvieras la garantía absoluta de éxito en cualquier cosa que hicieras, ¿a qué te aventarías? 722-372-7981. Y cerremos este bloquecito. Si es la última, nos da tiempo de dos canciones, Jay. La última. Entonces vámonos con Fan de Shrek, que algunos dirán que se llama Thunderstruck, en la voz de Javier López, Chabelo. Que algunos dirán que es de AC/DC. Desde que vi ese maldito meme no puedo escucharlo de manera diferente, caray. Thunderstruck de AC/DC en Locura FM.

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razón que todavía no entiendo muy bien, Ain't It Fun de Paramore, no sé, me recuerda mucho a algunas canciones gospel. ¿Por qué? No lo sé. Será por ese corito al final. Son las 3:47, una más en el Caribe mexicano, y si tú tuvieras la absoluta certeza de que vas a tener éxito en lo que hagas, ¿qué te gustaría realizar? Mensajes, mi Jay, porque hay un montón. Me encantan los lunes terapéuticos, porque en algo que normalmente no pasa en una estación, el corte de locura, la gente sigue respondiendo y abriendo sus corazones, y eso está bien, bien, bien rifado. Por aquí nos dicen, Chino, saludos, soy Adrián. Por lo que veo, Adri, eres de Toluca. Iniciaré una marca de ropa deportiva. Quiero dar ese paso enorme próximamente. Muchas gracias. Este me gustó, fíjate. Compondría y lanzaría mi propio disco de rock. Saludo, Chino, desde Cancún. Gracias. Se me está moviendo el monitor. Ahí está, ya lo tengo, Jay. Andrés nos dice, aprendería a pilotar aviones y buscaré trabajo en una aerolínea comercial. Saludos a todos allá en Locura FM. Muchas gracias. Chino, mi sueño es certificarme como instructora de yoga. Actualmente soy Godínez. Pues, ¿qué estás esperando? Ahí entre archivo y archivo, entre Excel y Excel, un cursillo online también podría ser, ¿no? Una posibilidad para que te acerques un poquito más a eso. Por aquí nos dicen, Chino, le confesaría lo que siento a un amigo de toda la vida. Ok, fíjense, interesante, interesante. A ver, la mayoría, y agradezco todos los mensajes, pero nos habíamos ido por el tema laboral, ¿no? Este cambia un poquito al respecto. Le confesaría lo que siento a un amigo de toda la vida. El miedo al rechazo es lo que me frena. Pero pues, si voy a tener éxito, voy sin pensarlo. Ok, muchas gracias. Por aquí nos dicen, yo jugaría con toda certeza el premio mayor de la lotería. Ok, dinero, ¿no? Tal cual, dinero, ahí está. Si no tienes posibilidad de fracasar, claro, tienes todas las posibilidades de ganar. Chino, yo viviría en otro país con mi hija. Repito, vivir en otro país con mi hija. Por aquí nos dice, como el de Braille debe ser completo, de entrada tener mucha lana para abrir un centro vocacional y educativo que abarcara desde los 12 a los 22 años, donde las y los jóvenes desarrollaran todas sus capacidades y talentos estudiando y capacitándose en lo que les guste, lo que sea, pero que les garantice algún modo digno de vida. Les digo, tengo que aplaudir sus mensajes. 722-372-7981, repito, 722-372-7981, y los voy a estar leyendo también en la próxima hora. Y no se olviden que próximamente tendremos el Maratón Cervantino, las 200 canciones más grandes del rock en español, elegidas por ustedes. En cada post que vean en nuestro Facebook, en donde hablemos de este Maratón Cervantino, ahí pongan su opción. Entre más veces la menciones, más posibilidades tienes que tu canción ascienda peldaños en esas 200 canciones de lo mejor del rock en español. Eso próximamente. Mientras tanto, aquí en este lunes terapéutico, cerremos con... Nos da tiempo de dos canciones, ¿verdad, Jay? Bueno, pues, empecemos por Survive y Click Click Boom. Lo sigo leyendo al 722-372-7981. Gracias por estar en Locura FM.

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La pregunta del lunes terapéutico el día de hoy, aquí en Locura FM.

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Green Day con Oh Love, aquí en Locura FM, y al inicio de este bloquecito, All Time Love con The Weather. Yo soy David el Chino Miranda y sí, ya comenzamos la tercera hora de música de esta terapia. Se me ha ido rapidísimo el día de hoy, el lunes terapéutico, gracias a la bandita que nos ha escrito en Playa del Carmen en el 106.3, en Cancún en el 99.3, en el 830 de la Ciudad de México y en Toluquita la Bella en el 89.3. Lo logramos, sí, y después del noti. Nuevamente hay mensajes. Son las 4:10, las 5:10 en el Caribe mexicano. Y de una vez, vamos con el resto de los mensajes. Si te acabas de conectar, si acabas de salir del trabajo, si te acabas de subir al coche, si no estabas muy bien conectado o conectada a Locura FM, no te preocupes, te explico. La pregunta para hacerte pensar el día de hoy es: si tuvieras la posibilidad absoluta de tener éxito en cualquier cosa que hicieras, ¿qué realizarías? ¿Un nuevo negocio, una nueva relación, dejar algo específicamente? ¿Algo que sabes que te está dañando? Por acá nos decían, buenas tardes Chino, te faltó mencionar a Guillermo del Toro y yo pregunté por qué. Porque también fue relevante en la historia del cine mexicano, pero le expliqué que cada sábado, por cierto, estamos hablando de un director de cine mexicano. Para mí, los 10 más importantes, y del Toro estará mucho más arriba en la lista que Iñárritu, porque creo que ha sido todavía más relevante que el exlocutor de WFM. Aunque los dos tienen todo mi cariño y mi respeto, pero sí, es por eso, cada semana estamos hablando de un director diferente y la pasada le tocó a Alejandro González Iñárritu. Antes tuvimos a Roberto Gabaldón, antes tuvimos a Luis Alcoriza y antes a Arturo Ripstein. 10 directores icónicos durante agosto y septiembre festejando lo mejor del cine mexicano. No como una recomendación de películas, sino de la historia de cada uno de ellos. Por acá nos decían acerca de la pregunta de hoy. Regresando. Buenas tardes, mi emprendimiento, si es que no voy a fallar y me va a salir al 100%, pondría una cadena de lavanderías de autoservicio. Vale, pues quizá no una cadena, pero una cadena empieza con un eslabón, ¿no? Literal y metafóricamente hablando. Entonces, quizá no sea una cadena inmediatamente, mi George, pero podrías empezar con una. Y una sucursal empezaré con una lavadora. Entonces, velo por ese lado positivo, hermano. Abrazo. Chino, buen lunes. Quiero que felicites a mi esposo Oscar. Hoy es su cumpleaños. De parte de Paco Oliver y yo. De Paco Oliver y yo. No sé si haya una coma ahí, pero es Paco Oliver y yo. Que a pesar de que anda trabajando, quiero que se la pase bien. Lo queremos mucho. Y ponte una rola de AC/DC. Es su banda favorita. Y que de hecho sonó Thunderstruck en la hora pasada. Muchas felicidades. Y lo que he notado en felicitaciones y demás es que en agosto hay un chorro de cumpleañeros. Eso me lleva a pensar que las posadas se ponen muy bien. Chino, yo si pudiera hacer algo sin fracasar, me gustaría ser mamá. ¡Órale! ¡Qué bonito mensaje! Muchas, pero muchas gracias. Mi buen Chino Miranda, yo pondría un autolavado en Toluca. A la gente le gusta traer su coche aquí en Toluca Limpio y me encanta. Me encanta a mí cuidar mi coche, dice el buen Jerry. Gracias, la idea es. Saludos desde Playa del Carmen, Chino. Soy dentista y renunciaría para dedicarme a lo que más me gusta, que es pintar. Muchísimas gracias por cada uno de sus mensajes, sus comentarios y demás. Si tuvieras la posibilidad de tener éxito en cualquier cosa que hicieras, ¿a qué te aventarías? 722-372-7981. 722-372-7981. La terapia en donde se pueden hacer este tipo de preguntas, gracias a ustedes. Y esto es de 30 Seconds to Mars from Yesterday, aquí en Locura FM.

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0: Natural de los Imagine Dragons aquí en Locura FM.
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0: Ya son las 4:28, las 5:28 en el Caribe Mexicano. Y uso ese tono y esa intención porque se me ha ido muy rápido. Ya vamos 2 horas y media de terapia, tenemos 4 el día de hoy. Y pues de una vez vámonos con mensajes, mi Jay. Amo este fondo, neta, amo tu producción, Jay, eres un crack. Por eso te quiero, canijo. Un aplauso, Jay. Yo sí te lo voy a dar, Jay. Esa debería ser otra pregunta, ¿no? ¿Hace cuánto que no reconocen tu chamba? Pues, ay, chino, pero no trabajo en una empresa donde yo tengo un jefe, sino que yo tengo mi propio emprendimiento. Tus clientes, ¿hace cuánto que no dicen, oye, qué buenos buñuelos haces? Eso lo vamos a dejar para otro lunes terapéutico, pero esa es una gran pregunta. Así que no quiero que pase otro día más, Jay, sin que te digan qué rifado productor eres. Por aquí nos decían desde Playita del Carmen, suéltalo, mi Jay. Ah, pero ese es el anterior, ¿no, Jay? Ya estoy viendo, suéltalo.
2: Si yo supiera que no voy a fallar, que va a ser un éxito, me gustaría ser youtuber, creador de contenido, influencer, algo de ese estilo. Total, ya tengo 51 años y estoy trabajando, ya estoy generando. No me voy a quedar con los brazos cruzados. ¿Qué más podría pasar? Y yo me lo estoy respondiendo en este momento. Es cierto, ¿por qué no lo hago? ¿Qué me detiene? El miedo. El miedo al fracaso, exactamente. Pero, oye, pero es cierto. La respuesta viene solita. Viene agarrada de la mano a la pregunta. Hazlo. Total, ¿qué más?
0: Exactamente, exactamente. Ese es el ejercicio, esa es la intención de la pregunta. Es muy fácil estar frente a un micrófono y decir lo que ya sabes o lo que puedes encontrar en cualquier otro lugar, ¿no? Y si bien también podrían estar encontrando cualquier de estos temas en cualquier otro sitio, al final del día es algo bien enriquecedor hacer esta terapia con todos ustedes cada lunes. Cada día es diferente, cada día tiene su riqueza en las preguntas, pero el lunes lo disfruto mucho porque ahí está la magia. La pregunta tenía el truco y lo dijimos desde el principio. Con base en lo que digas vas a poder encontrar gran parte de tu propósito en la vida, o como lo dirían algunos otros, el tu ikigai, ¿no? Entonces ahí está la clave. ¿Qué te está frenando? ¿A qué le tienes miedo? ¿Y miedo a qué? Chino, yo abriría una escuela de música y danza para gente con discapacidades. ¡Órale! ¡Qué bonito! Chino, yo viajaría por todo el mundo con mi hija. Y aquí viene otro truco en la pregunta. Es, ¿qué podrías hacer si te quitaras el miedo? Yo entiendo que en algunos otros contextos no puedo viajar porque pues, mi trabajo no me da para eso, o quisiera hacerlo, pero no tengo las posibilidades en ese momento. Hay que ver muchísimos factores, sí, porque nada más encerrarte en el chaleganismo, pues no es la intención de este ejercicio, pero creo que sirve como un gran ejemplo. Por acá nos decían, Chino, no escuché la pregunta bien, pero yo abriría un jardín chelero junto a mis mejores amigos, con todas las referencias y mejoras y tips que hemos sacado de todos los lugares que hemos visitado. Y sería un éxito, dice George Triplex. Lo que es la confianza, ¿no? Sí, he visitado tantos que ya sé los puntos débiles, los puntos a favor, las nuevas, los nuevos requerimientos, las innovaciones más sobresalientes que necesita un jardín de chelas. Me late. Por acá nos decían, Chino, me dejaste pensando un buen rato. Ya conseguimos algo en esta terapia. Y ya que andamos soñadores, definitivamente algo que siempre quise, ser astronauta. Me encantaría viajar al espacio y conocer más de cerca lo que existe fuera de este mundo. También me encanta ser el vocalista de una banda de metal que fuera muy famosa internacionalmente. Fíjate, aquí, mi Yomi, hay una cuestión. Creo que tú hablas más desde el sueño. Y si bien parte de ese sueño tiene que estar en la misma respuesta a la pregunta que acabamos de hacer, hay una realidad que siempre hemos dicho una y otra vez en este programa. Una de las grandes mentiras que se nos ha dicho a lo largo del tiempo es: tú puedes ser lo que quieras ser. Eso es mentira. Eso es una mentira que nada más te lleva a la frustración en diferentes momentos de tu vida. No puedes ser todo lo que quieras ser. pero siempre puedes ser la mejor versión en donde te encuentres y siempre puedes ser feliz en lo que estés haciendo. Eso también lo podremos poner en otra terapia de cuál es tu mayor sueño. En este caso, ¿cuál es esa actividad? ¿Cuál es ese emprendimiento? ¿Qué estás dejando de hacer por el miedo al fracaso? Pero muchas gracias, mi Yomi. Por aquí nos dicen, excelente tarde, Chino, espero que te encuentres bien. Gracias igualmente. Y nos agrega, yo escuché una frase acerca de eso. ¿Qué tan grande puedes soñar si supieras que no puedes fallar? Y personalmente, me gustaría lograr muchas cosas. Tener mi propia empresa de ingeniería, dar clases en mi propia escuela de karate tradicional, viajar como mochilero por el mundo, poder decir lo que siento a esa persona sin miedo al rechazo. Creo que hay una canción que habla de eso y es If I Could Dream de Elvis Presley. Ojalá si se pudiera escucharla, me encanta. Y muy buena dinámica. Muchas gracias, muy buen mensaje el tuyo. ¿Qué onda, Jay? ¿Nos da tiempo de otros mensajes o nos vamos con música ya? Música, y en el próximo cerramos. Vientos, antes de la terapia cervantina. Mientras, esto es The New Order y se llama Regrets. Aquí en Locura FM.

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0: Qué grande la voz de Sam Fender y qué pequeña la carrera musical de este hombre que le perdimos la pista desde hace mucho, pero que nos regaló That Sound. Sam Fender aquí en Locura FM.
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0: Pues el último bloque en la terapia shakespeariana, llamémosla así. Después ya viene la hora cervantina, una hora de pura música en español, en donde hablaremos sobre todo del próximo maratón cervantino, pero antes cerremos con mensajes, Jay. Porque siguen llegando mensajes y eso me impresiona con una dinámica que podría parecer no tan fácil de responder. Y miren, la neta me encanta el público de Locura FM. Chino, excelente inicio de semana. Referente a tu pregunta, estudiar constelaciones familiares y ayudar a quienes necesiten perdonar, dejar atrás esas herencias que no pertenecen a cada individuo. Y Lore de Iztapalapa, ¿qué te frena? ¿Qué te frena? ¿Qué pasó? Ya lo pensé, Chino. Respondiendo a la pregunta, aprendería a tocar instrumentos musicales y tendría mi banda de garage, o sería locutor de Locura FM. Mientras tenga que ver con música, es lo que me gusta. Por acá nos decían: buenas tardes a todos. Si yo pudiera quitarme el miedo, regresaré con mi ex. Abrazo. Buenas, a mí me gustaría mucho ser un guitarrista virtuoso, pero lo que más me gustaría es tener éxito simplemente en ser feliz y conseguir una pareja. Saludos, Locura FM. Bueno, desglosemos este mensaje. Para ser virtuoso, nunca va a ocurrir algo así como una hada mágica que te diga ¡pum! Virtud para ti, sino una construcción en el día a día, así que un pasito a la vez. George Satriani, el gran Slash y el que tú me digas no fueron o no han sido grandes guitarristas de la noche a la mañana. Hay que aprender a tocar esas seis cuerdas poco a poco, un paso a la vez. Ahí está la clave para la virtuosidad, el virtuosismo, para la virtud, pues. Hola, Chino, saludos desde playa de parte de Forrest Gump. Saludos, Forrest. Si yo supiera que tuviera éxito en algo, sería en crear una fundación para ayudar a toda la gente que lo necesita realmente, porque como decía Facundo Cabral, el lugar del hombre está donde su hermano lo necesita. Cholada de mensaje. Y voy a cerrar con este. Chino, excelente lunes, casi viernes. No soy millonario, estoy muy lejos de serlo, probablemente nunca lo sea. Trabajo casi todos los días, hasta hace algunos años tenía muchas deudas. Sin embargo, el día de hoy creo que lo logré. No me sobra, pero no me falta. Vacaciones, cubrir las necesidades de mis hijos, tengo una compañera de vida que me apoya, tengo mis padres vivos y sanos, tengo una estación de radio favorita, gracias, saludos. Así que a tu pregunta sería, más bien, respondiendo a tu pregunta, seguiría tal cual, porque es el camino que me llevó a esto. Ok, muchas gracias a todos por la confianza vertida en esta terapia. Gracias por convertir este espacio en un poquito de reflexión todos los lunes y cada que se puede, ¿no? A lo largo de la semana, y demostrar que no somos ruido de fondo, que no nos hemos convertido simplemente en dame el año en el que salió la canción y lo demás no me interesa. De verdad, muchísimas gracias a ustedes por formar parte de este manicomio. ¿Con qué vamos a cerrar, Jay? Ok. Me sorprendió eso, ¿eh? Es como de la primera hora, pero va. Yo te sigo. Es Bob Sinclair con World Hold On en Locura.

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iniciamos con una hora de rock. 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La lengua de Cervantes. García Lorca, Sor Juana Inés de la Cruz y Gabriel García Márquez estarían orgullosos de esta hora. Comenzamos.

0: Dillon con 33. Aquí en Locura FM, yo soy David el Chino Miranda y te reto a que te quedes conmigo durante el transcurso de esta hora también kriptonita de Mar Lara. Yo soy David el Chino Miranda, ya te lo dije. Ya sabes quién soy. Arroba Chino Miranda 91 en Instagram y en TikTok me encuentras como Chino Miranda 991. Y si alguien te pregunta qué estación de radio escuchas, tú responde:
1: 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Te reto a que me escuches.
0: A ver, otra vez, Jay. Si alguien te pregunta qué estación de radio escuchas, tú respondes:
1: Locura FM.
0: Fácil, sencillo. Y ya viene el maratón en la lengua de Cervantes. Bandita, ya comenzamos esta nueva hora de música y nos sirve de pretexto para recordarle a Playa del Carmen, a Cancún, a Toluca, Ciudad de México o en donde quiera que te encuentres a través de locura.fm escuchándonos. Ya hay un post, el primero de muchos que vamos a tener en lo próximo de estos días, en las próximas semanas, esta y la próxima. ¿Ya votaste? Hazlo ahora mismo, por favor. Tienes hasta el 3 de septiembre para dejar en cada uno de esos posts tu canción favorita de el rock en la lengua de Cervantes. Te lo leo. Se publicó hace 4 horas y dice: gigantes con distorsión y batería se aproximan. Dices que Don Quijote está loco por ver gigantes donde solo había molinos, pero tenía razón. Hoy, esos gigantes no son una ilusión, son las 200 canciones que marcaron a toda una generación y convirtió en el rock en nuestro idioma en una verdadera leyenda. Así que ya lo sabes, ve a ese post y vota por tu favorita. A ver, voy a leer los últimos comentarios que han llegado. Los voy a acomodar por los más recientes. Vos sabés de los fabulosos Cadillacs, dice Cris Úñiga. Azul Airam. No es cierto, es Zul Airam, no Azul. Zul Airam dice Agua sin sueño de Danza Invisible. Rogelio Montes, Cuando seas grande de Miguel Mateos. Quique Caro, Corona. Molotov con Pluto. Oscar, el año pasado me tocó presentarla. Fue tan catártico eso. Oscar Acosta dice El Baldío de la Renga. Ulises Rodríguez dice América, Resorte. Esto sí es rock. Alberto Mandujano dice No huyas de mí, de Kenny y los Eléctricos. Karina dice Nos vamos juntos, de Caifanes. Héctor Hernández dice Pájaros de Porter. Juan José Ortega dice Martirio de Las Warning. Mira, Las Warning ahí mencionadas. Jorge Olmedo dice Persiana Americana de Soda Stereo. Tú vota por tu favorita. Y cada vez que veas ese tipo de post, déjalo ahí. Déjalo ahí, ¿vale? Tu comentario me refiero. Si no lo... No le muevas, se oye como regaño, ¿no? Sí, no le muevas ese post. No, cada vez que ves ese post que diga algo referente al maratón de Cervantes, que en esta ocasión tiene el rostro de Saúl Hernández, pon tu canción favorita. Entre más menciones a una rola o a una agrupación, obviamente va subiendo. Va subiendo escalones, va subiendo peldaños hasta alcanzar la cima de esas 200 mejores canciones de la historia del rock en español. Por acá nos decían, Chino, buenas tardes, una de Ángeles del Infierno. No sé si pedías Ángeles del Infierno o estás diciendo que Ángeles del Infierno tiene que estar en esas 200. Pero si es la segunda opción, ve a nuestro Facebook, Locura FM Rock. Y estoy seguro que este cierre de bloque les va a gustar a muchos. Vámonos con Tex-Tex y Adolorido aquí en Locura FM.

les prometí que este bloque les iba a gustar. Tex-Tex con Adolorido aquí en Locura FM y nos vamos con Kevin Nopal. Con estas flores. Es la terapia vespertina y cervantina aquí en Locura FM.

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0: Patterns con Neon aquí en Locura FM. Las 5 con 33 minutos, las 6 con 33 en el Caribe mexicano. Mil gracias por seguir acompañándonos. Nada más nos queda media horita de terapia cervantina, así que repórtense ya al 722-372-7981. Pero antes, unos mensajes, Jay. Justo hablando del WhatsApp, 722-372-7981. Chino, qué buena rola. Por eso Locura es la mejor estación. No hay ni uno como Locura. Jay, voy a llorar un poco. Ciérrame el micrófono, por favor. La verdad es que estornudé más bien. Pero muchas gracias por ese comentario. Qué buenas rolas, man. ¿Podrías complacerme con Hazel inhalando amor? Creo que no está en el archivo, pero vamos a ver. Chino, te mando un fuerte abrazo, excelente inicio de semana, saludos del shop. ¿Podrías poner algo de From 242? Ok, creo que es de las agrupaciones que tampoco tenemos, bandita, pero se piden a la terapeuta mayor y ya veremos. Arturo Chop, muchísimas gracias por escribirnos. Así como ellos, ustedes también pueden reportarse al 722-372-7981 y a partir de las 6 de la tarde llega Huguito Pérez para acompañarlos hasta las 8 de la noche. Una más en el Caribe mexicano por si lo quieren escuchar a través de locura.fm. Por acá nos dicen, ¿qué tal? Buenas tardes. ¿Qué pasó ayer durante la hora cervantina? Pusieron una ranchera, no es queja, estuvo increíble, aunque por un momento pensé que se había cambiado a Popular Estéreo. Pues no sé, la verdad no vengo los domingos, pero voy a tratar de averiguar. Mi respuesta así a bote pronto es que no tengo ni la menor idea, mi hermano. ¿Alguien más le pasó el día de ayer? Confirmen, por favor. O si no, así vamos a aplicar la de... No, es que se pasó a otra dimensión en donde Locura FM todavía toca música grupera. Entonces, en esa dimensión esto es más gruperón, más banda, más norteña. Eso fue. Fue un brinco entre realidades, entre dimensiones. Si alguien lo pregunta, lo hizo un mago. No, pero alguien mandó todo eso. 722-372-7981. Me encantaría saberlo. Lo que sí sé es que pasa en la madrugada. Ppero eso por algunos compromisos ahí, ahí musicales. Pero en la hora cervantina. ¿O no sería el Bichipari que fue de Nunca Jamás? Que tiene como esa onda, como ellos lo denominan. El rock agropecuario. ¿Será eso? 722-372-7981. A ver, aquí a ver si Dani nos aclara desde el Caribe mexicano.
1: Sí, es correcto, Chino. Ayer hubo un cacho de una ranchera. Muy cierto. Y el sábado se quedó muda la estación como unos 2 minutos, casi 3.
0: Ah, no, ese sí fue mi error. Esa sí fue la computadora que estaba haciendo feo. Pero el de ayer, no inventen, nosotros nos tienen más auditados que ojalá. Y de verdad, gracias por el amor a Locura FM, pero ojalá la auditoría de la Federación estuviera observando las cuentas de los políticos tanto como ustedes a la programación de Locura FM. Pero sobre lo de ayer, de la hora cervantina con una rolita grupera, dejémoslo en que fue un salto entre dimensiones. Si están de acuerdo, por favor, pongan un sticker sonriendo al 722-372-7981. 722-372-7981. Y de una vez, Jay, ¿puedes poner algo de Nunca Jamás? ¿Cómo ves? Ya que estábamos hablando del el rock agropecuario. ¿Sí? Va, ¿puedes poner un minuto más? Aquí en Locura FM.

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0: Es de Panteón Rococó con Esta Noche en Locura FM. Y antes, Solín de La Maldita. ¿Qué lugar ocuparán en el Maratón Cervantino tanto La Maldita Vecindad y Panteón Rococó? ¿Y cuál será su canción que alcanzará? Porque seguramente ambas agrupaciones tendrán al menos dos roles dentro del conteo. ¿Cuáles serán y cuál llegará más alto? Hagan sus apuestas. Y también mándenos su mensaje al 722-372-7981. 722-372-7981. Llegamos al final de la terapia vespertina y pues tenemos que hacer créditos finales. Gracias a Julius allá en Playa del Carmen en el 106.3. Gracias, mi Julius. Gracias a... Que por cierto, te mandan felicitar acá el buen Dani. Que escucharte, Julius, era algo que ya estaba esperando desde ese tiempo. Y de hecho, Dani nos preguntaba que en dónde encontramos al licenciado Chepe. Aquí en Toluca. En Toluca y en Ciudad de México, ahí si le pones en la página, 830 o el 89.3, ahí encuentras a Huguito Pérez a partir de estas próximas dos horas. Y a Rodrigo lo encuentras en Querétaro, por si también ahí quieres escucharlo un ratito en el 104.9, pero en Querétaro. ¿Va que va? Dicho lo anterior, gracias a Gus en Cancún en el 99.3, a Fercho en el 830 de la Ciudad de México, aquí a Jay en los controles y en la producción. Y a mí me encuentras en @chinomiranda91 en Instagram y en TikTok me encuentras como chinomiranda991. Muchísimas bendiciones, que el creador los guarde. Nos escuchamos mañana en el martes de Tragadera, que se definirá otro semifinalista. Para saber cuál es el más grande platillo de la gastronomía mexicana. Cosas o el más amado, al menos. Eres muy linda cuando me invitas a compartir. Eso ya el día de mañana. ¿Va que va? Muchísimas bendiciones, que el creador los guarde. Y hoy toca ser feliz, Nos despedimos sin documentos. Es de los Rodríguez, aquí en Locura FM. Bye, bye.
1: Ahí vamos.

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8: Stevie Nicks. Stevie Nicks, cantante y compositora estadounidense, que se dio a conocer por su trabajo con Fleetwood Mac, así como por su extensa carrera como solista. Es una de las pocas artistas de rock que ha mantenido una larga carrera en solitario, formando parte al mismo tiempo de una banda exitosa. Como miembro de Fleetwood Mac, ingresó a The Rock and Roll Hall of Fame en 1998 y volvió a hacerlo como solista en 2019, convirtiéndose en la primera mujer en la historia en ingresar dos veces. Reconocida por su voz nasal, sus particulares atuendos y el simbolismo de sus canciones, Nicks es una de las cantantes más exitosas de su generación. Ha publicado 9 álbumes de estudio en solitario y 7 álbumes de estudio con Fleetwood Mac.
9: The motivation stemmed out of a need to work.
8: 3 de ellos han sido incluidos en la lista de los 200 álbumes más grandes de todos los tiempos de la revista Billboard. Nicks ha sido nombrada una de las 100 mejores compositores de todos los tiempos, comparada con otros artistas de relevancia como Bob Dylan, Tom Petty, Carole King, Neil Young o Bruce Springsteen. La revista Rolling Stone la ubicó en el puesto número 2 de los mejores cantantes de rock y entre los 100 mejores cantantes de todos los tiempos. La misma revista la llamó Reina Eterna del Rock por su vigencia y trabajo constantes.
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